estamos en este mundial, un mundial pues muy raro, muy desangelado. Dicen algunos que es el mundial para los millonarios y a los pobres los han mandado a un lado. Bueno, el caso es de que mire, hay un tipo que dice que viene del futuro y que ya vio el resultado, cómo queda el final de la Copa Mundial 2026. ¿Quiénes son los finalistas? Y aún se atreve a decir quién es el que va a ganar. ¿Te interesa saberlo? Enseguida te lo digo. 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Márcame 310-999-0979. ¿Tú quién crees que sean los equipos que quedan en la final? Y más aún, ¿quién crees que va a ganar según este tipo que viene del futuro? Es la Raza 97.9. Te miré.

con el viajero que viene del futuro. Yo soy el Monchis, activando Los Ángeles. 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Mire, mi racita, este tipo que dice venir del futuro y saber todo, todo y de tochas, tochas. Según él, dice que la final del Mundial 2026 queda. Tan, tan, tan, tan. Él ve un equipo blanco y un equipo azul. Los expertos dicen que el blanco es Inglaterra y el azul es Francia. Más aún, dice que vio quién es el que va a ganar. Y dice que él vio como triunfador el color azul. Es decir, que Francia queda como ganadora. De hecho, dice, yo no apuesto, pero si alguien quiere apostar, que lo haga. Pero yo no apuesto. ¿Cómo ves? ¿Tú apostarías a este resultado de este tipo que viene del futuro? Yo soy el Monchis, activando Los Ángeles. Yo mejor marco al 310-999-0979 para mis boletos de la Warner Brothers Studios en Hollywood. Vámonos con la Family, con Porky y con toda la familia. Es la Raza 97.9. Soy el Monchis, activando Los Ángeles.

0: buenos días, mi raza. Soy tu compadre Pop del show del Terrible. Compadres, cuando ocurre un accidente de auto, camión o motocicleta, ahí es cuando realmente empieza el...
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En el siglo 4 antes de Cristo, había un famoso navegador, Hannon el Navegante, famoso por colonizar nuevas tierras. Entre ellas se encontró en una tierra a una tribu de mujeres extremadamente velludas, muy peludas. Y para referirse a ellas, recurrió al vocablo griego gorilai, que significa eso, tribu de peludos. En 1847, casi 1000 años después, el naturalista estadounidense Thomas Savage descubrió en África a un simio gigante, peludo y extremadamente fuerte, al cual bautizó con aquel mismo nombre, Gorilai. Al pasar el tiempo, se fue simplificando a lo que conocemos hoy como gorila. Estás en La Raza 97.9. Soy el Monchi.

Atención, mi racita, atención, mi racita. Están retirando macarroni con queso del mercado. 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Excelente tardecita de lunes, mi racita. Póngase trucha. Más de 50 mil paquetes de macarrones con queso de la marca Park Street Deli fueron retirados de todo Estados Unidos debido a un componente que da alergia y que no ha sido declarado, según lo dijo la Administración de Alimentos y Medicamentos de Estados Unidos. Así es de que si usted tiene alguno de estos productos, pues por favor deshágase de él, regréselo al súper donde lo haya comprado o simplemente deséchelo. Yo soy el Monchis, activando Los Ángeles. En un ratito más, ahí viene el Empujitos. Ya me marcaste al 310-999-0979. Automáticamente estás participando con que marques para tu paquete de boletos para estar en los estudios Warner Brothers en Hollywood. Estás en la Raza 97.9. Me queda un

0: Atención, mi racita. Atención, mi racita. Están retirando macarroni con queso del mercado. 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Excelente tardecita de lunes, mi racita. Póngase trucha. Más de 50 mil paquetes de macarrones con queso de la marca Park Street Deli fueron retirados de todo Estados Unidos debido a un componente que da alergia y que no ha sido declarado, según lo dijo la Administración de Alimentos y Medicamentos de Estados Unidos. Así es de que si usted tiene alguno de estos productos, pues por favor deshágase de él, regréselo al súper donde lo haya comprado o simplemente deséchelo. Yo soy el Monchis, activando Los Ángeles. En un ratito más, ahí viene el Empujitos. Ya me marcaste al 310-999-0979. Automáticamente estás participando con que marques para tu paquete de boletos para estar en los estudios Warner Brothers en Hollywood. 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
2: En la ciudad de Inglewood, de 405 en dirección al norte, vas a encontrar que desde la Manchester Boulevard está bastante tranquilo hasta llegar a National Boulevard, que ya es prácticamente el cruce con el 10. Se comienza a poner un poquito más lento hasta llegar a Getty Center Drive. Ya de regreso por este mismo freeway, el 405 sí está más atorado hasta pasar Florence Avenue y la Manchester Boulevard. 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

0: todo mundo se pone loco, como este muchacho que apostó $1,000,000. No se deje contagiar de la fiebre, al menos en mala onda. Mire, por ejemplo, en México, Domino's Pizza dice que si México, la selección mexicana, avanza a la siguiente fase de la Copa del Mundo, va a regalar $1,000,000 en pizzas. ¡Órale!
1: ¡Oiga, señor Monchis!
0: ¡El Empujitos!
1: ¿Y esas pizzas puede pedirlas uno de aceitunas, con carne, con pepperoni?
0: No. Nomás son con un solo ingrediente, Empujitos.
1: Nomás falta que las manden de puro queso, man.
0: ¡Era el otro vato! Mire, ahora sí que limosnero y con garrote.
1: ¡Ah, pues los de la promoción son ellos, no yo! Eso me hace recordar, señor Monchis.
0: ¿Qué le hace recordar a algún primo?
1: ¡No! ¡Que estaban 12 rebanaditas de pizza!
0: ¿Estaban 2 rebanaditas de pizza?
1: ¡Sí! Le dice una a la otra que se estaba casi derritiendo del quesito. ¿Qué tienes? Le dice, te veo muy adolorida. Dice, ay, no me digas, estoy pasando por un momento terrible. Dice, ¿a poco? Dice, ¿entonces no vas a ir a la fiesta de hoy en la noche? Dice, no creo. Dice, ¿por qué? Es que falleció una pizza cercana a mí. Le dice la otra, ¿qué? ¿Era familiar? Dice, no, era medianita, pero la quería mucho, mano.
2: Ay, mano, no.
3: Ay, ¿cómo no?
1: Bueno, mira,
0: ¡todo
1: el queso escurrido!
0: ¡Se me da la calambrina! ¡La taza! 97.9, soy el Monchis activando Los Ángeles. ¡Y con nosotros mi Rosita! ¡Márcame 310-999-0979! Y en un rato más te marco. ¡Vámonos a los estudios de la Warner Brothers en Hollywood! ¡Vámonos con Bugs Bunny y su pandilla!

Buenas tardes, mira, soy Irma y hablo para saludarlos a todos los de la cabina de la 97.9 en especial, a mi favorito el Monchi. Y aquí en el Freeway 10 voy bien activada con el Monchi y la 97.9. Monchi, Dios te bendiga y eres excelente persona y tienes un programa súper especial, ¿ok? Ahorita estoy un poquito enferma en casa, pero escuchándote siempre. Saludos, Monchi, y Dios te bendiga.

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lista de deudores alimentarios para que los veten en este Mundial 2026. En la Raza 97.9, solo ídolos con música de calidad. ¿Qué tal, mi racita? Imagínense que vaya usted bien concha con sus compas o con otra persona y que de pronto le digan: usted no puede entrar. ¿Por qué? Porque le debe dinero a sus hijos que no les ha depositado. ¡Ay, papayo! Argentina entregó una lista de 13,000 deudores alimentarios a Estados Unidos para reforzar las tribunas seguras y restringir el acceso al Mundial 2026 a padres deudores. ¡Como la béisbol! ¡Ah! Los balconearon gacho. Antes no los sacaron en la pantallota, ¿va? Y racita, yo soy el Monchis activando Los Ángeles. Estás en la Raza 97.9. Ya me marcaste al 310-999-0979, porque lo que sea esta rolita te marco, me

0: arrestan a un adolescente que le robó a otros niños en su puesto de limonadas. Estás en Arrasa 97.9, solo ídolos con música de calidad. Mire qué contraste, mientras unos niños ponen su puestecito para vender limonadas y ganarse un dinero honradamente, llega otro chavo de 14 años y les dice, móchense con todos y tanga. Les tumbó tocho lo que habían ganado. El adolescente fue detenido después de haber sido señalado por las autoridades como uno de los presuntos responsables del robo ocurrido la semana pasada en un puesto de limonadas operado por dos niños en el sur de la ciudad. El sospechoso de 14 años no ha sido identificado, pues es menor de edad. La detención ocurrió dos días después del incidente que afectó a estos niños de 12 años que habían puesto su negocio de limonaditas para ganar dinero antes del inicio de las vacaciones de verano. ¿Cómo ve?
1: Es que uno de niño se le hace todo fácil, señor Monchis.
0: ¡El hombre rata! ¿Pero cómo se va a hacer fácil robar, hombre rata?
1: Fíjese, un día me subí al carro de mi hermano en la parte de atrás.
0: Ajá.
1: Fue por su novia y se fueron hasta un parque oscuro.
0: Ajá.
1: Y allá en medio del bosque, señor Monchis, le dijo mi hermano a ella, ¿se va a hacer o no se va a hacer?
0: ¡Ay!
1: Le dijo ella, no se va a hacer. Le dijo, pues bájate y te vas a pie.
0: ¡Oh, qué grosero!
1: Luego yo agarré el triciclo y fui por mi amiga Rosita a la vuelta y le digo, ¡súbete, Rosita! ¿Y qué? ¿Se sube?
0: ¿Usted, Rosita?
1: Sí, y yo iba pedaleándole al triciclo, señor Monchis.
0: ¿Y luego?
1: Pues llegamos hasta el parque ahí por los columpios y le dije, Rosita, ¿se va a hacer o no se va a hacer?
0: Igualito que su hermano, oiga, qué grosero.
1: ¿Y qué me dice ella? Sí, sí, se va a hacer.
0: ¿Y qué hizo usted?
1: Que me quedo viéndola y le digo, te lo voy a preguntar otra vez, Rosita. ¿Se va a hacer o no se va a hacer?
0: ¿Y qué le dijo?
1: Pues aquella bien valiente, señor, me dice, sí, sí, que se haga, que se haga.
0: Que se haga, que se haga. ¿Y luego?
1: Pues nada, que me bajo del triciclo y le digo, bueno, llévate el triciclo y yo me voy a pie.
2: ¡Ay, que me rompe el corazón! ¡Esa muchacha
0: qué
2: me rompe
0: tonto,
2: el corazón!
0: Hombre rata!
1: Pues uno de niño ni sabe ni qué, señor, güey, nomás por andar haciendo despapalle.
0: ¡Ay, hombre rata! Yo soy el Monchis activando Los Ángeles, mi racita. Enseguida vamos a ver quién es el ganador o ganadora de esos boletos de los Warner Brothers Studios en Hollywood.

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3: Mucha paciencia si vienes manejando por el 101 Racita alrededor de Gage Avenue. En dirección al norte, el tráfico está bastante pesado hasta después de cruzar con el Freeway 10. Ya se pone un poquito más ligero y hay más movimiento después de la calle 3. Tómate tus precauciones o toma una ruta alterna. 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

0: Exa 97.9, solo ídolos con música de calidad. Vámonos a la línea telefónica a ver con quién tenemos el gusto. Muy buenas tardes.
1: Buenas tardes, Monchis.
0: Hola,
1: ¿con quién? Soy la ganadora.
0: ¿Con quién tengo el gusto?
1: Con Diana Cabrera.
0: Diana Cabrera, Diana Cabrera, véngase para acá y no ande donde quiera. Mi reina, ¿qué cree? Se va con su familia a los estudios de la Warner Brothers. Ya se va a disfrutar con Silvestre, Piolín, el Porky, Bugs Bunny. ¡No, hombre! 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
1: gracias,
0: mi reina? ¿Cuántos chamacos tiene para contarlos?
1: Nomás 2.
0: Y el marido y usted, paquete completísimo, mi amor. Disfrútenlo a lo grande, mi amor. ¿En qué ciudad está mi pechocha?
1: En Lingwood, California.
0: ¿Y en Lingwood cómo está la raza?
1: Activados con el Monchis.
0: Ay, pero sí, qué bonita. No le acuerde, mi amor, para tomarle sus datos. Yo soy el Monchis activando Los Ángeles.

persona que llegue con bien a su destino, que todo le resulte muy chidito, que haya tenido un excelente día. Si no es así, no se preocupe, la vida es de momentos, la vida es de instantes. Lo que hoy fue, ya fue. Mañana será otro día. Lo que importa ahora es que cargue batería bien perruchón. Recuerda que mientras estés respirando, nunca es demasiado tarde para comenzar de nuevo. Hay que aprender a ser lo suficientemente humilde para evitar que la arrogancia lo ciegue a uno. Pero hay que ser también lo bastante digno para no permitir que te humillen. Yo soy el Monchis, activando Los Ángeles. Ya llegó el carnalillo pecho amarillo. Mañana a 3 de la tarde tienes una cita conmigo aquí a través de la Raza 97.9. Por lo pronto, que llegues con bien. Hasta mañana.

97.9 La Raza, solo ídolos con música de calidad, mi compa. Gracias a Dios es lunes, inicio de semana. Tu compa el caralillo, pecho amarillo, cabeza de brillo, de aquí hasta las 12 de la medianoche, si Dios quiere. A las 8 llega, yo sé que te acordarás, porque recordar es volver a vivir. 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Ya sabes que te voy a regalar paquetes familiares de 4 boletos aquí con tu compa el carnalillo pecho amarillo. Sí.

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2: A través de este programa, quiero de verdad que usted solucione todos sus problemas. En este programa usted va a poder participar y se va a beneficiar de los secretos de estos maestros que después de años de esfuerzos, de estudios, sacrificios, hemos logrado el dominio de la mente y el despertar de la conciencia. Aquí estamos como siempre, mis queridos hermanos del alma, queriendo que el mundo marche por un futuro mejor. 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Tenemos más oyentes en línea, más personas que quieren saber más de la vida. Bienvenida, bienvenido. Su nombre y su fecha de nacimiento.
3: Alfredo Sanabria, 27 de enero 1994.
2: Del año 94, voy a mirarte a través de las cartas del tarot, ¿perfecto?
3: Perfecto.
2: ¿Alguna vez te han mirado las cartas del tarot o es primera vez?
3: Eso no, la verdad es primera vez.
2: Ok, mira, veo la carta 72, que es la purificación, veo la carta 61, que es la soledad, y veo la carta número 31. Últimamente has querido hacer alguna inversión con algún familiar, por lo que estoy viendo aquí en estas 3 cartas.
3: Y vamos a poner un puesto de comida, yo y mi tío, pero se nos ha salado.
2: Se les ha dificultado, pero es que esta cartica que dice la 31, que son las dificultades, lamentablemente ustedes no han podido hacer nada, es porque ustedes son envidiados, y esta envidia viene de un familiar. ¿Ustedes tuvieron de pronto algún familiar que lo ilusionaron o le dijeron que iba a participar en esta sociedad?
3: Ah, eso sí. Sí, sí, sí, ¿cómo no?
2: ¿Qué familiar es ese?
3: Es un cuñado que tenemos, el esposo de mi hermana.
2: Ok, el esposo de tu hermana.
3: Ajá, nunca confiamos en él porque, no sé, como que algo nos decía que no, y pues como que la verdad lo hicimos a un lado, más que nada.
2: Él se ha ensañado en contra de ustedes dos y les ha mandado a hacer un trabajo para que nada les salga bien. Por eso, cada vez que van a montar el negocio, cada vez que van a hacer algo, hay una dificultad y siempre hay algo en contra de ustedes, porque ustedes son víctimas de daño y de maldad de su propio cuñado. ¿Perfecto?
3: Sí, sí, sí, sí.
2: ¿Sabías pero de esto? Feo, la verdad. ¿Sospechabas que él estaba detrás de todo esto?
3: Sí sospechaba, pero no, o sea, jamás lo pensé que en realidad allá, no sé si pagó o hizo algo, la verdad desconozco.
2: Claro, le pagó a una pitonisa. Quédate en línea, esto lo hablamos por el interno, no me vayas a colgar. Quédate en línea, te voy a dar el nombre de la persona que está trabajando en contra de ustedes dos. No me vayas a colgar, ¿perfecto?
3: Gracias, sí.
2: Bueno, gracias a ti por confiar en mí.
3: Te agradezco, gracias.
2: 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Que la paz, que la salud y la sabiduría te acompañen siempre. Recuerda que el camino hacia la sanación empieza desde el alma. Confía, ten fe en nosotros. Desde aquí, desde la radio, te doy las gracias y te digo, hay que abrir nuestro corazón a la luz. Nos encontramos en un próximo programa. Bendiciones infinitas para todos. 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

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Se va a poner perroncísimo. Con tu compa el carnalete cabeza de cuente que va a

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4: Amados hermanos, aquí estamos como siempre con todos ustedes, dándole las gracias al Todopoderoso que ha permitido podernos sentar frente a estos micrófonos a través de este programa, a través de la sintonía. Todos los días queremos que ustedes reciban nuestro saludo y que reciban esa carta de invitación a que nos llamen, a que participen del llamado. Las cartas, sí señor, las cartas del tarot están en mi mesa de trabajo y usted tiene derecho a saber qué pasa en su vida, quién es su amigo, quién es su enemigo. A través de las cartas le diremos todo, por qué le está marchando mal su vida, por qué de la noche a la mañana da 3 pasos para adelante y 6 para atrás. Podemos decirle cuál es el origen de sus dificultades y esto es sumamente importante porque usted puede estar siendo víctima en este momento. 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Me comunican y me dicen que tengo oyente en línea. Fecha de nacimiento es tan amable.
5: 22 de marzo.
6: 22 de marzo.
5: Del 54.
6: Del año 54. Bueno, mi hermana, 22 de marzo del 54. ¿Ha visitado usted los médicos? ¿Le han hecho los exámenes? ¿Le han hecho cuántas cosas le han dicho? O sea, usted ha hecho cuántas cosas los médicos le han dicho, ¿verdad?
5: Uh-huh.
6: Para saber si tiene remedio su enfermedad o si no. Lamentablemente, usted va de mal en peor. La enfermedad no tiene ninguna curación o usted no ha visto ningún resultado, ¿verdad?
5: Así es.
4: Hermana, usted va donde los médicos, se toma el medicamento y en vez de ir de para adelante, va de para atrás. Se hace al pie de la letra todo lo que le dicen los médicos. Y usted va de mal en peor, ¿verdad?
5: Sí.
4: Debe usted visitarme esta misma semana si se quiere curar. Usted ya no sabe ni qué hacer ni qué camino tomar. Ha ido a varias partes y todos le dicen lo mismo y usted está desesperada, ¿verdad?
5: Así es.
4: La voy a curar y usted me va a regalar un testimonio de vida y de fe a través del programa. La voy a curar en menos de 3 noches. Se lo digo aquí en la radio, mi querida amiga del alma. Y se dará cuenta que le hablo con verdad y sinceridad.
5: Ah, bueno.
6: Llévenos la primera orina de la mañana para nosotros poderle curar. Queremos hacer uno de miles, porque nosotros a diario realizamos muchos milagros en nuestro consultorio.
5: Sí.
6: Hermana, ¿agradecida con la llamada?
5: A usted, sí.
6: Hermanita, muchas gracias.
5: A usted, señor.
6: Que mi Dios me la bendiga.
5: Igual.
4: Quiero que usted deje atrás todas las dificultades. Quiero que deje los miedos, las incertidumbres. Recuerde que todos los días estoy ayudándole. Todos los días mi labor y mi trabajo es sacarle a usted hacia adelante. Por eso todo puede cambiar en su vida y el primer paso es buscar la respuesta. Hoy estoy aquí frente a estos micrófonos. Si sientes que todo te está saliendo negativo, quiero ayudarte a entender el porqué y a encontrar el camino adecuado para salir hacia adelante. 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Hemos llegado al final de nuestro programa, pero tu transformación apenas comienza. Gracias por escucharnos, por abrir tu corazón, por permitirme recibir este mensaje. Si algo de lo que hablamos hoy tocó tu corazón, no lo ignores. Llámame y sigamos descubriendo juntos el camino que el destino tiene para ti. Nos encontraremos en el próximo programa. Que la luz y la paz te acompañen por siempre. Bendiciones para todos.
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0: Miren, plebe, no hay que dar sinvergüenza, pero sí hay que decidir lo legal.
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Vamos a seguir regalando más y más paquetes familiares de 4 boletos para el Warner Brothers Studio Tour Hollywood para Superman Experience. Está sensacional la experiencia de Superman a través de La Raza.

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2: Vaya, no encuentro fallas en su lógica.

0: buen día. Con la fe puesta y vamos a hacer el trabajo. Quiero decirle a cada uno de ustedes que estamos vivos.
1: Solo logro.
0: I'm on top of the world. A veces Dios te quita la comodidad para llevarte a tu destino. Porque hay sueños que no nacen en la tranquilidad, nacen cuando decides no rendirte. ¿Sí o no, chamaco?
2: Simón.
0: Para preguntar qué significa esto que les acabo de explicar, está con nosotros visitándonos temprano don Ricardo Carrera. ¿Qué significa eso, don Ricardo? Bienvenido.
3: No escuché.
4: Se la aplicó.
0: Clarito y al pie. Clarito y al pie. Bueno, don Ricardo.
3: Estaba por Saturno.
0: ¿Ves que todos tenemos TDAH, pero no lo negamos, lo negamos?
4: Distracción cualquiera.
0: Bien, a veces Dios nos quita la comodidad para llevarnos a nuestro destino, don Ricardo Carrera.
3: Sí, por supuesto, porque el camino hacia el éxito está plagado de fracasos. De fracaso en fracaso, nosotros vamos a llegar al éxito. Ahora no nos atemos al fracaso nada más. Tenemos que ver a más adelante y entender que lo que nos pasa hoy, aunque sea malo, forma parte de ese futuro exitoso.
0: Exactamente. ¿Alguna vez Tomás Alva Edison, sabes quién es ese, verdad? Tú,
4: claro que sí, el creador de la bombilla.
0: Exactamente.
4: Y de la radio.
5: ¿Cómo olvidarlo?
0: Le preguntaron cuando finalmente funcionó. Le dijo, oye, pero usted fracasó como 1,000 veces para hacer el foco. Dijo, no. Encontré 999 veces de cómo no hacerlo.
4: Este es las maneras de una perspectiva diferente.
6: Aprender de los errores.
5: Sí, el que fracasó fue Tesla, que fue el que la descubrió y Edison se aprovechó.
6: No, sí, se lo robatearon.
4: Al revés.
0: No, Tesla no tenía nada que ver con la bombilla.
6: No con él, sí, pero sí le robatearon.
0: Fue Marconi. Ajá. Marconi, el inventor del radio, el que le atribuyeron la invención de las ondas hertzianas para poder propagar el sonido por el aire, el que descubrió eso fue Tesla, Nikola Tesla.
4: Ok.
0: Pero luego le comentó a su compa Marconi en una peda, se pusieron a tomar caguamas. No, pues fíjate que encontré esta madre y todo. Y el otro güey no estaba tan pedo, güey. Y bueno, apuntó. Y apuntó todo, güey.
4: Ah.
0: El Marconi, güey.
5: No, pues también la luz. Mira, dile al chat ahora sí, échame al chat.
0: Y el Marconi se quedó con la idea del radio y todo.
4: El Marconi.
0: Bueno, Tesla se murió quebrado, ¿verdad?
6: Sí, con tantas
3: pobre,
6: cosas que inventó.
3: Murió pobre en un hotel, ni casa tenía.
0: Y fíjate, el que se quedó con el nombre y ahora va a ser el primer trillonario del mundo es un emigrante de Sudáfrica.
3: Un comentario terrible. Tú sabes que hay una bombita de las primeras que se hicieron.
0: ¿La de Andrés García?
3: No.
4: También.
3: Esa es otra. Que todavía está funcionando. Todavía está funcionando. Eran tan buenas que ya ha pasado siglo y medio y sigue funcionando.
0: ¿Y dónde la pudieron ver esa bombilla?
3: En Nueva York.
0: En Nueva York.
3: En un museo. Entonces la pregunta es, ¿por qué cuando compramos bombitas pasa un tiempo y se queman? Porque las hacen mal a propósito.
4: Sí.
3: Y así nos obligan a comprar otra.
4: Y no solo las bombillas, los electrodomésticos, los enfriadores de agua, las cafeteras, los hacen desechables, que te duran unos cuantos años.
0: No es
3: los
0: eso.
3: Carros. Como,
4: los carros, exactamente.
6: No, es tengo eso. Unas bombillas de esas.
0: Lo que
6: de ese estilo.
0: Mande, ¿qué dice Jenny Viera?
6: Ok, yo tengo de esas bombillas, de ese estilo. De hecho, se llaman así.
3: Bombillas.
6: O sea, como el creador, las bombillas.
0: Pero lo que están diciendo es interesante, pero es que a veces tú puedes tener, en Cuba todavía manejan carros de 1950. Te pongo ese ejemplo.
4: Sí, sí.
0: No es que nosotros que el carro sea desechable. Lo queremos cambiar porque sale otro más perrón, güey.
5: No, pero sí.
4: Antes
5: no,
4: ya hacían las cosas que duraran.
3: Otra calidad.
4: Ahora ya no las
3: hacen
4: para que duren.
3: Hay mucho plástico, ya no hay cromos. Ahora es plástico que brilla, pero no es cromo como era antes.
4: Así es.
0: Plástico que brilla.
5: Es más, como los teléfonos antes eran los ladrillotes, se te cae, no pasaba nada. Ahorita se te cae, se te quebra de volar.
4: Simón, antes se te caía, se quebraba el piso.
5: Otra cosa. Sí.
6: Podías matar a alguien con uno de
5: desechable.
6: Esos.
5: Ahí están los Terians.
4: Ándele.
5: ¿Para qué te vas tan lejos?
4: Sí, cierto.
5: Antes éramos bragados, bigotones. Ahora hay.
4: Cazadores.
5: Ya no.
0: Ahora ven un hombre así y le hacen fuchi.
5: Tío, hey.
0: Fuchi, ay, no, está bigotón y botudo.
4: No, y si anda bigotón y botudo, tampoco es hombre.
5: Mira, no, y anda besando con otros.
0: Mira, güey.
6: Sí. Eso no es señal.
0: Antes del pegue lo tenía Gabino Barrera, que no entendía razones hablando en la borrachera. Y así de borracho y de pedote, a las viejas andaban atrás de él. ¿Por qué lo mataron? Porque tenía como 20 mujeres.
4: Ándele.
0: Decía, ya es, querían ese, porque es bragado.
4: Pero,
0: mira qué bonito se ve cuando está
6: así. Eso nomás
4: lo dejaban ir al mundial.
5: Desde ella existía el machismo, porque a él no le hacían nada. Y a la otra, a Martina, ¿vale?
4: La Martina.
0: No, pobrecita. No, pues esas cosas son inaccesables. Se habla de un feminicidio, sí, una niña de 15 años.
5: Por eso. Pero ¿por qué al otro no lo castigaron por mujer, güey? Porque
4: no. Lo que no mataba mujeres, chicos.
0: Era Pancho Villa.
4: A no compare.
0: Si Pancho Villa existiera ahorita, ninguna morra le hiciera caso. Y Pancho Villa tenía filas de mujeres atrás de él que querían andar y las agarraba, que se agarraran a balazos en la revolución.
5: Hasta yo, si tuvieron matriz, quisiera tener un hijo de Pancho.
0: Y ahora no. Si no te pareces a William Levy o a Tom Cruise, no eres mi tipo. Mira qué bonito tiene el maniquí.
6: Todavía vemos unas que otras ciegas.
3: Y antes la vida era más simple, las cosas eran blancas o negras, y sí, vivía más tranquilo y nadie tenía un infarto ni un derrame cerebral. Todos son grises, se acabaron los blancos y los negros.
4: Hey. Oiga, y también se acabaron los colores, Antes me acuerdo que era un mundo de color, los carros amarillos, rojos, verdes, azules, de todos los colores. Ahorita checa, blanco, gris, negro, colores mates así, los edificios, toda la arquitectura, no hay nada, con las casas no hay de colores.
3: Sí.
4: Antes miras una casa rosa, una amarilla, una azul, una verde, todas blancas.
0: A mí no me dejan pintar la casa.
6: Ya es más.
0: Ahí donde vivo no me dejan pintar la casa, tengo que pedirles permiso y los colores que ellos digan.
4: Ahí está, para que veas. Y antes,
5: ¿hay asociación o qué?
4: Era un mundo de color.
5: Sí. O la Jennifer.
0: No, aunque tú vivas en una casa, no tiene asociación, la ciudad no te da permiso de pintarla. A ver, quiero pintar mi casa de morado, a ver si te deja la ciudad.
4: No digas, tú píntala.
6: Quiero mi casa color Barney.
0: Bueno, eso, empezamos hablando de una frase de motivación y terminamos hablando de colores de casa.
6: Como es costumbre.
0: Regresamos de minutos al aire con el terrible. ¿Y tú qué demonios crees que está pasando? ¿Crees que los Gavinos Barreras tienen una oportunidad en esta época con alguna mujer?
6: No.
0: Vamos a volver con la troleada.

0: Hola, pues, mi gente de al aire con el terrible, bienvenidos. Hoy vamos a hacer algo diferente. Se comunicó con nosotros en nuestras redes sociales Lalo, que quiere trolear a su esposa, ¿verdad? Entonces, para poder trolear a su esposa, tuvimos que hacer esta troleada en una hora, pues, que no es habitual. Ahorita, pues, mientras estoy platicando con ustedes y grabando esto, son aproximadamente las 6:30 de la tarde y ya tengo aquí a Lalo listo para trolear a su esposa. A ver, Lalo, platícame, ¿y cuál es la idea que tienes para trolear a tu esposa?
1: ¿Qué tal, Terry? Sí, mira, tengo ya un año que dejé de tomar y hoy cumplí precisamente hoy el año porque pues le hacía unos pasquines a mi señora cuando iba a tomar y pues quería hacerle la troleada de que hoy cumplí un año sin tomar y pues que volví, que estoy festejando para el año, pero que estoy bien borracho otra vez.
0: O sea que fuiste a festejar tu aniversario y tú fuiste a festejarlo a una cantina, güey.
1: Sí, que estoy en una cantina para festejar el año sin tomar.
0: Ok, entonces tú, ¿qué tipo de panchos le hacías a tu esposa cuando tomabas?
1: Me ponía borracho, andaba todo arrastrado ahí en los parties y les gritaba, me meaba los pantalones. No, todo un show, Terry. Pues también una vez me enseñaron un video de cómo andaba ahí todo haciendo espectáculos y pues mejor lo dejé por la paz.
0: Vientos huracanados. Entonces la troleada que tienes es de hablarle a tu esposa para decirle que andas celebrando con una caguama que ya tienes un año de no tomar.
2: El show

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1: Estamos de regreso al aire con el Terrible. Vamos a hacer una troleada. Esto pues lo estamos haciendo en la tarde, son las 6:30 aproximadamente, 6:38 cuando estamos hablando en este momento con Lalo. Y bueno, Lalo está festejando un año y medio, un año de no tomar. Y toda su familia está muy contenta. Entonces todavía no llega a la casa ahorita, ¿verdad? Usualmente, ¿a qué hora llegas a tu casa, Lalo?
2: Oh, sí, llego a las 5, Terry. Ahorita ya me están mandando mensajes de que por qué no he llegado, pues.
1: Ok, listo. Ok, ¿tú sabes hacerle como borracho, Lalo?
2: Sí.
1: Oye, compadre, ¿tú crees que Lalo le puede hacerle como borracho?
3: No, hombre, se me hace que ya sabe cómo hacerle como si no anduviera borracho,
1: man. Oye, compadre, ¿tú sabes qué hacerle como borracho?
3: Yo también sé
1: cómo hacerle. Ok, listos, ok. Yo voy a hacerme pasar por el dueño de la cantina, ¿ok?
3: Ok.
1: ¿En qué ciudad andas para darle más o menos una ubicación?
2: Aquí en New Hall.
1: ¿En dónde?
2: En New Hall.
1: En New Hall, ok. Quédate ahí, le voy a decir que te arrebataste acá por Pandel. Te quedas cerquita, ¿no?
2: Sí, Pandel.
1: Ok, estás aquí en una cantina, que si por favor viene por ti, porque estás hasta el queque de borracho, ¿ok? Entonces tú ahorita que te la pase, empiezas a hablar así, bien borracho, a decirle que la quieres mucho y que nunca, bueno, te pones así y luego el compadre pues va a ser tu amigo y también la va a querer convencer. Vamos a marcarle. Listo, vamos a marcarle a Chile. Abusado ahí, Tigrillo, le pones efectos de cantina, que estamos bien ambientados.
4: Bueno.
1: Hola, buenas tardes.
4: Buenas tardes.
1: Si usted es la señora Chely.
4: ¿Quién habla?
1: Mire, yo soy el dueño de aquí, de la cantina, el Tifón. Soy el dueño, señora, el administrador de aquí del establecimiento.
4: Ajá.
1: Lo que pasa.
4: Pero
1: que,
4: ¿usted por qué tiene mi número?
1: Bueno, me lo pues no me lo dio su esposo, se lo sacamos a su esposo de su celular. Lo que pasa es que su esposo ya está aquí en estado inconveniente, pues no puede ni caminar, ya le quitamos las llaves del carro porque se quiere ir manejando. Está gritándole a los clientes, y ya volteó la mesa, tiró la comida, y pues no queremos vernos con la necesidad de hablarle a las autoridades. No sé si pueda venir por él, por favor, aquí en el Tifón, en Pamel.
4: Ay, no, a ver, es que debe de haber algún error, porque mi esposo, o sea, no debe de estar ahí.
1: No, yo no sé dónde debe estar su esposo, pero aquí llegó desde las 4:30 de la tarde, que venía celebrando no sé qué. Y luego, después se puso a invitarle a todo el mundo.
4: A ver, pero ¿cómo se llama mi esposo?
1: Su esposo se llama Lalo.
4: Ay, ¿no me lo puede pasar, por favor?
1: No puede ni hablar, pero sí que se lo pase. Señor Lalo, aquí está su esposa.
5: Chelín.
4: No es posible, no es posible que seas tú. Si ya sabes que no tienes que estar tomando. Estás haciendo. No, yo no voy a ir por ti. A ver qué haces. No. Qué vergüenza. Se suponía que ya estabas bien. Todo ese año de rehabilitación que.
5: No.
4: Fíjate nada más, qué vergüenza, de verdad. Qué vergüenza, no. Yo no quiero que estés marcándome. Y yo no sé, háblale a tus hermanos o a ver a quién. No, Dios mío.
5: Ahora sí estoy chido, madre.
1: Lalo, ya te colgó. Vamos a marcarle otra vez, ¿ok? Ahorita le vamos a pasar a su otro amigo porque a ti no se te entiende.
6: Aquí les pregunto, ¿qué hubieran hecho ustedes?
4: ¿Bueno?
1: Señora, me colgó el teléfono. ¿Qué voy a hacer? ¿Va a venir por él o lo saco a la calle?
4: Ay, no, señor. Qué vergüenza, de verdad. Una disculpa enorme por esas conductas tan nefastas. Pero
1: que...
4: mire, ¿sabe qué?
1: Sí.
4: No, déjeme ver, veo a ver si un vecino va por él o alguien, porque a mí me da mucha vergüenza.
1: Permítame, aquí está un amigo. Está un amigo que porque pues no le entiendo, a ver si le entiende el amigo. A ver, señora, aquí está la esposa de Josué.
7: Ven. Ven.
4: ¿Y tú qué? Vas a estar igual que este. Par de inútiles, borrachos.
7: Ven.
4: No. A ver señora. Mejor al de la cantina. A ver, pásame.
1: A ver, señora, entonces aquí está. Puede venir por él, le mande un número. Y aparte aquí tiene una cuenta de $4,000, señora.
8: A la madre.
4: No, entonces a mí que mejor ya ni me marquen a mí. O sea, ya arreglénselas ustedes.
1: A ver, el vato vino diciendo que la invitaba a todo el mundo. Que dijo que la casa, que él pagaba y no sé qué, y que él podía.
4: Pero es que entonces, usted también, ¿para qué les da bebidas gratis a los borrachos? O sea.
1: A ver, permítame, Lalo, ahí está su
4: esposa,
1: por favor.
4: Además, yo estoy trabajando. Es que, mire, yo estoy trabajando. No tengo tiempo de estar atendiendo ese tipo de asuntos, y mucho menos si le deben, pues ni modo, a ver quién le paga.
1: No, señora, pero alguien tiene que pagar los $4,000. A ver, Lalo, ahí está tu esposa.
7: Ven por mí.
4: Ay, no. Es que eres un pendejo, de verdad. Yo no sé cómo es posible que después de un año que estuviste bien, estés cayendo otra vez en lo mismo. ¿Sabes qué? La verdad, ahorita que vengas vas a agarrar tus cosas y te vas a largar ya, porque yo no tengo por qué estarte soportando, mucho menos estar viviendo con un borracho bueno para nada como tú y el amigo que traes también de inútil. Además, borrón. Y aparte dice el señor que deben un cuento, ¿no, Nay? Yo no sé. La verdad es que mejor agarras tus cosas y te me largas, porque la verdad no. Yo estoy bastante enojada contigo.
7: Chely, es una troleada aquí para saber que sí estoy bien, que sí he cumplido el año y voy a seguir aquí todo bien porque quiero estar con ustedes.
4: ¡Ay, no! ¿Cómo crees? ¿Es una broma?
1: Se esperó para no llegar a la casa para decirte que se había emborrachado celebrando su aniversario de no pistear.
4: ¡Ay, no se pasan, eh! No es pues posible.
1: ¡Felicidades! Vamos a mandar una...
7: por la troleada y pues ahí voy a seguir echándole ganas a no tomar.
1: Exactamente, las caguamas nomás velas de lejos.
4: ¡Ay, no! Oye, no, yo pensé que sí había sido cierto.
1: Cuando te des sed de la mala, ya venden compadre Pop, la... ¿Cómo se llama? La Heineken sin cero de alcohol, ¿verdad?
3: Sí, de la Michael Ultra también, ya venden.
7: Es la que estamos tomando ahora, Terry, cero alcohol.
1: Felicidades, pues nomás que el saborcito, pero no a coneja. Bueno, Chely, felicidades por tu marido. Ojalá que sean muchos años más de que no tome, que puedan seguir llevando las cosas bien en su familia. Y pues es un ejemplo para todos los borrachos que nos escuchan de que uno sí se puede rehabilitar y regenerar si quiere y tiene ganas. Muchas gracias, Chely.
4: Pues, ¿qué les puedo decir? Pensé que sí era cierto, pero gracias a Dios que no. Ay, no, si no, este hombre ya no vuelve a entrar a mi casa, de veras.
1: ¿Sí lo hubieras dejado si se vuelve a emborrachar?
4: No, claro, por supuestísimo. Es más, ya estaba a nada. Ya estaba advertido.
1: Bien, entonces, bueno, pues para que te pongas la pila, mira, ojalá que aguantes otro año más. Esta fue la troleada al aire con El Terrible.

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1: Estamos de regreso al aire con el Terry Listo para platicar con la Jelly Fiera porque vale, como hubo de mitote y de chisme, estuvo cañón, no se podía controlar. Estabas viendo uno y ya salía el otro, ¿no?
2: Así me gusta a mí.
1: Dejamos como 20 afuera, mano.
3: Ajá. Bueno, si hubiera habido más tiempo, nos vamos de largo.
1: Hubiera sido buffet de chismes el día de hoy.
2: Hay que hacer un buffet de chismes de un minuto cada uno.
4: Órale.
3: Pues así más o menos le hacemos, nada más que nomás agarramos tres. Ok, chicos, ¿quieren comenzar con la controversia, con los tres doritos después? ¿Qué se les antoja el día de hoy?
4: Controversia, controversia.
2: Con lo más morboso.
4: Controversia.
1: Lo más morboso.
3: Lo más morboso.
1: La turista que aventaron en Brasil, el bonji sin bonji.
3: Ay, no, qué feo.
4: Está perro.
2: Que en paz descanse.
3: Sí. Pero también qué mensos, o sea, sí sé, sí sé. O sea, ¿cómo la avientan y no la amarran? O sea, no, pues bueno, ya que.
4: Está bien que hay mucha tecnología, pero todavía no hay ni el alámbrico ahí.
1: Sí, el bonji inalámbrico, chico.
2: Yo vi, dice, pero me cae gordo el que le tocaba hacer eso, dijo.
1: Sí, oh, qué bárbaro. Bueno.
3: Ay, no, qué feo. Bueno, entonces siglo. Vamos a comenzar con la controversia. Nada más porque ustedes lo pidieron.
2: A ver,
3: resulta, chicos, que ya sabemos que estamos en estas ondas, pues, del mundial, cada quien apoyando a su equipo. Pues todos pendientes de los partidos, ¿verdad? Bueno, ahorita se andan tragando a ustedes se ubican en la Fuerza Régida, ¿no?
4: Sí, cómo no.
2: Simón.
3: ¿Saben quién es el Job?
2: Ese. Simón.
1: Sí. ¿Quién es?
3: Bueno.
2: El Jesús, pues el que canta.
1: Sí, el cantante, que canta. El Simón. Principal del grupo Auge.
3: Ándale. Pues se lo andan tragando en las redes sociales por algo que hizo.
4: ¿Qué hizo?
3: Algo que hizo que molestó a mucha afición y muchos de sus fans. Porque resulta que subió una foto en donde se ve que está con la jersey de Estados Unidos y está besando el logo. ¿Ok?
2: Ok.
3: Entonces, pues mucha gente se sintió traicionada o se sintió como, oh, mira este. O sea, vive gracias a nosotros porque hace regional mexicano. Es lo que están diciendo en las redes sociales, ¿eh? Yo no estoy diciendo. O sea, dice eso, que vive a costa de nosotros por el regional mexicano y que se pone a andar celebrando a un país que supuestamente pues que no lo tratan bien y que no sé qué le estaban poniendo ahí, ¿no?
4: No, sí. Y aparte Jenny siempre anda el camarada que ay, que viva México y que el pecho se le infla. Y ahora, pues, ¿qué pasó? ¿Qué pasó, mi compita?
3: Pero, chicos, él nació aquí.
4: No, por eso, pero entonces, California. ¿Para qué anda de hipócrita? ¿Para qué anda de hipócrita?
3: Porque puedes yo siempre querer he dicho, vos,
4: yo soy chiquillo nacimiento brasileiro. Ahí está, entonces. Yo no voy a Brasil y nunca me vas a oír diciendo ¡viva México!
1: Ok, ¿no? Les molesta eso. ¿Por qué les molesta todo, güey? O sea, les molesta que uno exista. Está sí, bien, el morro quiere sus dos países.
4: Por doble cara, nada
1: el
4: más
1: morro
4: por
1: quiere.
4: Eso.
1: Yo le iba a la selección de Estados Unidos. ¿Qué querías que le fuera?
4: Ok, espérame. A Oscar de Loya, ¿cuándo lo criticaron? Nunca. ¿Por qué? Porque él quería los dos países.
2: Y porque y si no les pegaba.
4: Que siempre decía, viva México, pero también soy de aquí. Y él siempre traía la bandera.
1: Y aquí sí le daban para entrenar a
3: pero
1: las Olimpiadas.
3: Pero es que creo, no. Según lo que yo leí en los comentarios, él también había subido también con México. O sea, él puede sentir amor por las dos.
1: Yo le voy a las dos elecciones.
3: Y no
2: yo le voy como a cuatro. Sí. Pues sí, y a lo más bueno. Pues.
1: A ver,
3: eso no significa que realmente pues sea pues una persona que no nos está haciendo bien, ¿no? Porque muchos ya le estaban diciendo, oh, lo vamos a funar, ya Yaritza punto dos,
1: qué
3: 2.
1: Qué bárbaro. Que lo funen,
3: ya
1: dale.
3: Empezaron. Y entonces uno se queda así como que, ¿qué onda? O sea, ¿qué culpa tienes de que le sientas amor al país donde naciste? Pero también sientas amor a tus raíces.
1: Ahora tengo entendido que Estados Unidos fue donde empezó su carrera Fuerza Regida, ¿correcto?
2: Simón, madre, correcto.
1: Sí. Exactamente, de aquí salieron los dólares para que se hicieran famosos. Sí. O sea, básicamente, aquí está el apoyo de ese compa,
4: por
1: ¿no?
4: eso, pero desde el principio, como te digo, haya dicho, los dos países, pues, se toma bien, pero siempre tirándole a Estados Unidos.
1: Tanto que odian a los gringos que ahí andan con sus tenis Nike todo el tiempo.
2: Sí, no, pues es que la gente pues, va a buscar, yo siento que a veces son los mismos artistas contrarios, que empiezan a picar a la gente para echarle tierra al otro. Pues.
1: Entonces,
2: así es.
1: El coyote empezó el rumor.
2: El coyote.
1: Ahí está el compa JP. ¿Qué más bien hiciera?
3: Bueno, ahora vámonos con los tres doritos después. ¿Se acuerdan de la nota que había dicho de Eduardo Capetillo que había puesto en sus redes sociales, en sus historias, de que el pádel no era para hombres, que mejor un deporte que...
4: Pues
3: que te podías morir si la regabas. O sea, le puso otra palabra, ¿no? Pero le vamos a poner la regabas.
1: El que tiene miedo a morir que no nazca, dijo el vato.
2: Así es, cierto.
3: O sea, no para esas palabras así, nada más le cambio la re por la K, pero bueno, en sí, chicos, hubo una nota que estuvo circulando ahí que sí es verídica, pero no, bueno, resulta que tuvo un accidente de moto. Entonces, ándale, todos los demás empezaron a decirle de cosas, de que, ah, mira lo que estabas diciendo tú, ¿no? Que mejor yo en el pádel y no me pasa nada. Pero las imágenes rápidamente, pues, se pusieron a circular y se empezaron a preocupar todos sus seguidores, pues, qué le había pasado, si le había pasado algo grave o algo así, ¿no? Pero resulta que no fue nada de eso. O sea, fue más sensacionalismo de las páginas estas que publican chismes. Al parecer iba a intentar cruzar en una zona que estaba acumulada de agua, estaba encharcada, y pues terminó necesitando ayuda para sacar la moto, se le atascó.
2: Ah,
3: y ya
2: atascado.
3: Eso fue, andaba atascado. Entonces eso fue el accidentazo que pasó. Pero pues la gente igual ya se andaba burlando de él.
4: Gente burlesca, a ver, fíjate.
2: Nomás no hay de dónde sacar.
4: Lo que no quieres para ti no andes deseando para otro, ¿eh?
2: Oye, pero le echan mucha carrilla a la gente que juega pádel, no tiene nada de malo jugar pádel.
4: No, porque ahí nomás
3: es
4: lo
3: un
4: máximo.
3: Deporte, yo creo que peor es estar ahí tirado nada más sin hacer
0: sin
3: nada.
0: Sin hacer nada.
2: ¿Qué iba a decir usted, chico?
4: Lo máximo es que te puedes quebrar una uña y ahí te rompió la madre este vale, ¿eh?
2: O las medias.
4: O las medias.
0: No, estaba viendo que la gente que juega pádel regularmente dos o tres veces por semana puede bajar entre medio kilo o estrés, 40, algo así, menos de a la semana. No, pero más. Si lo hace regularmente.
2: ¿Medio kilo nomás?
4: Pues poquito.
3: Hombre,
4: un medio campista baja 3.5 kilos en cada partido.
2: ¿Cuántos kilos baja usted sin hacer deporte,
4: chico? No, yo ni Dios lo manda, esto que he metido dinero esto para como para bajarlo, güey.
2: No, pero allá donde chambea, de costales de
4: no, ahí sí,
2: varios kilos, ¿verdad?
4: Sí, sacó la lengua.
2: De cemento.
3: Exacto. Pues bueno, ahora vámonos con Luisito Comunica, que se acuerdan que andaba también ahí en rollos, que porque supuestamente no había pagado unas utilidades ahí en un restaurante que él es socio, no es el dueño.
0: Sí, cómo no.
2: Sí, me acuerdo, cómo no.
3: Pues ya salió a hablar, ¿cómo se podría decir?
0: A dar una respuesta.
3: A dar una respuesta a todos aquellos que andaban diciéndole de cosas que qué marro y que no sé qué tanto. Pues estaba diciendo que él es socio, que él no es dueño. También dijo que los trabajadores sí no habían recibido las utilidades, pero porque apenas estaban comenzando y todavía no estaban generando lo suficiente como para
4: repartir.
0: Pues de que
4: repartir.
0: Fueran los mods, sí, güey, o sea, tiene razón.
2: No tiene razón.
0: Espérate, compadre Pop, el vato lo dijo bien claro, el restaurante va empezando, ¿de dónde va a agarrar utilidades?
2: A ver,
0: si tú tienes pérdida, ¿le vas a pagar utilidades a tus empleados?
2: Ajá. A ver, escúchame.
4: Alégale, Pop.
2: Las utilidades vienen en tu contrato.
4: Sí.
2: Y tienes que respetar el contrato. Tú vas a sacar dinero a ver de dónde, pero tú le cumples.
0: Magmo, si no produces, no, o se llaman utilidades, lo que te sobra.
3: Es lo que te sobra.
2: Por eso, hay ganancias, pero no quieren repartirlas porque no les conviene, porque se quedan con poquito.
0: El vato dijo que hubo puras deudas.
2: No es cierto. ¿Cómo hay puras deudas? Ellos van a inventar las deudas.
4: Está como los promotores.
0: Ellos van a inventar las deudas.
2: Sí, claro.
3: Bueno, pues no sé, pero el caso es que él desembolsó de su bolsa, de su dinero, no de lo del restaurante, 400,000 pesos. Para darles algo, porque él dijo que sí se había sentido mal de que no habían recibido nada, pero sí explicó de que él era socio, que el dinero ha de cuenta que en ese periodo corresponde porque a lo pagado las inversiones, expansiones y gastos operativos, y que por eso no había utilidades.
2: Pues no va a haber, y si seguían haciendo más gastos operativos y más expansiones, tampoco va a haber.
4: Pero utilidades se van a ir.
2: Pero
4: ahí,
2: mira,
4: entonces,
2: simple y sencillamente, el vato, guacha, subió una carta al empleado enseñando cómo les dicen, oye, discúlpenos, no va a haber estas utilidades por esto y por lo otro. A ver, que le manden las estadísticas de los gastos, por qué no la van a recibir o algo así. Y aún así, pues se pueden maquillar, pues, para todo hay maña. Es muy sabido que las empresas buscan la manera de cómo no darte utilidades, pues. Y en México es uno de esos lugares.
4: ¿Es un mensaje subliminal o qué?
2: No.
0: Okay. Ahí está. Pues bueno.
3: Bueno, chicos.
0: Por cierto, el Elon Musk, ya ves que se hizo trillonario.
2: Ah, Simón.
0: Y 420 de sus empleados se hicieron millonarios junto con él. Es un compita mexicano que trabajaba como soldador, que también le pagaban con acciones, y cada cheque le pagaban ciertas acciones, y ahora tiene más de $1,000,000.
2: No manches.
0: Y hasta los que trabajaban sirviendo café, güey, tienen 800,000, 700,000, güey. Ahora
2: qué chilo, ¿no? Pues qué chilo.
4: Y nosotros aquí nomás mirando como los chinos.
1: Pues no trabajamos en SpaceX, güey.
4: Pues porque no queremos. Chamba ya.
1: Chamba ya. Había, güey. Ya, no, ya, no, vamos a, renta, ya no vamos a alcanzar a llegar a las utilidades de ahí, güey. Bueno,
3: ajá.
1: Bueno, Jennifer, ni modo, se nos fueron.
3: Se nos fueron. Así como se nos ha ido muchas cosas. No pasa nada.
2: Oye, pero ese Luisito comunica que resuelva, ¿no?
1: Sí. Hoy nomás, güey, como sí. Si te debiera a ti dinero, güey.
2: No, pero yo me preocupo por la gente porque la gente en un
3: pero
2: restaurante
3: ya les dio.
2: Trabaja duro.
3: Ya les dio.
1: A ver.
2: Ah, qué bueno, resolvió.
1: Abre un restaurante en México con puras pérdidas y reparte utilidades.
2: Simplemente no voy a poner utilidades si no quiero dar. Puedes abrir un restaurante sin dar utilidades. Eso lo ponen como un beneficio, algo que sea más atractivo el empleo.
4: Sí.
2: Y la empresa también. Porque cuando repartes utilidades, no sé qué puedes deducir de impuestos y todo el rollo. O sea, son colmilludos esos vatos, la neta.
4: Bueno, si ponen bien. La lavandería no va a quebrar.
2: No.
1: Ok, gracias, Jennifer.
3: Hasta aquí mi reporte. Si gustan seguirme en mi Instagram, me pueden encontrar como Jennifer94.

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2: Buenos días, iniciamos con las informaciones. Autoridades del condado investigan el asesinato de un adolescente de 15 años ocurrido en el estacionamiento de un negocio en Cerritos. El joven murió tras recibir un disparo durante una aparente discusión. Detectives del sheriff continúan buscando al responsable y piden información a la comunidad. El gobernador de California, Gavin Newsom, acusó al presidente Donald Trump de utilizar al Departamento de Justicia para investigarlo por motivos políticos. Newsom asegura que las acciones federales forman parte de una disputa política mientras aumenta la tensión entre ambos líderes. La presidenta Claudia Sheinbaum criticó los altos precios de los boletos para el Mundial 2026 y pidió a la FIFA considerar mayor accesibilidad para los aficionados mientras el gobierno mexicano impulsa eventos públicos gratuitos para acercar el torneo a más personas. Para Al Aire con el Terrible les informó Mónica Alexandra.

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1: Buenos días, Guten Morgen, to the bene, to the bene.
2: A tutti modri, doctor Z, con todo, como debe de ser, listos para la información, porque está pasando mucho,
1: Fíjate que hoy ya tengo que hacer resumencitos así de hoja, porque si voy de la escaleta tal, no da tiempo, ¿no? Oye, 4 partidos pautados, 4 empates en la fiesta comérica del fútbol en Atlanta, Grupo H, España llegó, pero no le metió ni con la milla mal que entró de cambio para Cabo Verde. Punto de oro. ¡Qué bien, Bocinha! Oye, pasó hasta 300,000 ya seguidores en redes sociales. Luego la gente comienza, ya sabes que la gente sube al carro. 40 años de edad, Chico Morales aprende cómo Bocinha. Híjole. Hizo gran trabajo. Frustrados los españoles, mi Terry, porque pues no la ganaron. Era un partido ganable para ellos, ¿sí o no?
2: Pues de hecho no ganable, se esperaba hasta con goleada, ¿no? Así goleable, como la fue, ¿no? Acorazado con Alemania, es más o menos lo que decían que iba a ser Cabo Verde. El primer mundial, antes de este mundial, ni siquiera sabíamos que existía Cabo Verde.
1: No. Acuérdate que es el torneo ecuménico. Torneo ecuménico, una plana de torneo ecuménico, ¿sí o no?
3: Sí.
1: Oye, y en Seattle, bueno, nada más por esta situación. Ellos llegaron, oye, jugadas así de frente a la portería que ¡gol! La volaban, pasaba a un lado, apareció una pierna, salvada de Bocinha. No, increíble, ¿no? Pero pues bueno, resultadazo para Cabo Verde. En Seattle por el grupo G, Bélgica y Egipto empataron a 1. El primer golazo de Emma. Oye, bien, pero ¿viste el golazo desde fuera del área? Impresionante. Y la igualada por parte de Mohamed Kani, también resultadazo. Oye, también muy buena entrada. Aunque dicen que 10 de los 15 estadios en los cuales se han jugado hasta el momento no han tenido llenos absolutos. Sí, pero para la quejadera de que no, los boletos están bien caros, han sido muy buenas entradas hasta el momento, ¿o vamos a negarlo?
2: No, han sido buenas entradas, sí.
1: Oh, bueno, o sea, los estadios se ven bien, ¿no? En Miami, Grupo H, lo ganaba Arabia Saudita por la mínima. Ya le andaba Uruguay hasta que aparece Max Araujo al minuto 80. Lo iguala, salieron bien enojados los uruguayos. No, regalamos el partido, dimos la posesión de la pelota, etc. Resultadazo para Arabia Saudita por donde le vea. Y luego le dicen al técnico de Uruguay, el loco Bielsa, ¿no? Y dice, yo no estoy aquí para que me critiquen. Señor Bielsa, es un espectáculo. Y quien da un espectáculo puede ser criticado para bien o para mal. ¿Sí o no?
3: Sí.
1: Pues ahí está, ¿no? ¿Y qué partido el de Irán Nueva Zelanda? No se guardaron nada. Con esa la quiero rotular. Fueron, vinieron, dinámico, bravo, metedor, 2-2, marcador final. Y terminaron el partido. Y hoy, pero ya somos amigos, ya vimos el canal de Hormuz. Va de regreso para México, Irán. Había mucho morbo, mucha expectativa. Y yo creo que para hacer el SoFi hubo un entradononón. ¿Sí o no, Mister?
2: No, dame el pálpito. Estaba lleno el estadio. Y ¿sabe qué? Increíble, pero el público estuvo con Irán.
1: Sí.
2: Cada vez que Irán tenía la pelota, parecía que era la selección de Estados Unidos.
1: Ese es el pálpito, ¿no? La gente
2: es dice... que los jugadores no tienen la culpa. La gente simpatizaba con ellos. La afición iraní, la afición norteamericana, muchos llevaron la playera a Estados Unidos. Era una fiesta. Sí, mostrándole al mundo que se puede convivir en paz. Que sí, los dogmas y las religiones y las diferencias políticas son arriba con los políticos, no con la gente común.
1: Esa me gustó, mi Terry. Dogmas y creencias políticas. Por eso, mira, de religión, de política y de la América, chico, no hay que hablar. Porque te pones necio, ¿sí o no?
2: Sí. Sí, oye, como el japonés que le preguntaron algo que dijera en español y que le dijo, en el América.
1: Sí, oye, es que eso se los enseña a la gente maliciosa, y ahí es donde empieza el asunto, ¿sí o no?
3: Sí.
1: O como lo hacen también con las Chivas, yo lo he visto con Chivas. Pero bueno, ay, de Josecito no vas a estar hablando mal. Oye, este día martes, día 6 de la Copa Ecuménica, a partir de las 11 centro, por el grupo I, 12 del este, 9 pacífico, en New Jersey, Francia se presenta en contra de Senegal. Buen partido. 3 horas después, Irak en contra de Noruega en Foxboro. A partir de las 8 centro, en Kansas City, 9 del este, 6 pacífico, sector J, la campeona del mundo argentina, con Leo Messi, encarará Argelia. 180 minutos después, Austria estará calibrando desde contra Jordania. Oye, qué banderazos se aventaron los argentinos. Buenos palmitote. En Kansas City, en Nueva York, donde había un argentino, había mitote, ¿sí o no?
3: Sí.
1: Oye, Tori Penso va a pasar a la historia como la segunda mujer que pita como árbitro central de un partido. Iba a estar en el juego entre República Checa y Sudáfrica en Atlanta, Georgia. Se convertirá en la segunda porque la primera fue Stephanie Frappart. Ella estuvo en Qatar, precisamente en el Alemania en contra de Costa Rica. Hablando de
2: dogmas y de fútbol. A ver si le toca a Katia Itzel también. Buen trabajo del árbitro mexicano, también hay que anotarlo ayer, ¿eh?
1: Me la criticaron por el tema de que le faltó revisar calcetas y espinilleras. Y no la culpo a ella, ¿eh? La culpo al arbitraje mexicano. ¿Por qué? Y lo he dicho más aquí más de una vez. En el fútbol mexicano el cuarto oficial está como arreabancas, ¿no? Que no te metes aquí, que no le des para allá, que esto está mal acumulado. Cuando hay cosas en las cuales deben de estar más pilas. Y ese es un vicio del fútbol mexicano.
2: Lo dice por el japonés que no tenía espinilleras y estaba en el partido de Katia Itzel.
1: Sacó una daga por ella. O sea, ella tuvo la culpa, sí, pero es un vicio del arbitraje mexicano.
2: Uy, ¿estamos de acuerdo? Ya se le cebó la pitada. Pero bueno, buen arbitraje del árbitro mexicano ayer con Irak, Nueva Zelanda.
1: Muy bien, César Arturo Ramos, ¿eh? Dejó seguir y seguir y seguir y seguir las acciones. Hablabas hace rato de dogmas y de polaca, de la cual hay que hablar muy poco, comentábamos, pero. Aquí fue en conferencia de prensa que, por cierto, ya se va a hablar español, mi Terry. Ya reculó del verbo ir hacia atrás la FIFA, ¿sí o no?
3: Sí. ¿Qué?
1: Es algo político, yo me limito al deporte, consignó Pape Thiou, que es entrenador de la selección de Senegal, y abundó. Es una lástima para su selección no poder contar con sus fanáticos venidos de Senegal por las prohibiciones de visado de los Estados Unidos. Y ahí le tiraron un laminazo, caray. Pues ni modo, es que sí está bien difícil.
2: No se vale. Y los de la selección de Irán le dijo, oye, déjanos quedar aquí, pues está más fácil. No, ni madre, vete para Tijuana.
1: Híjole, qué cosa. Qué feo. Neymar se sometió a exámenes de nueva cuenta este lunes en el gemelo derecho y bueno, también tiene una lesión grado 2 y vamos a ver si puede llegar para el partido contra Haití en Filadelfia, segundo compromiso por el grupo C de la Canariña.
2: Cuidado con Haití.
1: Viernes.
2: Cuidado con Haití.
1: Oh, es que estos son bravos, he hecho unas manotas, unas piernotas, ¿cómo corren?
3: ¿Qué pasó?
1: ¿Sí o no? Oye, que Sergio Bueno va a ser el técnico de los Pumas, dicen.
2: ¿Otra
1: Chico
2: vez?
1: Morales, dicen. ¿Sí? Pues que no hay dinero. Chivas reportó este lunes. Juan Bruneta lo quiere Cruz Azul. ¡Ay, para mi gente en Chicago! Allá les va Robert Lewandowski. Hay una gran colonia polaca. Sí.
3: Jugador.
1: ¿Y recuerdas de Maximán, este que en el América no hizo nada y luego se fueron al Les de Francia? Debe de tener un gran promotor porque ya va para Charlotte. La última, una chiquita.
3: Dale.
1: El brasileño Thiago Splitter va a ser el nuevo coach del equipo de los Toritos de Chicago. ¡Deporte!
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1: Reportes.
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2: Vamos a regresar con la nota macabrona. En una casa, pues un vecindario tranquilo, los vecinos notaban que unos vecinos no salían de su casa, que no contestaban el teléfono.
3: Ah, caray.
2: ¿Sabes qué pasó con los vecinos?
3: ¿Qué?
2: Bueno, te lo platico en minutos, en solamente 7 minutos en la nota macabrona.
1: Déjame especular del béisbol,
2: Usted especule.
1: No. Yo, ¿cómo se conjuga ese verbo, chico?
3: Yo
2: especulo.
1: No,
2: tú especulas. Somos especuleros nosotros.
1: Qué bravo verbo.

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0: Muchachos, ¿están listos para la nota macabrona? Esto acaba de pasar, muchachos, y de verdad se ponen los pelos de punta porque podría pasarte a ti. Y podría pasarte a ti.
1: Ah, caray.
2: O a ti.
0: ¿Qué harías si durante días escuchas un silencio extraño en tu casa? Ahí al ladito, y cuando finalmente entra la policía, descubres que adentro no había uno, no había dos, sino habían cuatro cuerpos de personas sin vida. Esta nota macabrona está basada en un caso real ocurrido hace apenas unos días en el Doral, ahí en Florida. Todo comenzó en una tranquila zona residencial, donde los vecinos empezaron a notar algo raro en una casa de dos pisos. Las luces permanecían encendidas día y noche. Nadie salía, nadie entraba. Pero lo más inquietante era el olor. Un olor pesado, metálico, difícil de describir. Al principio, algunos pensaron que quizás era basura acumulada, otros creyeron que podría ser algún animal muerto. Pero una vecina dijo algo que hizo que todos sintieran escalofríos.
2: ¿Qué dijo?
0: Aseguró que una noche antes había escuchado un golpe fuerte dentro de la casa. Después de eso, un silencio absoluto. Pasaron las horas, se dieron las 10 y las 11 y la 1, las 2 y las 3.
1: Esa es la canción, tú.
2: Fue como la canción, pues.
0: Luego pasaron los días y los familiares no lograban comunicarse con las personas que vivían ahí. Los mensajes quedaban sin respuesta, nadie contestaba los WhatsApps, las llamadas iban directo al buzón, el grupo de vecinos, pues nada más no se activaba el compa. Hasta que alguien decidió llamar al 911 nomás para que fueran a revisar. Eran cerca de las 7:30 de la noche cuando varias patrullas llegaron a la casa. La casa estaba completamente cerrada, sin ventanas rotas, sin señales de robo, sin nada sospechoso por fuera. Pero los oficiales dijeron que desde la entrada ya se sentía algo raro, chamacos.
1: ¿Qué se sentía?
0: Tocaron varias veces la puerta, pero nadie respondió. Entonces entraron, la tumbaron a patadas y lo primero que encontraron fue silencio. Ese tipo de silencio que se siente pesado y sospechoso. El aire acondicionado seguía funcionando, la televisión estaba encendida en uno de los cuartos, había platos sobre la mesa, como si el tiempo se hubiera detenido de golpe. Los oficiales comenzaron a recorrer lentamente la vivienda. Primero revisaron la sala, después la cocina y entonces hicieron el descubrimiento. En un cuarto encontraron a una mujer sin vida. Metros más adelante, a un hombre. Y en la otra parte de la casa, a dos niñas menores de edad.
1: ¡Chale, hombre!
0: Las cuatro personas estaban bien desvividas dentro de la misma vivienda.
1: ¿Qué pasaría?
0: La escena dejó impactados incluso a los investigadores más experimentados. La calle fue cerrada inmediatamente, las patrullas iluminaron toda la madrugada la avenida y las calles, mientras los detectives entraban y salían para ver qué diablos era lo que había pasado. Y lo más perturbador, ¿saben qué era, chamacos?
2: ¿Qué era?
0: Según los vecinos, la familia parecía completamente normal. Los veían caminar por el vecindario, saludaban, sonreían. Nadie imaginó lo que estaba pasando detrás de esas paredes. Algunos vecinos después dijeron que días antes habían escuchado discusiones. Otros aseguraron que una de las niñas tenía tiempo sin ir a la escuela. Pero nadie sospechó el horror que había dentro de esa casa. Muchos sospechan que fue un suicidio por infidelidad, ya que el marido estaba engañando a la mujer. Y pues la mujer lo iba a dejar y dijo, pues si no vas a estar conmigo, no vas a estar con nadie. Es lo que se rumora en el vecindario. La verdad, nadie sabe qué pasó. Solamente se sabe que hace algunos días los encontraron a todos muertos adentro de su casa. Y es que a veces el verdadero terror no siempre está en lugares abandonados. A veces vive al lado de tu casa.
1: Sí, no, pero en este caso, Terry, los morritas, ¿qué culpa tienen? O sea, si hay broncas entre uno, pues hay que se hagan como quieran.
3: Pero hay gente que se desquita.
1: Pero que se desquita. Uno como quiera, las criaturas.
0: Hace poquito hablamos de un caso de una mujer.
3: Sí.
0: Que también por pelearse con su marido mató al niño, ¿no?
1: Sí.
3: A sus dos niños.
0: A sus dos niños.
3: Ay, sí, y le mandó la foto primero antes de darse chicharrón.
0: Mira lo que acabo de hacer con tus hijos.
2: Chale, no manches. Y ha pasado seguido eso.
1: Sí, últimamente lo que estaba platicando.
2: Que se llevan también a los niños, pues.
3: Qué horror.
2: Eso es lo cardíaco, eso es lo macabrón. ¿Qué les pasará por la mente que lleguen a tomar esa decisión? A mí no se me hace que nomás por celos, que nomás porque él haya sido infiel. A mí se me hace que es como de esos casos que son poseídos, güey, pero no hay testigos que pueda decir, ah, mira, es que se me metió el chamuco, me dijo que hiciera esto.
1: Simón. Si es lo que más proteges como padre, o sea, por más malo que sea tu hijo, tomos, lo proteges.
2: Sí, yo creo que va más allá de asesinatos y suicidio.
0: Bueno, pues esta fue la nota macabrona al aire con el terrible.

0: 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Bueno, Neycari Albarranos tiene todos los datos de un compita mexicano que le cambió la suerte y además, un compita de Perú lo anda buscando todo el país.
1: ¿Por qué?
0: Y bueno, se le ocurrió atropellar a la persona menos indicada. Ah,

0: Estamos de regreso en el con el Terry, listos para platicar con el Cari Albarrán. Esto se llama Noti Chismeando, con toda la información que tienes que saber. Es noticia y chisme revuelto aquí. Bienvenida, Nicari, ¿cómo andamos?
1: Buenos días, muchachos. Feliz martes, Taco Tuesday. A ver si el compa Pop más tarde pues nos trae, ¿verdad?, unos taquitos. Pero bueno, mucha información, mucho que contarles. Pero vámonos hasta Nueva Jersey. Voy a empezar con esto. Porque resulta que durante una redada migratoria, nada más y nada menos, a un inmigrante de Perú se le ocurrió la brillante idea, pues, de atropellar y huir a un funcionario de ICE. Imagínate nada más. Ocurrió en Stamford Township, en Nueva Jersey, ayer en la tarde. Los agentes de ICE lo estaban buscando, lo estaban intentando, ya saben, detener, porque tiene una orden de detención y expulsión definitiva del país. ¿Cómo siguieron las cosas? Bueno, el vehículo golpeó a la gente y además de esto se dio a la fuga. Hazme tú el favor, habían más funcionarios ahí, no sabemos qué pasó. Hasta el momento no han compartido detalles de esa camioneta ni el nombre completo del inmigrante. Lo cierto es que lo están buscando hasta por debajo de las piedras.
0: No, hombre, porque bueno, ¿no era una camioneta gris con placas de California?
1: No tengo esa información. No tengo esa información porque incluso estaba viendo.
2: Está troleando, esta es una canción.
1: ¿De verdad? Ay, de Tigres del Norte. Tú, imagínate tú. Estamos muy temprano. Tú, yo hablando cosas serias y tú un hombre. Después pues, dicen que es el Citripio, pero.
0: Bueno, bueno, entonces, ¿qué le pasó al vato de Light? ¿Nada?
1: No, bueno, tiene heridas, está en un hospital y obviamente. Obvio, el sustazo, porque tú sabes que ellos también se creen invencibles, ¿no? Y llegó este, actuó solito, se lo llevó por delante, lo atropella y se da la fuga. O sea, me imagino yo que también en el meollo del asunto, pues lo quisieron auxiliar en vez de irse atrás de esta persona.
0: En el meollo del asunto terminó bien meallo.
2: Oye, antes no lo balacearon, ¿no? Porque ya ves que están bien diestros estos. Que luego no le han tirado, porque ahí sí estaba peligroso.
0: Para qué bueno, ¿no? Que no pasó, de que nadie se murió. Pues bueno, este compita, pues ya en una semana o más va a estar allá en comiendo lomo saltado, pero en su casa, pues, si te van a agarrar, mira, déjate detener y puedes tener o pelear tu caso. Pero dices que este compa ya tenía orden de definitiva.
1: No, de expulsión definitiva.
0: Como la canción de Beethoven, buscando. Tocata y fuga.
2: Sí.
0: Qué bueno. ¿Qué más está pasando, Neycari?
1: Ay, bueno, te cuento que nos venimos hasta casa de Chicago porque recientemente nos enteramos que Chicago habría rechazado rotundamente ser sede del Mundial. Esto pasaría en el año 2018 con el exalcalde Rahm Emanuel. Él habría dicho que pues la compañía, ¿no?, de este magno evento futbolístico habría pedido demasiado dinero porque, atención, no es que esta compañía, ¿no?, ya saben de quién estamos hablando, ellos dicen, ay, me gusta tal ciudad, vamos para allá. No, la ciudad tiene que pagarles a ellos para que tú hagas los torneos ahí. No es como que es de gratis, ¿no? Aparte que le estás dando la seguridad y todo, la gente, toda la cosa.
0: Pero mira, por ejemplo, en Los Ángeles están haciendo solo el Fan Fest que hacen allí en el Coliseo. 50,000 personas para ver un partido en una pantalla, güey. Y todas pagan una entrada y todas pagan estacionamiento y todos consumen la cerveza o lo que sea. Claro. O sea, la ciudad sí paga a la FIFA, pero también recoge
1: plata.
0: Esa inversión.
1: Claro. El exalcalde dijo que no era necesario porque según los inversionistas, que son los que pagan los taxes, ¿no?, los ciudadanos de a pie, dijo que iban a cargar con todo ese dinero y con toda esa deuda y que no, él no lo vio factible en el 2018. Yo de verdad no entiendo cómo una ciudad como Chicago, que tiene tantos eventos.
0: El sol y el fiel, güey, con esa vista espectacular.
1: Por favor.
0: Y ahora, Chicago está tan mal que ya ni los Osos de Chicago van a jugar en Chicago.
1: Ya ni aquí vamos a tener los Chicago Bears. No hablemos de eso, que eso es una herida que tenemos muy presente, se van a ir a Hammond, Indiana.
0: Indiana Bears, ahora ya no son los Chicago Bears, qué bárbaro.
1: Entiendo. Bueno, imagínate, para terminarla de completar, esto que nos enteramos la semana pasada, y luego esto también, que no queríamos ser sede de la FIFA, bueno, tú me dirás, no queremos ser sede del Mundial tampoco, bueno, ahí tenemos. Pero bueno, en otras informaciones, este es buenísimo para los papás, atención, porque, muchachos, hay nuevas reglas en el popular juego Roblox. Más control para los papás, restricción de juegos por edad y hasta verificación con reconocimiento facial, que saben que hay un montón pues de denuncias donde hombres ahí súper grandes querían hablar con niños de 8 o 9 años, ya saben, hacer sus trances y sus cosas. Ahora Roblox va a pedir selfie e identificación facial y además de eso va a tener limitaciones. Se va a dividir en Roblox Kid de 5 a 8 años, también Roblox Select hasta los 15 años. Van a tener muchas restricciones. El chat va a estar restringido, o sea, no va a existir para los que tengan hasta 8 años de edad. Ese chat va a estar ahí cerrado y además de eso los papás van a poder aprobar y bloquear juegos específicos, controlar el chat, supervisar las actividades que se estén haciendo y mucho más. ¿Qué les parece con todo lo que ha pasado con Roblox?
0: Después de pagar como 50 millones de dólares en demandas y todavía pues tienen un montón de demandas en camino, creo que un par de ciudades lo demandaron también. Y bueno, porque había mucho groomer y mucho pedófilo en la plataforma.
1: Demasiado, demasiado. Era un riesgo. Los niños ahí, bueno, ya saben que se hacen un montón de cosas ahí. Misas, partidos, todo, pero había gente que lo usaba para otras cosas. Así que me parece muy bien. Los papás, oído a eso, métanse en las computadoras y empiecen a bloquear todo lo que tengan que bloquear y a tener más supervisión. Pero bueno, ya casi para cerrar Notichismeando, nos vamos con una noticia maravillosa que demuestra, muchachos, uno, que los latinos podemos echar para adelante en cualquier circunstancia. Y dos, que no solamente se pueden hacer multimillonarios la gente con empresas grandes. ¿Y por qué se los digo? Porque un soldador pasó de trabajar, de ganar $25 la hora en la empresa de Elon Musk a tener unas inversiones de hasta $1,000,000. Les estoy hablando de Juan Hernández, que se ha hecho viral su testimonio. Empezó a trabajar como soldador en esta empresa, ya saben, del magnate, soldando pues lo que se prepara, ¿no?, para mandar naves al espacio. Lo que pasó.
0: Sí, de la empresa de Elon SpaceX. Musk, SpaceX.
1: Exacto, SpaceX. ¿Qué pasó? Que cuando él lo contratan le dicen, mira, uno de los beneficios son que tienes una, puedes ser socio, ¿no? Puedes tener algunas acciones aquí bien chiquititas. Esto pasó en el año 2015, no tenía la repercusión, ni la fama, ni todo lo que tenía SpaceX y obviamente Elon Musk. ¿Y qué pasó? Que después de 10 años, esas pocas inversiones de $10,000 se convirtieron en su capital más importante. Lo que significa, señores, que hay que empezar a invertir en nuevas tecnologías, porque como este señor, nosotros también lo podemos lograr. Y más, una historia de superación, llegó a Estados Unidos a los 14 años.
0: Y dice que Elon Musk lo conoció en persona, que llegaba, que saludaba a todos los empleados, convivía con ellos, tomaba café con ellos, que era buena onda, y ya no trabaja ahí, ahora trabaja en la competencia para Blue Origin y dice que también le dieron acciones ahí.
1: Imagínate tú en unos 10 años cuánto va a valer eso. Ay, Dios mío, la plata que hace esta gente.
0: Juan Hernández, un saludo para ese compita. Y bueno, parece una muestra de cuando se quiere, se puede. Gracias, Nicari Albarrán, esto es Notichismeando.
1: Claro que sí, muchachos, buenos días. Ahí me siguen en mis redes sociales, @NicariAlbarrán. Buenos días.
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0: Chico Morales, ¿tú cuando te regalan comida, te la comes?
2: Depende.
0: La comida, no estoy albureando, güey.
2: No.
0: Si te regalan comida, ¿por qué no te la debes de comer? Aquí tenemos el consejo de nuestro metafísico Don Ricardo Carrera en minutos al aire con el Terry.

0: ¿Qué pasa en Los Ángeles?
1: Somos 97.9, La Raza. ¿Qué es lo que está pasando en Los Ángeles? Chico Morales nos tiene toda la información. Adelante, Chico.
2: Bueno, pues científicos advierten que la falla de San Andrés y la falla de San Jacinto en el sur de California han alcanzado los niveles de estrés más altos en los últimos 1000 años. Un estudio de la Universidad de Hawái señala que energía acumulada en ambas fallas podrían favorecer un gran terremoto en el futuro, incluso con la posibilidad de una ruptura simultánea de ambos sistemas. Los expertos aclaran que no puede predecirse cuándo ocurrirá el sismo, pero aseguran que la región se encuentra en su estado críticamente cargado, lo que se refuerza la necesidad de preparación y planear un escape, pues una como decir usted, no, pues tengo un plan de emergencia para que la familia pues se salve en caso de que vaya a haber un terremoto. Pero bueno, pues esto se ha estado oyendo desde que yo llegué hace 40 años, ya había esto, pero bueno, no está de más tener precauciones.
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1: Estamos de regreso al aire con el Terrible, al millón y pasadito. Recuerda que puedes vernos en nuestra aplicación de la música app. Ok, ahí okay. Puedes vernos, puedes ver a don Ricardo Carrera, ver cómo va a estar leyendo las cartas del tarot aquí en vivo, escuchando el tema, viendo la chamarra que se trajo de Rusia, el compadre Pop.
2: Ah, muy bonita, muy fresca.
1: Una gorra polaca del Barbas. Pueden ver a la Jennifiera también. Métanse a la aplicación La Música y hacen clic donde dice El Terrible. Jennifiera va a estar leyendo los saludos al aire. Y bueno, ahora sí. Vámonos con don Ricardo Carrera. Recuerda que si quieres hacer una pregunta, marca al 866-794-5099. 866-794-5099 para tu lectura de tarot o cualquier duda que tengas para don Ricardo. Bienvenido, don Ricardo.
3: ¿Qué tal? Buenos días para todos. Vamos a hablar, Terry, de lo que es el caballo de Troya. Fue un regalo de un enorme caballo de madera que los griegos entregaron a los troyanos, pero que adentro estaba lleno de soldados griegos y así los derrotaron. Esa leyenda le dio nombre a lo que hoy conocemos como un caballo de Troya.
1: Pero primero los pusieron pedos, ¿verdad?
3: No, o sea,
1: no estaban borrachos los que estaban en la fiesta celebrando, no estaban borrachos no, cuando se bajaron los soldados.
3: No, Troya era una ciudad amurallada, los griegos llegaron con barcos, intentaron tomarla, no pudieron hacerlo. Entonces hicieron como que se retiraban, pero con uno de los barcos construyeron un caballo enorme de madera y adentro lo llenaron de soldados griegos y lo dejaron en la puerta de la ciudad. Como vieron los troyanos que se habían ido, entonces entraron el caballo sin saber que adentro estaba lleno de soldados griegos. Okay. A la noche, esos soldados abren la puerta y ahí el ejército griego entra en Troya y toma la ciudad. Entonces quedó como leyenda lo que es un regalo aparentemente inofensivo, pero que esconde una amenaza o algo malo en su interior. A eso se le llama un caballo de Troya.
2: Okay.
3: En informática, por ejemplo, se presenta como algo útil, que puede ser un juego, un supuesto antivirus, pero una vez que el usuario lo instale y lo ejecuta, un software malicioso toma el control de la computadora. Bueno, lamentablemente esta misma actitud de regalar algo lindo, pero que esconde algo malo adentro, es muy común en nuestra comunidad latina y puede tomar muchas formas. Hoy vamos a hablar de qué hacer cuando nos regalan comida. Por supuesto que no es el caso de la abuelita que les prepare ese pastel que tanto les gusta y por eso cada uno de ustedes va a tener que evaluar cuándo estar alerta o no frente a un regalo de comida. ¿Por qué? Porque la comida es el único regalo que se incorpora en el cuerpo y por eso, en el caso de tener alguna intención oculta de hacernos daño, ese daño va a ingresar como un misil, sobre todo si no están alertas y por eso comen lo que les hayan regalado sin cuidado alguno. Señores, la maldad existe y negar algo tan simple como eso no los defiende de esa maldad, sino que los expone mucho más a ella. Por eso, del mismo modo en que guardan su dinero en el banco, que cierran la puerta de la casa cuando salen, tienen que ser sumamente cuidadosos cuando les regalan comida. Lo prudente, si tienen aunque sea una mínima duda de que ese regalo pueda ser un caballo de Troya y que tenga energías negativas, lo prudente es jamás comerlo en forma inmediata. ¿Por qué? Bueno, deben reservarlo, ya que sea en un refrigerador o en un lugar fresco, según corresponda, pero por lo menos 24 horas. Porque si luego de esas 24 horas se sigue viendo normal y apetitoso, ahí sí lo pueden disfrutar, no hay problema alguno, pero si pasado esa espera ven que cambió su textura o su olor o en algo su apariencia inicial, descártenlo de inmediato, porque hay un alto riesgo de que lo hayan hecho con un trabajo de magia negra para perjudicar a quien lo coma. Y todo lo que estamos diciendo aplica tanto a las comidas regaladas como también a las bebidas regaladas. Así que ya saben, levanten la guardia, estén atentos y en caso de sospechar de un regalo de comida o bebida, tómense un día para evaluar si merece ser comido o no. Y como siempre decimos, es preferible prevenir que curar, Terrible.
1: Ok, hay un video épico donde se ve que se reúne el líder de Rusia.
2: Ajá.
1: Se reúne Vladimir Putin con Kim Jong-un, el líder de Corea del Norte.
2: Sí.
1: Los dos están brindando, les dieron champaña, güey. Se chocan las copas, güey. Pero ninguno se la quiere tomar, güey. Se quedan viendo y como, ¿y ahora qué hago, güey? Y no se la tomaron, se hicieron, güey, y se fueron.
2: No, pero es que es porque son alcohólicos anónimos.
3: Es un video real, no es ficticio.
1: Exactamente, porque digo, o sea, a pesar de que piensan lo mismo, no, o sea, ¿qué tal si me quieren envenenar? Claro.
2: Oye, pero ¿sabes que por eso, según es el choque de copas cuando dice salud, que las chocan?
3: Bueno, era porque... Eso tiene un sentido, porque cuando uno disfruta de la bebida se disfruta con el sabor, que es uno de los cinco sentidos. También uno la ve, que es otro sentido. Uno, al degustarla, la siente y la toca, ese es otro sentido. También hay otro sentido que ya ni me acuerdo cuál es, pero el quinto que faltaba era el oído. Entonces el chin de las copas incluye ese quinto sentido en el disfrute.
2: Sí, pero a lo que yo me refiero es de que cuando se hizo el de chocar las copas, era el tiempo de los vikingos, por aquel rollo, ¿no? La chocaban más fuerte porque eran copas de acero y era para que el líquido de una brincara a la otra y así. Y si venía envenenada la bebida, pues también le cayera el veneno. Entonces era una manera de decir, no trae veneno. Entonces se chocaba fuerte y se mojaban y se mezclaban y ya era esa. Por eso se hace ese choque. Mira, de copas.
1: ¿Quién nos vino a iluminar el día de hoy? El compadre.
2: Para que vean. No, aquí no se puede, porque ya son de vidrio.
1: Bueno, háganlas de acero otra vez. 866-794-5099. Voy con tus preguntas para don Ricardo Carrera. Aquí tenemos a Tania. Bienvenida, Tania. Te escucha don Ricardo. ¿Cuál es tu pregunta, Tania?
4: Me llamo Dania.
1: Ah, perdona, te pusieron Tania. Discúlpame, güey. Este fue un error de dedo. A ver, Dania, ¿y adelante?
2: Tienen los dedos muy gordos el chico Morales.
4: Ya sé, ya lo escuché. Mi pregunta es sobre el amor y el trabajo.
1: El amor y el trabajo, porque tienes novio, tienes pareja, no te hacen caso. ¿Por qué quieres saber sobre el amor?
4: Tengo pareja.
1: Quiere saber qué rollo con su pareja, la Dania.
2: Pero como que trae duda, ¿eh?
1: Trae duda, pues si no nos estuviera preguntando.
2: Sí.
3: Bueno, Dania, esta lectura que estoy haciendo marca dos cosas. La primera, que tú eres muy buena persona. El mago, el arcano número uno, está en el centro de la lectura, que así lo está diciendo. Pero al lado está el arcano 18 y al lado está el loco, el arcano sin número. Que cuando aparecen juntos significa que desde afuera están afectando tu propia bondad. Esto es lo que se conoce como un ataque energético externo, y eso es lo que te está trabando en tus relaciones personales. Siempre estos ataques frenan a las personas que son víctimas en tres aspectos, siempre los mismos: la salud, el dinero o el amor. En tu caso te ha tocado la economía y las relaciones personales. Quédate en línea privada, vamos a resolverte este tema en forma totalmente gratuita. Gentileza al aire con el Terrible.
1: Muchas gracias. Vámonos ahora con Juan. Bienvenido, Juan, adelante. ¿Cuál es su pregunta para don Ricardo Carrera?
5: Gracias. Mi pregunta es acerca de mí. ¿Cómo está yendo mi trabajo, en mi negocio?
1: ¿Cómo le está yendo su negocio a Juan?
3: Vamos a ver, Juan.
1: Un saludo aquí me están mandando para toda la gente que nos escucha en Richmond, dice? California. Ahí está la familia Benítez. Dicen que son de Guatemala. Saludos a todos los Benítez. Saludos. A todos los chapines.
3: Mira, Juan, esta lectura que estoy haciendo es buena, está marcando un buen futuro para ti, pero hay algo importante en el centro de la lectura, que es el arcano 13, que significa la muerte. No estamos hablando de muerte física, sino de un cambio. Seguramente tienes en mente algo que estás pensando en cambiar. Puede ser algo relacionado con el trabajo, una mudanza, una relación personal. El mensaje que te están dando es que sí tienes que hacer ese cambio, así que continúa. Y en el caso de que no lo tengas en mente, ponte a pensar qué es lo que deberías cambiar en tu vida, porque tienes que hacerlo, Juan. Mucha suerte con eso.
1: Muchas gracias, Juan, y gracias, don Ricardo Carrera. Para toda la gente que está en espera ahorita, don Ricardo les va a contestar a todos fuera del aire.
3: Claro que sí, Terrible. 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
2: Vaya, no encuentro fallas en su lógica.
3: Este martes, día 6 de la Copa Ecuménica, a las 11 centro, por el grupo I, 12 del este, 9 Pacífico en New Jersey, Francia se presenta ante Senegal. 3 horas después, Irak-Noruega en Foxborough, Massachusetts. 8 centro en Kansas City, por el sector J, 9 del este, 6 Pacífico, la campeona del mundo Argentina en contra de Argelia. 180 minutos después, Austria en contra de Jordania en Santa Clara, California. El Wolverhampton Wanderers comunicó la contratación del portugués César Peixoto como su nuevo director técnico del primer equipo por las próximas 2 temporadas. El entrenador luso llega en sustitución de Rob Edwards, será el DT de Raúl Jiménez. El brasileño Thiago Splitter es el nuevo coach de los Toros.
4: Sí, de los Toros.

0: Son las 6:02 de la mañana en 97.9 La Raza. Con una temperatura actual de 63 grados, vamos a tener una máxima de 79 el día de hoy. No va a estar tan caluroso, Chico Morales.
1: No.
0: Y en los valles, pues vamos a tener 80 grados, 82 en el Valle San Fernando, Riverside, San Bernardino. Ahí está. Bueno, la gasolina, oye, si ¿sí viste que
1: está, andando, está bajando?
0: Está bajando de 20, de 10 y 10.
1: Sí.
0: Bueno, pues a ver qué pasa. El barril de petróleo ahora se encuentra a $79.
1: Sí, ojalá siga bajando porque no.
0: Para que esté ya a $3, tiene que bajar abajo de 60. Pero ahí va, vamos a ver qué pasa. Al menos de que no se les ocurra aventar un cohete a uno de los países del Medio Oriente, va a seguir bajando la gasolina. Esa es buena noticia. Nosotros regresamos con esto y más con el doctor J aquí en minutos en 97.9 La Raza.
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1: Este martes, día 6 de la Copa Ecuménica, a las 11 centro, por el grupo I, 12 del Este, 9 Pacífico en New Jersey, Francia se presenta ante Senegal. 3 horas después, Irak-Noruega en Foxborough, Massachusetts. 8 centro en Kansas City, por el sector J, 9 del Este, 6 Pacífico, la campeona del mundo Argentina en contra de Argelia. 180 minutos después, Austria en contra de Jordania en Santa Clara, California. El Wolverhampton Wanderers comunicó la contratación del portugués César Peixoto como su nuevo director técnico del primer equipo por las próximas 2 temporadas. El entrenador luso llega en sustitución de Rob Edwards, será el DT de Raúl Jiménez. El brasileño Thiago Splitter es el nuevo coach de los Toros de Chicago. Tras cerrar un acuerdo con el equipo de la Ciudad de los Vientos, de sólida trayectoria en la NBA, con los Spurs, Atlanta y 76 de Filadelfia, viene de ser el entrenador interino de los Trail Blazers de Portland.
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1: Estamos listos para platicar con el Dr. J con toda la información de lo que quiere saber. Bienvenido a toda la Unión Americana, la gente que se une a la transmisión de ese programa ahora a las 6:13 del Pacífico, 8:13 del Centro, 9:13 del Tiempo del Este. El Dr. J con toda la información que necesitas, con objetividad, con datos, con lógica, de manera razonada. Él es el Dr. J. Bienvenido, doctor. ¿Cómo estamos?
2: Al millón y pasadito, Terry, con el gusto de saludarlos en esta mañana con bastante información. Oye, bueno, pues que van a revelar en las próximas horas, van a revelar cuál fue el acuerdo de paz entre Estados Unidos e Irán para que finalmente se llegara a un acuerdo, para que este conflicto que duró pues prácticamente 3 meses, Terry, fue 3 meses los que nos echamos en este conflicto bélico, y que bueno, pues ahora han dicho que bueno, pues finalmente llegan a este acuerdo. Y ahora el gobierno de Estados Unidos en las próximas horas estará revelando información de cuál fue el acuerdo al que llegaron con el gobierno iraní. Yo creo que es importante todo esto y te voy a explicar por qué. Creo que llega en un momento importantísimo, además en el tema económico, ¿no? Para los Estados Unidos, porque si bien la economía no está pasando por su mejor momento, también es importante mencionar que el gobierno de los Estados Unidos pues también está pasando por un momento complicado. Mira, en todos los sentidos, Estados Unidos no

0: Estados Unidos hizo que Arabia Saudita, Qatar, Omán y todos los países árabes productores de petróleo se afianzaran con Estados Unidos. ¿Y sabes qué pasó? Cosa que mucha gente no ve, doctor J. Se salvó el petrodólar. ¿Y qué es lo que mantiene la economía y la moneda de Estados Unidos fuerte en todo el planeta y nos mantiene como la economía número uno del mundo? El petrodólar, que estaban buscando derrumbar China y Rusia. Con esta movida que hizo el presidente y las alianzas nuevas que hizo con Arabia Saudita, con los Emiratos Árabes Unidos, con Omán, con Qatar, se afianzó el petrodólar y ahora está más fuerte que nunca. Entonces, yo creo que
1: detrás... Eso viene a ayudarnos a todos, ¿eh? Eso viene a ayudarnos a todos.
0: Entonces, ahora yo creo que esto de que pasó fue una cosa, como dijo el Chavo del Ocho o el Chapulín Colorado, estuvo fríamente calculado.
1: Ojalá que podamos ver los resultados próximamente, sin embargo...
0: El barril de petróleo, en su punto más alto durante el conflicto bélico estaba a 120, ahorita está a 79, amaneció a 79 y los precios del combustible de gasolina han bajado entre 10 y 30 centavos, respectivamente, diferente, depende de donde vivas, desde que se anunció este acuerdo.
1: Exactamente, y obviamente, aparte, bueno, digo, un factor importantísimo dentro de todo esto es que el presidente Donald Trump ha anunciado que no habrá cobro de aranceles en el estrecho de Hormuz, porque era también una de las preguntas, ¿no? Si iba a existir o no. Oye, bueno, ¿te acuerdas de que Sarah Carter iba a ir a México a visitar a la presidenta Claudia Sheinbaum hace un par de semanas y que al último decidió siempre no ir? Bueno, pues resulta que ella dio unas declaraciones importantes hace un par de días. Y bueno, pues le preguntaron a la presidenta Claudia Sheinbaum qué opinaba de lo que dijo Sarah Carter, que por cierto, ¿sabías que ella es colega? Ella es periodista.
0: Sí, ella era periodista.
1: En su momento para la cadena Fox.
0: Sí, y era la que estaba cubriendo todo el desmadre de la frontera durante la administración de Biden, sí, cómo no.
1: Sí, sí, sí, personaje.
0: Habla español. A ver, vamos a escuchar qué dijo la presidenta.
2: La presidenta Claudia Sheinbaum Pardo rechazó entrar en polémica respecto a las nuevas advertencias de la SAR antidrogas de Estados Unidos, Sarah Carter, quien advirtió que en ausencia de cooperación se intensificarán los ataques contra los cárteles mexicanos.
3: Es muy difícil estar contestando cada declaración de cualquier funcionario del gobierno de Estados Unidos. Pues nosotros tenemos reuniones. Entonces el viernes hubo una reunión, se avanza. Pero si estamos contestando cada declaración, pues imagínense. Entonces, pues saben ustedes que hay cosas en las que no estamos de acuerdo. Pero no queremos entrar en un debate sobre ello. Entonces, pues es su opinión, nosotros pensamos algo distinto.
4: Respecto a las responsabilidades que Estados Unidos o compromisos que ha hecho en el marco de este entendimiento de seguridad, ¿hay alguna tarea en la que ese gobierno le esté quedando de ver a México que haya motivo que de reclamo de parte de su administración?
3: Ellos han hecho muchos operativos para disminuir el paso de armas. Lo que nosotros queremos es que haya más. Y también la parte preventiva. Porque si no baja el consumo, obviamente hay que hacer muchas cosas.
2: Informa para el Dr. J, Gustavo Palafox.
0: Tiene razón, o sea, Estados Unidos, al principio del año, no sé cuándo empezó a hablar Trump con Claudia Sheinbaum, empezaron a hacer comerciales, ¿te acuerdas? Para dejar de consumir drogas y ya nos dejaron de pasar. O sea, fue una campaña que duró como 3 meses. Sí tiene que haber, además, también decir, te voy a decir, hay un grupo de personas dentro de pues, la sociedad norteamericana que están en contra de la familia nuclear. Papá, mamá, hijos, o sea, no quieren eso. Y bueno, esto también influye que se destruyan familias, que no, que hayan familias con donde el papá solamente tiene los hijos o la mamá solamente tiene los hijos, y esto contribuye a que tengan más posibilidad de convertirse en drogadictos en el futuro. Entonces, se tiene que hacer mucho trabajo en Estados Unidos para prevenir el consumo de drogas entre los jóvenes, se tiene que haber mucha educación, se tiene que dejar de normalizar, o sea, es exagerado que ves una serie, un video, una película, o están fumando, o se están drogando, en los videos de rap también, o sea, todo esto es un trabajo muy duro que tiene que hacer, y sobre todo en el núcleo familiar, educar bien a los hijos sobre el daño que hacen las drogas. O sea, tiene razón la presidenta de que en Estados Unidos tiene que hacer mucho para que baje el consumo de drogas, ¿eh?
1: Exacto, y creo que también parte importante es que se trabaje en conjunto. Ahora, el gobierno de Estados Unidos creo que sí está haciendo la chamba, por lo menos en la frontera, cuando se

0: salen del país revisando que no traigan armamento.
1: Güey, pero
0: no
1: andan pasando pistolas rusas y chinas por Guatemala, güey, o sea.
0: Bueno, pues es lo que te digo, también tacanijo. Así las cosas.
1: O sea, tiene que, ella, es que es bien fácil, si pone al ejército a cuidar la frontera con Guatemala, ya no se van a pasar esas armas chinas y rusas, güey. O sea, ya vieron los carteles que ya no es tan fácil pasar una ametralladora gringa, ahora andan pasando ametralladoras rusas. O sea, por el amor de Dios.
0: ¿Tú sabes cómo se escucha cuando disparan una ametralladora rusa?
1: No, ¿cómo se escucha cuando disparan una ametralladora rusa? Él era el doctor J, es noticierista, no comediante. Disculpen ustedes cualquier cosa o impertinencia.
0: ¿Creen que me dé chamba, Brincos?
2: No,
1: no, güey, pues Brincos, güey, pues nomás, mira, Brincos, ¿quieres la chamba de Brincos? Vete a rentar un lugar, sube viejas buenas y échales carrilla, es lo que hace Brincos. Sí. Un saludo para mi compa Brincos Viera, no te creas, Brincos, te queremos mucho, gracias.
2: No, te creas.
1: Gracias, doctor J.
0: Muchachos, buenos días.
1: ¿Y tu sponsor ya? ¿No tienes sponsor?
0: Pues ahí voy, güey, ahí voy.
1: Ah, pero
0: dame chance.
1: ¿Y otra vez?
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1: Chico Morales, nos preguntan a toda la banda, a toda la palomilla del aire con el Terrible, ¿cuáles son las banderas rojas, las red flags, como dicen en inglés?
2: Sí.
1: Cuando conoces a una morra. A ver si sigues con ella o mejor te alejas.
2: ¿Cuáles son?
1: Bueno, ahorita te saco de la duda de minutos al aire con el Terry.

0: ¡Déjame pasar! ¡Déjame pasar!
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3: 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Tenemos una temperatura actual de 65 grados. Vamos a llegar a una máxima de 79 el día de hoy en la ciudad de Los Ángeles. Unos 8 grados más en Riverside y San Bernardino. Ahorita con las nubes, si ves hacia el este, puedes ver el sol y no te lastiman los ojos, chico Morales. Míralo, ahí está en la ventana. Arroz.
4: Bueno, vamos al Freeway 10 al West, a la altura de la Cypress, en el carril central está obstruido por un accidente. 10 al West, a la altura de Arlington, ahí están dos carriles centrales también por un accidente que acaba de pasar en estos momentos. 5 al norte, a la altura de Stadium Way, la rampa está cerrada también por otro accidente. 5 al norte, la Western, ahí está otro accidente, tenga precauciones, sigue escuchando Al Aire con el Terrible.
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0: Estamos de regreso al aire con el Terrible, en esto que se llama Nosotros Te La Sacamos. Comunícate con tu servilleta, @elterrible show, y con gusto te resuelvo tus dudas. Aquí nos está preguntando nuestro compa Anónimo desde Seattle, Washington. Te escucho todos los días. Y bueno, lo que te estoy preguntando es lo siguiente: voy a salir con una chica, estamos conociéndonos y me gusta mucho, pero ¿cuáles serían los focos rojos que tengo que ver para ver si es una relación que me conviene para casarme con ella? Focos rojos para ver en una mujer, muchachos. Red lights o red flags, como dicen en inglés.
1: Tenemos mucho tiempo.
0: Bueno, vámonos.
2: Ay, cálmate.
0: Vámonos primero con una dama, con Jennifer, para que nos diga que si tú le dijeras al Google que se fijara en los focos rojos en una mujer, ¿qué foco rojo le dijeras? ¿Qué es mujer?
1: Sí, tripio. No queremos terminar tan rápido. Ocupamos desmenuzar esto.
0: Ay.
2: Yo creo que le dijera que no lo hiciera hacer cosas que él tal vez no estuviera muy de acuerdo, como cosas peligrosas o cosas o amistades que no son buenas.
0: Que lo arrastrara malas influencias.
2: Ajá.
0: Bien, a ver, compadre, ¿qué foco rojo?
1: Ay, ¿por dónde empiezo? A ver.
2: No, pues ay, cálmate tú.
1: Un foco rojo, mira. Hay red flags, por ejemplo. Una mujer que cuando anda en un evento se pone borracha y anda haciendo de todo, o sea, de todo, de que, pues, que pierde la cordura. Y que en cada evento siempre es la misma, que no controla su manera de beber. Y que ha chocado, y que, pues, etcétera.
3: Vale, madrista.
1: Una mujer alcohólica es una bandera roja muy roja.
0: Es más roja, no puede ser roja llegando a púrpura.
1: Hay mujeres que ya lo controlan, ¿no? Pero porque ya tienen callo, pero hay unas que de plano no. Entonces, exacto, esa es mi primer bandera roja para ver una muchacha.
0: Bandera roja para ti, Chico Morales.
3: Yo primero me fijaría cómo trata la familia, especialmente a su mamá. Si te hay un maltrato de entre familias o un mal respeto, pues qué se puede esperar uno como pareja. Así es que el trato en la familia es muy importante para mí.
0: Pues ahí está. Bueno, de acuerdo a los expertos en relaciones, ¿cuáles son los focos rojos que tuvieras que observar en una chica en particular para darte cuenta si es una persona con la que te conviene formalizar para tener una familia?
2: Que me diga su signo zodiacal. Sí, no.
0: Primer foco rojo, tatuajes, pero ojo, muchos tatuajes, no nada más uno.
3: Nana, tatuajes son tatuajes, no le estés ahí.
1: A ver, ni siquiera tiene varios.
3: Por eso.
2: Yo nomás tengo dos.
1: Ay, pero uno vale en la espalda.
0: Uno vale como
2: ay, qué mentira.
3: Rectifica, dice Terry.
2: Es un cerezo, ¿eh?
1: Lleno de cerezas. Perdón, chicos, que me interrumpa, díganos.
3: Es que dice Terry que uno está bien, entonces ya dijo Jenny dos. Dos.
0: No, pero vamos a decir, hay chicas que tienen todo el brazo tatuado, o sea, entonces dice muchos tatuajes.
1: Güey, sí. Hay una señora que tenía dos tatuajes, en las cejas se la tatuó.
0: Eso no cuenta.
1: Ah, bueno.
0: No sé de dónde sacaron eso de tatuarse las cejas, güey. ¿Quién les digo, güey? Parecen.
1: Ay, pues es porque no
2: tienen. Ya. No tiene
1: cejas, se les cae la ceja y se tiene que tatuar.
0: Yo no sé.
3: Se parecen al que dice, ¡ay, madre!
0: Sí, a Gordolfo Gelatino. Pero yo no sabía que se les caían las cejas, Jennifer.
1: Sí.
2: Hay algunas mujeres que no tienen en algunas partecitas, entonces se lo rellenan con microblading.
0: Pero hay otras que se la tatúan.
2: Pero no, no tatuaje, no tatuaje. Ya evolucionó eso, pues. Sí, antes sí era así como tú dices, pero ahora ya es diferente, ya se ve más natural.
0: ¿Y no pueden comprar así como, así venderán cejas postizas de que te las pegues?
1: Sí, pero cuando estornudan se les cae.
0: Bueno, ya de tatuajes. Número dos, dice que a cada rato se anda cambiando el color de pelo. Que eso demuestra mucha inseguridad en las chicas que tienen baja autoestima.
3: Ah, caray.
0: Que se cambian a cada rato el color de pelo.
1: Órale, eso es red flag.
0: Exactamente. Tienen una crisis de identidad y bueno, eso significa que necesitan mucha validación de la gente. Pues yo no había considerado eso, ¿verdad? Pero ahí está lo que hice, ¿verdad? Otra cosa que dice que tiene muchos amigos vatos.
3: Eso
0: y
3: no
0: que no los
3: que
0: quieren
3: ver,
0: decir. No, pues son mis compas nomás. Pero son demasiados.
1: Ay, sí.
0: A ver, ¿cómo ves? ¿Considera que sea bandera roja eso? ¿Tú
1: yo claro
0: era?
1: Que sí.
0: ¿Sí?
1: No, bueno, no, yo, no, tú no, Jennifer. No.
2: Pues es que no sé. Por ejemplo, yo cuando yo estudiaba, pues estaba en enfermería y pues eran puros amigos vatos. Pero... ustedes saben cómo, pues. O sea, sí.
0: No tenías un novio y te andabas whatsappeando con ellos todo el rato, ¿verdad?
3: No había WhatsApp.
2: No, o sea, eran amigues, pues. O sea, eran hombres, pero la mayoría.
0: Todos los amigos de la Jennifiera, sí, excepto uno, les gusta el arroz con popote.
1: Mira, pero yo le voy a decir, alguna vez yo me hice pasar por como que me gustaba, nomás para que el papá de mi amiga no la regañara.
3: Y te agarró el papá de déjame que... comprobarte, papacito.
2: No, pero eso se notaba mucho. O sea, pues era enfermería y todas. O sea, pues sí.
3: Ya. Oye, pero ¿por qué las mujeres sí tienen amigues y uno cuando tiene también
1: una amiga también, una que, amiga es, también
0: que da ese servicio? Es otro tema. Acá estamos hablando de los focos rojos,
3: pero
0: de
3: las, no se enoje,
0: las banderas rojas de las mujeres que tienen muchos amigos y que hablan con ellos. Foco rojo que siempre esconde el teléfono cuando le mandan mensajes o le llaman, que no deja que no permita que tú lo veas. Eso significa que eso tiene por ahí el plan B. Otro foco rojo que se mantiene en contacto con el ex, que porque terminó muy bien.
3: Dijo
0: el compadre Pop de pistear muy seguido, también es un foco rojo. Hace mucha fiesta, se la pasa con sus amigos, puede tender a ser una persona alcohólica o convertirse en una. Y bueno,
2: y luego en un problema.
0: Baja dramáticamente la autoestima de las personas y también los valores, la moralidad de la chica. Bueno, también que haga cualquier tipo de drogas, se corren y cuéntaselo a quien más confianza.
2: Las malas amistades,
1: ¿verdad? Oye, y si no las hace y ya las compra hechas, ¿qué pasa?
0: Que consume.
1: Que consuma. Las consume.
0: Que le quema las patas al diablo, que le gusta saludar a Blancanieves.
1: La neta, sí.
0: Bien, ok. Otro foco rojo es que pone mucho y no pone nada. Toma mucho y no pone nada.
1: Qué golletera.
0: Exacto, o sea, es demasiado tú para ella, pero nada de ella para ti.
1: Ok. Y no aporta.
4: Pero una cosa que me llama la atención, todas las cosas que nos gustan de las mujeres con que queremos tener una relación muy transitoria son los focos rojos de nuestras esposas.
0: Bueno, pero ya son sus esposas, ya.
4: Por eso, entonces.
2: Ya se fregaron,
4: esa
2: ya.
4: Es la división. ¿Para qué queremos una relación con una mujer? Si es transitoria, bueno, todo lo que estamos diciendo, focos rojos, son cosas bienvenidas. Ahora, si es una relación a largo plazo, se transforman en focos rojos.
0: Bien, y la última bandera roja es que aunque tengas una relación con ella, nunca te postea en las redes sociales o te presume o le da al mundo a entender que anda contigo.
3: O sea que le da pena.
1: Te oculta,
2: que se esconde.
1: Pues.
0: No, esto significa que te está teniendo como una opción y no como la persona principal en su vida.
4: No hay confianza. Y si no hay confianza, no hay pena.
0: Al buen entendedor, pocas palabras. Tantán se acabó corta. Espero que te hayamos sacado la duda.

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1: Viene la Jennifiera con el trending y todo lo que está pasando en las redes sociales. Y te digo que te comento cuál es la historia más tierna del mundial. ¿Cuál? Que dio mucho de qué hablar. Bueno, pues te la va a platicar la Jennifiera, porque ya hay historia tierna. Desde patos con la camiseta de la selección, con mexicanas besando reporteros coreanos. Hay más historia, está la historia tierna. Y además, vaya momento que se vivió en el concierto de Cristian Nodal. ¿Qué fue lo que le pasó ahora en la Arena Monterrey? Te lo platica la Jennifiera en el trending. Al aire con el terrible.
2: Bye.

0: en Los Ángeles.
1: Somos 97.9, la raza, la estación número uno de Los Ángeles, Chico Morales. Sí, y este señor. Segmento de ¿Qué pasa en Los Ángeles? 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Somos El Mexicano. ¿Qué está pasando en Los Ángeles, Chico Morales?
2: Bueno, pues las autoridades confirmaron la captura en México de Rubén Fregoso Juárez, quien este muchacho, bueno, es el principal sospechoso del asesinato de su esposa en Los Ángeles y la desaparición de su hija de 5 añitos, Daleisa Fregoso. La menor fue localizada sana y salva bajo el resguardo de las autoridades mexicanas. El caso provocó una alerta ámbar a finales de mayo, si lo recuerdan, todos la recibimos, era como un jueves por la noche, ¿verdad? Luego de que la madre de la niña fuera encontrada muerta en su vivienda en el área de West Adams. Es que ya está tras la reja este camarada, sin derecho a fianza, y puede permanecer hasta con 25 años o más, ¿eh?
1: Cadena perpetua. 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
17: Estamos listos para platicar el trending con la Jenny Fiera. Traído a ti por el evento más espectacular del año.
18: ¿Cuál? ¿Cuál es ese?
19: ¿Cuál?
17: El circo de Cepillín. Si quieres ver a Cepillín, ve al circo.
19: Cepillín.
17: Ve al circo de Cepillín.
20: No, Cepillín ya está entre las nubes, ¿vale?
18: No, pero su hijo está igualito a él, güey.
20: Cepillín, ¿ah?
18: El Cepillito.
20: El Cepi.
17: Es el Cepillito.
19: El Cepillito.
17: ¿Sí se llama Cepillito?
18: No, no sé, pero pues no,
17: se llama Cepillito.
18: ¿Se llama?
19: Cepillín Junior.
18: Qué creativo.
17: Y luego había otro que se llama Frankenstein. De los tres era el Frankenstein, uno pues que usaba máscara de Frankenstein.
20: El hijo es Cepi y sus nietos son los otros, ¿no?
17: Vientos. Pues bueno, eso es lo que está pasando, no es cierto, nadie presenta a la Jennifiera todavía, no se atreve.
19: Ya sé. Luego se me da mi tiempo y no chismeo sabroso.
17: Dale, adelante con tu espectáculo.
19: Ok, chicos, ¿se acuerdan ustedes de este show que se llama Drake y Josh en aquel entonces, como ya por los, ¿qué serán? Por los 2009.
17: Noventas.
19: Ay, noventas, no, no.
17: ¿En los 2000? No. Los 2000, Drake y Josh, eran los 2000.
18: Sí.
17: Ah, bueno,
18: sí.
19: Sí, me exacto. Acuerdo. Bueno, este programa, ahí salió Drake Bell y salió Josh Peck, ¿no? Entonces, Drake Bell, pues así como que no le fue muy bien en la vida aquí en Estados Unidos y se fue para México, pues a probar nuevos aires y nuevas personas, se podría decir, porque creo que su novia también es de allá. Pero esta vez en México, al parecer, no le fue tan bien.
17: No manches.
19: Sí, en México, esta vez parece ser que el ex-manager Aitor García presentó una denuncia ante la fiscalía. Ah. Chan, chan, chan, chan.
18: ¿Por qué o qué?
19: Por presunto extorsión.
18: Ay,
19: y es que aquí viene lo sabroso.
17: O sea, que Drake según, lo andaba extorsionando.
19: Ajá, porque según el ex-manager dijo que junto con su pareja, que se llama Ella Vidal, o sea, la pareja de Drake, pues habían intentado como presionarlo para que para no pagarle $10,000 supuestamente, para, ya ves que cuando tú finalizas un contrato, pues a veces hay compensación, ¿no? Así como que, bueno, pues te pago lo tuyo, tú lo mío y adiós. Ahí nos vemos.
17: Pero depende si le hizo el trabajo, porque si no te hace el trabajo, ¿cómo vas a pagar? A mí me quieren hacer lo mismo, güey, si no hiciste nada, ¿cómo te va a pagar, güey?
18: Así es.
19: Bueno, pues sí, pero de ahí, ajá, de ahí a que están diciendo que lo están extorsionando, porque según está diciendo, esto según TV y novelas, vamos a ver, ¿no? Porque ya sabemos que aquí nos venden más por menos. Nos venden más por menos. No sé por dónde vaya el asunto, pero el caso es de que están diciendo de que según Drake Bell se habría puesto de acuerdo con Vidal para hacerle ver a él como que supuestamente había una relación con ella y que el bebé que esperaba o algo así era de él. Entonces, así como que, ah, voy a decir que este es tu hijo y que no sé qué tanto y que la que guachú guachú. Entonces, pues tú sabrás si quieres que esto salga. O sea, así ese tipo de extorsión.
17: Suena más eso falso que un billete de $200 con la cara de López Obrador.
19: ¿Verdad? Yo no sé, no creo que Drake se atreva tanto, pero
17: no,
19: pues, caras no, vemos, ojos no sabemos.
17: No, no creo nada.
19: Más bien.
17: Que se fije a quién lo anda representando mejor.
18: Pues sí, principalmente.
20: $10,000, que es para pop, eso da pop.
18: No, ahorita lo traigo recién gastado, chico.
19: Ay, ay, ay, ahorita fui al Oxxo, dijo, ahí en México y me los gasté.
18: No, se los dio homeless,
19: y una cosa.
17: Es lo que da de propina en el sushi. Sí. ¿Qué más, Jennifiera?
19: Bueno, ahora vámonos con Cristian Nodal, que se volvió a hacer viral en esta ocasión por besar una dama.
20: ¿Por qué ya no le gustan o por qué?
17: No, espérate, no. Es que no puede.
18: Oye, está casado, chico.
19: Pero fue sin querer queriendo.
17: Ándale, sin querer queriendo.
19: No me consta, yo sí vi el video.
18: Se tropezó. ¿Cómo estuvo? Ver, cuéntanos, Jenny.
19: Fue como en las series coreanas, ¿no? No, resulta, chicos, que este estaba pues en el concierto Cristian Nodal dando su show ahí en la Arena Monterrey, mientras andaba saludando al público y conviviendo así de cerquita como es costumbre que él lo haga, pues se acercó a una señora, una viejita ya mayorcita, o sea, no anden pensando mal, para darle un besito así en la mejilla, y ya ve que de repente pues uno no se imagina, ¿no? Entonces voltea así como para darle un beso él en la mejilla y ella también, y pues se da el choque.
17: Así. Y se le cayeron los dientes a la señora y todo.
19: No, la señora casi de no manches, no, me rifé.
18: Oye, fue plan con maña porque las señoras son bien mañosas. Sí. Cuando yo voy a los remotos, ahí me andan manoseando todo.
19: Ay.
18: Neta, ¿a ti no te ha pasado, Terry?
17: No, a mí no, a mí me huyen.
18: Sí entiendo.
19: Ay, ay, ay.
18: Oye, y la otra vez le dice una a otra, me tenía bien abrazado la señora y llega otra señora. Ven, abrázalo tú también. Para eso lo traen, dice.
17: No, así a ti.
18: Qué bárbaro.
19: Hay otro monto ahí.
17: Tú traes imán para la cosa, güey. Hasta los del ulti, a los del arco iris también te andan echando los perros, güey.
20: Ay, derecha la flecha.
18: No, el chico también, nomás que no le hago caso. Como es mi compa, no le hago caso.
17: Bien, pues ahí está el besucón del Cristian Nodal, besando a unas viejonas. ¿Qué más, Jenny Fiera?
19: Una señora, por favor. Bueno, ahora vámonos con el doctor Sime, que se volvió a hacer viral, pero en esta ocasión fue porque no andaba trabajando, como es costumbre. Ya sabemos que el Sime está siempre en cualquier lugar, menos en la farmacia, anunciando algo. Porque en esta ocasión allá le tocó, allá en Mazatlán, allá por nuestras tierras. Ahí andaba en el malecón echando pata, fiesta.
20: ¿Cómo pata?
19: Andaba
18: echando pata.
20: Ya, pues.
18: Acá, hijo.
19: Bueno, andaba echando viaje, pues, ya, andaba divertido allá
17: de
19: echando.
17: Andaba de pata de perro, sí, Jenny Fiera. Sí. O sea, no, es una cosa que ande de pata de perro y que anda echando pata. O sea, son bien diferentes. Ya me pusiste al doctor Sime, ahorita me lo imaginé.
18: Dije yo, ¿por dónde? Dije.
20: Pues sí.
19: Ave María Purísima. Resulta que allá andaba pues en el malecón de fiesta. ¿Así les gusta más?
20: Sí.
19: Andaba
20: sí,
19: de fiesta y se metió pues en la clásica víbora de la mar, ahí andaba echando relajo, pero sabroso, ¿no? Entonces este video pues lo subieron a TikTok y como es costumbre, pues de ahí sale todo lo viral que sale y nosotros platicamos. Y pero en este momento dio más risa porque luego se ve que llega alguien de la farmacia y se lo lleva.
18: Ah, como, regañado.
19: Sí, más o menos se ve así como parecía como que si estuviera regañado, así como de ándele, váyase a su frega. Casa.
17: Póngase a bailar afuera de la farmacia que para eso le pagamos.
19: Para eso le pagamos.
17: Ay, no, ay, ay, manches. Ay, no. Hasta el doctor Sime es mandilón, pero bueno, ahí está, muchas gracias, Jenny Fiera.
19: Bueno, ya saben, chicos, aquí está mi reporte. Si gustan seguirme en mi Instagram, me pueden encontrar como Jenny Fiera 94.
17: Oye, compadre, ¿vos quién es? Panther Bélico,
18: eh. El Panther Bélico es el que estaba en el grupo, ¿cómo se llama?
17: No que agarró a madrazos un fan.
18: Sí, le pegó con una bota en la cabeza, o sea, una patada.
17: O sea, es intento de homicidio, ¿eso da?
18: No, no, porque no le pegó tan fuerte, nomás fue un tate quieto.
17: ¿Fue cotorreo o qué? ¿Por qué pasó eso?
19: ¿Un coscorrón?
18: No, el papá es por culpa de la hija del papá. El papá está defendiendo a su hija, algo así.

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3: Se repite la historia. Agente de ICE dispara contra sospechoso que intentó atropellarlo en Nueva Jersey. Bombardero B-52 de Estados Unidos se estrella al despegar de la base aérea Edwards en California. La presidenta de Morena, Ariadna Montiel, acusa a Maru Campos de hipócrita y abandono en seguridad de Chihuahua. Denuncian fraude interno en la CENTE y reportan que el 70% de los maestros abandonó la Ciudad de México después de las manifestaciones. Hoy se cumplen 14 años de DACA, más de una década viviendo bajo la sombra de la incertidumbre, en la que sigue siendo el único recurso legal que les garantiza trabajar, permanecer y desarrollarse en el país.
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5: Estamos de regreso con el Terry al Millón y pasadito, listos para platicarles lo que está pasando. Fíjate que venía una morra manejando un Uber, ¿verdad? Surgió una pareja, la señora y su marido. Y la morra no venía molestando a nadie, venía dando un servicio. Y esto es lo que pasó.
6: A ver, ¿qué pasó?
5: Sabes que las cámaras del Uber graban todo para protección del pasajero y también del mismo chofer. Vamos a escuchar.
7: Para la noche te recomiendo que te pongas algo más tapadito. Por favor. Luego provocas a la gente.
8: Si no te sientes cómoda en cualquier...
7: Pero para la otra vístete mejor.
8: Muchacha, si no te sientes cómoda, te puedes bajar, ¿eh?
7: No me voy a bajar, tú cumple tu viaje. Por eso se te pidió el servicio.
8: Pues vamos a terminar este servicio sin faltarnos al respeto, calladitos y bonitos.
7: No, yo no me voy a bajar.
8: No, pues no te bajes, nada más no me estés diciendo de cosas. Yo vengo haciendo mi trabajo.
7: Ay, mi trabajo es vestirse así. Ese es tu trabajo.
5: Pues ahí está. La muchacha venía. Descríbela tú, compadre Pop. Si venía. Yo no veo que veía. Dígate. Venía mal vestida para ir venir manejando un Uber.
6: No venía normal.
9: No, como normal.
6: Venía sazona. O sea, venía con un short. Verano, compa. Ajá. Y una blusita así. La blusa normal. Y ya.
9: No es normal. ¿Cómo es que no es normal? Es un servicio que tiene que dar. ¿Cómo va a andar enseñando todo ahí, hombre? Y luego al rato...
6: No anda enseñando todo, chico.
9: Está provocando.
6: Mire, la voy a volver a ver.
10: A ver, ¿por qué? Pero ahora sí, sin...
5: Mira, mientras le hago la pregunta al público. ¿Se vale que una muchacha que va manejando el Uber lleve un short chiquito y una camisa escotada? Uh-huh. 866-794-5099. 866-794-5099. O sea, no venía en bikini, pero venía con un short chiquito una camisa escotada. 866-794-5099, compadre Pop.
6: Oye, mira, ni siquiera está escotada, es nada más de las que enseñan el ombligo, pues. Pero ella va sentada, ella va enfrente y los muchachos, la muchacha y el muchacho y la señora vienen atrás.
9: Era como corpiño.
10: Ah, o sea, yo pensé que era una sola señora, entonces iba con alguien más.
6: Venía con el marido, pero el marido está de lado donde se le miran las piernas a la muchacha.
5: Quería que se lo tragara la tierra el marido.
6: Yo creo que el muchacho pues le venía viendo el chamorro.
5: Oye, no le vayan a robar el Brad Pitt a la señora.
9: También. No, pero como es un servicio de Uber, tiene que ir vestida bien, o sea. Y luego, de repente, si le faltan el respeto, ¡ay, me faltó respeto!
5: ¿Cómo bien? ¿Vestida de monja?
10: ¿Pero cómo bien?
9: No, de monja no, pues es normal, su pantaloncito, quizás una falda que le tape las piernas, porque ahí, pues está muy sugestiva la morra, le puedes faltar respeto y...
5: ¡Cálmate tú, Fray Francisco!
10: ¡Pero para eso están las cámaras!
5: Voy a la línea telefónica, 866-794-5099, hola, ¿con quién hablo?
11: Con Johnny,
5: se apellida Melavo. A ver, Johnny, ¿cuál es tu comentario, Johnny?
11: Mira, primero, la persona sí tiene que, creo, ir adecuadamente vestida porque está dando un servicio, ¿verdad? Pero también la otra persona es una persona tóxica porque, pues, ella que tiene que enfocarse en lo de cuidar a su esposo y ir bien y no molestar. Pero yo te digo porque yo también doy un servicio y yo trato siempre de dar una buena impresión la persona que le voy a dar el servicio. Ese es mi punto.
5: ¿Qué servicio das, compa?
11: Yo soy Instacart, pero me ha tocado ver unas personas que van en chanclas, como que se acaban de levantar, agarran comida, la llevan a la gente, y ¿qué onda? Pues eso no se mira bien. Tú tienes que darle confianza.
5: Pero aquí yo estoy viendo a la muchacha del video, no se mira mal.
6: Se ve bien, se ve fresca, bueno, anda arreglada, ajá, con sus lentes, anda a la moda, y como trae tatuajes, entonces, pues se pone ropa para que se le vean los tatuajes.
11: No, pero yo no hablo nada más de ella, o sea, hablo de que sé muchas personas que dan un servicio y no se comportan a la altura, pues.
5: Exactamente. Muchas gracias, gracias, compa. Vámonos con más llamadas telefónicas. Tenemos a Liliana. ¿Se vale que una conductora del Uber vaya con chorcito y una camisa que enseña el ombligo? Liliana, bienvenida, ¿cuál es tu comentario?
12: Yo la verdad creo que no, porque cuando uno va a las labores de trabajo, va a trabajar. Entonces, si va uno a la playa, al nightclub, ese es el lugar para andar así. La verdad, esa es mi opinión.
5: Entonces,
12: hay que ser profesionales.
5: Entonces, pero tú crees que la muchacha se veía que venía manejando y les dice, yo vengo haciendo un trabajo y prestando un servicio, pero si no te estás cómoda, yo te puedo bajar. Y luego todavía la señora le dice, no, yo quiero que termines el viaje. Si no está cómoda, no.
6: Aquí hay algo muy importante. Yo no sé las reglas de Uber, porque sé que Uber y esas plataformas te exigen ciertas cosas, códigos.
5: Averigua mientras lo que dice el compadre Pop, cuáles son las plataformas, las normas de Uber.
6: O si hay alguien de Uber que venga aquí escuchando, que nos diga.
5: Si puede ir en chorecito manejando el Uber.
10: Yo tengo entendido que cuando tú manejas Uber, a veces es como que, tengo tiempo, me sobró tiempo, voy a aprovechar, así cositas, y tú te pones así como disponible, ¿no? Entonces a lo mejor ella pues estaba haciendo unas cosas, unos mandados, y digo, pues me voy a aventar
5: un viajecito
10: para pues sacar para hoy, para no dejar sin hacer nada. A lo mejor.
9: Pero ahí parece que anda trabajando para dos, para Uber y para la esquina.
6: Pues no lo dude, chico, a lo mejor y sí. Pues,
5: gracias. Uno no la sabe. Gracias, Liliana. 866-794-5099. ¿Mande?
12: Gracias, terrible.
5: Gracias a ti. Si hay alguien de Uber escuchando, si se va, para que nos saque de la duda, ¿verdad? 866-794-5099. Vámonos con Oscar. Oscar, bienvenido. Oscar, ¿cómo estás?
13: Bien, Charlie, aquí, buenos días.
5: Adelante con tu información, Oscar.
13: Sí, mira, Terry, yo digo que pues está exagerando la muchacha, ¿verdad?
5: Quítame del speaker, Juan, porque se oye pa'l perro tu llamada, compa, no se entiende nada.
13: Bien, Terry.
5: Ok, está exagerando, dices.
13: Sí, Terry, mira, para mí que está exagerando la señora que iba ahí con su marido, pues más que nada a lo mejor le dieron celos, ¿no?
5: Lo que a lo mejor sí, pues estaba ahí, que no quería que le bajaran a su Luis Miguel que venía con ella.
10: Ya le pregunté al chat GPT.
5: A ver qué dice chat, mientras tanto aquí tenemos a Karina que trabaja para Uber. ¿Qué dice chat?
10: Pues miren, yo le pregunté tal cual y me dijo, sí, una conductora de Uber puede usar shorts o blusa corta mientras maneja, siempre y cuando su vestimenta no viole las políticas generales de la plataforma ni leyes locales sobre desnudez o conducta inapropiada, que serían que la ropa sea inofensiva con mensajes agresivos, discriminatorios, transferencias extremas o desnudez extrema, conducta considerada sexual o inapropiada durante el servicio, o si pasajeros reportan sentirse incómodos como comportamiento, no solo por la ropa, o sea, que sea sugerente ella de, ay, mi amor, cosita, siéntate aquí, mi vida, así que le haya hecho eso al marido, pues.
5: Exactamente, pues no le hizo nada.
6: Sí se puede.
5: Ok, vámonos con Karina, bienvenida, Karina, trabaja para Uber. Karina, adelante con tu opinión.
14: Pues sí, pues uno es libre, ¿verdad?, de llevar la ropa que uno quiera, pues dependiendo del clima también, siempre y cuando uno se comporte como tal. Pero yo a mí siempre en lo personal me ha gustado ir con mi ropa de ejercicio, mis tenis, mis licras, y siempre bien tapadita, porque hay clientes que de verdad no respetan. Hay personas que nomás porque como lo miran a uno vestido fresco y así, piensan que ya uno les está coqueteando, pero no es eso. Uno
5: ¿Te ha tocado, Karina, que vas así con un chorcito y te echan los perros?
14: Aunque no tenga uno chorcito, aunque uno tenga la ropa de ejercicio, siempre hay hombres que a uno le
10: avientan el calzón.
5: ¿Y qué te dicen, Karina? ¿Qué te dicen?
14: Los hombres casi siempre es lo que dicen, estás muy guapa, o estás muy, o me gusta tu pelo, me gusta tu todo. O sea, hay personas, hay hombres que sí se atreven, y aunque ya estén casados, porque sí, hay hombres casados y...
6: Casados, no creo, no son así los casados.
10: Ay, no, tú.
6: No somos.
5: Gracias, Karina.
10: No hacemos, dice el pop.
5: Vámonos con Silvia. Silvia, bienvenida, adelante, Silvia.
15: Sí, buenos días.
5: Buenos días,
15: sí,
5: Silvia.
15: Yo pienso que sí es preferible ir con ropa decente, digamos, de trabajo, porque es como cualquier trabajo, no vas a ir en chores o en blusitas a una oficina o a un trabajo.
6: Es que ahí
15: ¿no?
6: sí hay códigos, pues, pero aquí sí. la muchacha que nos... ¿Cómo se llamaba la del Uber?
5: Karina.
6: Karina nos acaba de decir que la plataforma no les exige ese tipo de vestimenta y en Ifiera también nos dijo lo mismo. Entonces, yo creo que depende de la oficina. Pero por seguridad de ella, ella dice que se pone ropita más tapada para que no la pose.
5: Tengo una idea millonaria, güey.
6: A ver,
5: ¿tú
6: güey?
5: ¿Qué andas buscando? Mira, Jennifer, esa idea para el pop, no es para mi edad.
6: A ver.
5: Ya
6: a
5: ves
6: ver.
5: Cómo Andale. Salió un restaurante aquí que se llama Ojos Locos, ¿verdad?
6: Ah,
5: que
6: Simón.
5: Le copiaron al Uber y les va súper, al Uber, al Footers y le va súper bien, ¿verdad?
6: Simón.
5: Imagínate hacer un Uber, pero en bikini, güey. Las morras.
9: Mira.
5: ¿Tú no crees que al que se le ocurre eso va a ser un billete?
6: Está muy peligroso.
5: Imagínate.
9: No.
5: Pues es igual que los otros lugares que están haciendo lo mismo.
9: No, pero ya en un taxi no la
6: sí, porque hay privacidad, pues ya van a estar encerrados en un solo lugar, Terry.
9: O copelas o cuello, le van a decir.
6: Sí, no.
5: Entonces no.
6: Si es millonaria, me va a llevar a la cárcel.
5: No, pues ya ves cómo es. Entonces, mientras la conductora no le falte respeto. Y no le falten respeto a los conductores. Ahora más tengo entendido también que ahora como chofer de Uber, tú puedes ir a aceptar solamente mujeres si eres una chofer sí, mujer. Nomás para que vayas más cómoda y no subas guarros ahí echándote los perros, ¿verdad? Y también si eres un muchacho, acuérdate que se están dando un servicio, ellos no quieren sentirse incómodos y no ocupan que le andes echando los perros, no andan en necesidad de levantar vatos, ¿eh?
6: Sí, no, pues también uno no sabe dónde van a encontrar el amor de su vida, pues a lo mejor es el amor de su vida las muchachas, sea el chorcillo.
9: Pero de todos modos, digo, no es correcto, pero es provocar, pues, también, ¿verdad?
6: Sí provoca, y más si anda jarioso
9: claro,
6: el vato.
9: Pues claro, imagínate. No,
10: esto pues échense un balde de agua fría.
5: No creo. En el video estoy viendo que el señor ni está viendo a la mujer. El que
10: pues
5: se
10: le
5: quiere
10: tiene miedo.
5: Bueno. El que se quiere bajar del Uber es el vato.
9: La señora es muy celosa porque el vato se parece a Gotsuki, haz de cuenta.
5: ¿Cómo? Pues lo que te estoy diciendo, no le vayan a robar a su Tom Cruise a la señora.
6: No, wey. Pero se ve que tiene buenos sentimientos.
9: Ay, ¿y eso qué?
5: Bien, entonces, ya quedamos. Te puedes vestir.
6: Hoy desvestir.
5: Te puedes vestir dije, güey. Sí. Tú y tus oídos.
10: Dijo vestir, Pop. Dijo vestir.
6: Puedes vestir.
9: Anda bravo,
5: no me andas poniendo
9: bravo.
5: Palabras en mis oídos.
6: Te
5: que
6: voy a
5: no
6: poner
5: dije.
6: El air check.
5: Ya.
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5: Imagínate estar en tu casa bien a gusto y que todos los días se escuche ruidos.
9: Ah, caray.
5: O sea, todos los días se escucha ruidos raros, pero no hay nadie en tu casa.
6: Ah, no, da
9: ni
6: miedo.
9: Los vecinos de arriba.
5: Pero ya, o sea, cosa que ya no puedes ni dormir. Bueno, ¿qué fue lo que le pasó a un compita en Houston, Texas? Te lo platico regresando al aire con el Terry.

0: ¡Déjame pasar! ¡Déjame pasar!
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3: 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Compadre Pop, ¿cómo está el tráfico?
4: Arroz. Mira, plebón, 210 West allá por la Lake Avenue. Que se van estampando y ese accidente tiene los tres carriles derechos bloqueados, causando un tráfico detenido por más o menos media hora, compadre. Así que si tú tienes la oportunidad de desviarte, pues desvíate de volada, compa. Allá en el 10 East por la Euclid Avenue también hubo un accidente que hasta incendio tiene y también tiene tres carriles derechos bloqueados, incluyendo el Fast Track. Cálmese, compadre, váyase por otro lado porque está bien, bien gacho ese tramo. Aguas.
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1: Muchachos, ¿están listos para escuchar la nota macabrona?
2: Sí.
1: Jennifer, claro. Ponme el sonido que identifica la nota macabrona. No lo has puesto. Eso.
3: Es un botón nomás, Jenny.
1: Nos vamos a Fresno, California. Saludos a toda la gente de La Picosa, que nos escucha ya en Fresno, la 92.1, La Picosita. Imagínate vivir semanas enteras pensando que tu casa está embrujada. Escuchar pasos.
4: Y eran termitas.
1: No.
2: Se acabó.
1: Las termitas ni ruido hacen.
3: No.
2: ¿No?
4: ¿Ah, no?
1: No.
3: Bueno, sí hace, pero no escucha uno.
1: Ni ruido hacen, güey. Estás escuchando pasos en el techo, que se te desaparece. O sea, llevas el mandado y de repente ya no hay comida en el refrigerador. ¿Y quién se comió el jamón? Oye, si aquí había más pan, la madre. Se te desaparecen las cosas. Oyes gente que ronca, pero buscas y nadie está roncando. Bueno, pues esto pasó en Fresno en el verano del 2025. La familia Martínez era conocida en la zona por trabajar en laterías en el Valle Central de California. Gente muy trabajadora. Trabajaba la esposa, el marido y los dos hijos de 16 años, ¿no? Salían antes del amanecer, regresaban agotados. La casa donde vivían era vieja, de madera, construida entre los 45 y 55, o sea, una casa muy vieja, pero bien conservada, y estaban cerca de los campos agrícolas. Todo comenzó con pequeños detalles.
2: A ver.
1: La señora Martínez juraba que alguien estaba metiéndose a la cocina en las noches. La leche se bajaba, pues, del nivel, las tortillas desaparecían. Incluso algunas latas aparecían abiertas. El papá decía que quizás se trataba de algún espíritu, un fantasma. Y decían los hijos, pues si es un fantasma muy hambriento.
3: Sí, se murió con hambre.
1: El esposo pensaba que eran los hijos, nomás que se hacían güeyes.
3: Pues también.
1: Exactamente, los hijos pues que se iban a la high school eran adolescentes. Tú sabes que cuando están en la casa...
3: Una comedera.
1: Pues, ahorita saludos a todas las mamás que tienen los hijos de vacaciones. Pobrecitos. Que saben de lo que estamos hablando. Bueno, pero seguían los ruidos todas las madrugadas, exactamente entre las 2 y 3 de la mañana. Pasos lentos se escuchaban, salían con la lámpara y no veían a nadie, como si alguien caminara adentro de la casa. El hijo en menor empezó a tener miedo. Decía que escuchaba respiración en la ventilación de su cuarto. Incluso una noche aseguró haber visto unos ojos observándolo desde arriba, pero nadie le creía. Pensaron que era imaginación. Las semanas pasaron y las cosas se pusieron más raras. Una tarde encontraron huellas sucias en la cocina. Otra noche la televisión apareció encendida sola. La señora Martínez comenzó a sentir horrible porque alguien había tapado el baño. Entonces, como si alguien la estuviera observando adentro de la casa. Pero lo peor ocurrió una madrugada. La señora Martínez despertó porque escuchó un golpe fuerte arriba del techo.
2: Ay, güey, me estás tú. No. Oye, estoy bien clavado acá y tú. Madrazo ahí. ¿Qué pasó?
3: No se asuste, chico.
1: Tomó una linterna, subió lentamente hacia el ático y el silencio era total. El ático, ¿saben cuál es el ático, verdad?
2: Sí, cómo no.
4: Sí, el de arriba.
1: La parte de arriba. Abrió una pequeña puerta de madera y no vio nada, solo oscuridad. Pero cuando estaba por cerrar, escuchó respiración. No era de animal, era de persona. Dicen que el señor Martínez iluminó lentamente con la linterna y alcanzó a ver unos ojos brillando en la oscuridad. Retrocedió del susto y entonces algo comenzó a moverse rápidamente dentro del ático. El hombre bajó corriendo aterrorizado mientras toda la familia despertaba. Llamaron al 911. Cuando llegó la policía, revisaron la casa completa y finalmente descubrieron la verdad.
3: ¿Qué? ¿Cuál era la
1: había
3: verdad?
1: Había un compa viviendo oculto dentro del ático de su casa.
3: ¡Ah! ¡Mira qué conchudo!
1: Tenía cobijas, tenía comida robada, botellas de agua y hasta pequeños agujeros donde observaba a la familia. Según la investigación, llevaba viviendo ahí casi un mes. Ay. Esperaba que todos se durmieran para bajar silenciosamente a la cocina, comía, se bañaba y regresaba a esconderse antes del amanecer. La policía dijo después que el sujeto conocía perfectamente las rutinas de la familia, sabía cuándo dormían, cuándo estaban trabajando, para aprovechar a comer, bañarse y todo lo que hasta la veía televisión el güey.
3: Hoy no más, qué bárbaro.
4: Y rusticidad.
1: Y bueno, y eso pasó durante semanas. Mientras la familia Martínez cenaba, veía televisión y dormía tranquila, había un desconocido viviendo encima de ellos, observándolos, escuchándoles, esperando en la oscuridad de su propia casa. Se trataba de un emigrante colombiano que había llegado y no había encontrado dónde vivir. Y bueno,
2: no,
1: un
2: se día encontró, ahí vivía el güey.
3: Simón.
4: Y de dónde comer y todo.
1: Exactamente. Bueno, fue puesto a disposición de las autoridades y hasta el momento se desconoce qué pasó con él.
2: Oye, pero también lo macabrón es que esta pareja hacía trabajar a sus morritos de 16 años. Ahí está mal.
1: No, ¿eh? Pues es una costumbre muy habitual para toda la gente que nos escucha en Tulare, en Fresno y todo, que los adolescentes trabajen con sus papás en las laterías o en el campo.
2: ¿De 16 años?
1: Sí. ¿Y qué tiene de malo? No, o sea, también iban a la escuela.
3: Ya están pasados.
1: También iban a la escuela. O sea, ¿tú qué andas criando hijos huevones o qué?
2: No, aquí en Estados Unidos se trabaja. Si yo apenas ando trabajando.
1: No le da vergüenza. No, hay que trabajar y poner a los hijos a trabajar y que sepan lo que cuesta ganarse algo.
2: Si ve a Terry con el Google trabajando, repórtelo inmediatamente.
3: Sí.
4: Oye, pero. El Google todavía no tiene 16.
3: Oye, ¿no te acuerdas que lo puse a vender mazapán?
2: Ya lo quiere poner a trabajar, ¿no? Sí. ¿Qué te digo?
1: Para que sepa.
2: Oye, yo.
1: ¿Sabes qué dice una cosa que...
4: Mira, en donde está el equipo de béisbol de Google hay una niña que vende galletas.
1: Ándale, fíjate. Y se acerca y ya tiene...
4: Y a veces limonada.
1: Si no tiene dinero, tiene su código de cel, güey.
2: Ahí debería de empezar Google ya a aventar el ojo.
3: Sí.
2: Sí.
1: Pues, ¿a dónde?
2: Pues con la morrita que sea no, trabajadora.
1: No, yo creo que debe tener como 10 años, como 12 años.
2: Cugo también tiene como...
1: Tiene 9, todavía no.
3: Está la diferencia, pues.
2: Está bien, el puro fregadazo.
3: Sí, oye, no, pues, la neta sí está bien gacho eso de que te metas a tu casa, pero, oye, si ya escuchaban pasos, güey, respiraciones... que los observaban y todo eso. ¿Cómo no se le ocurrió al señor Ramírez?
1: Pues sí se les ocurrió, pero después
3: pues
1: de un
3: sí,
1: mes.
3: Después de un mes, güey. Yo escucho un ruidito y salgo de volada con el palo de golf. ¿Qué onda?
2: Y
4: también... ¡Ay, de golf! Sí, güey. Cromado.
3: Lo compré nomás para eso, chico. No crea que voy y juego golf. Te digo tú. Y bajo también lo del ático, ¿eh? ¿Qué onda? Niña, hazte para allá.
1: No, pero este caso, según lo que estoy diciendo aquí, no solamente pasa en Fresno, pasa en muchas casas en toda la Unión Americana.
3: Es que hay muchos espacios donde se pueden meter. Abajo de la casa, por ejemplo.
2: Ándale.
1: Exactamente. Amplio. No, pues
4: hay algunas casas, ¿no?
1: Hay algunas casas que tienen un basement grandote, pero otros, pues solamente que vivas arrastrándote ahí.
3: Para dormir, pues los. Sí, pues.
2: Cualquier agujerillo es bueno.
3: Para ahorrarse la renta de aquí, está
1: si
3: muy bien.
1: Si cabe un oso. Ya ves que se meten en California, los osos se meten a dormir ahí, inviernan adentro de tu casa y tú ni cuenta te das, güey.
3: Sí,
1: y hasta luego aquí que la te gente... madrean toda la tubería, los cables y la plomería, güey.
3: Y luego ronque no deja dormir.
1: Bueno, esta fue la nota macabrona y tú, ¿sabes si vives solo adentro de tu casa? Un saludo para mi compa Roberto, que lleva 25 minutos en espera, no ha

0: Está el 007, el agente James Bond, ¿verdad? Sí. Y ya conoce a pues ya ves que conoce chicas lindas, ¿verdad? Sí, y le dice a una chica, le dice, me encanta su reloj, señor James Bond. Mm. Dice, con él puedo ver que no traes tanga. Dice, pero sí traigo. Dice, es que lo tengo adelantado una hora.
1: Ah. Ay, no, hubiera ido por mi plátano.
0: ¡Ay, qué bárbaro! Ya viene el doctor Z con toda la información de lo que quiere saber en los deportes. ¿Cómo le fue a Estados Unidos con Irán? Oye, ¿qué fue lo que le hicieron a la afición iraní dentro del estadio? Te lo platico.
2: Cierto, ¿sí, viste? Un gallo colorado que jamás se me ha rajado.

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1: Buenos días, ¿cómo andamos? ¿Todo bien? ¿Todo bien?
2: Pues mire, estamos mejor que la selección iraní porque nos contaron un chisme.
1: ¿De qué tú?
2: Bueno, primero que los vatos dijeron, oye, mire, nos portamos bien, somos unos chicos, no tenemos nada que ver con aquello, déjenos quedar aquí. Le dijeron, no, comen y se van, así como dije usted, ¿verdad? Y sí. Pero también decían, y en las redes sociales hay videos de que a la gente que iba apoyando a Irán no lo dejaban tener la bandera de Irán.
3: No.
1: Híjole.
2: Se las quitaban los de seguridad. Y eso está, no está chido, porque primero, los que viven aquí que son iraníes, vienen huyendo del régimen iraní. No quieren nada que ver con eso, y la bandera es diferente, ellos tienen un león en la bandera. Y allá en Irán, ahorita el ayatolá tiene lo que es una, pues como una cosa que, un verso islámico. Entonces, pues muy mala onda, ¿no? Que hicieran eso, ¿no?
1: Pues sí, el trato debe de ser para todos, ¿no? Igual, no puedes distinguir una cosa y la otra. Me parece que eso no es lo correcto, pero bueno. Es parte de ella, es lo que es y punto y aparte, ¿no? Hablemos de los partidos del día de hoy, ¿te parece? Rápidamente una repasadita lo que tenemos el día de hoy. El día de la Copa, arrancando a las 11 centro, por el grupo I, Nueva Jersey en contra en New Jersey. Francia se presenta en contra de Senegal en New Jersey, ahora sí. 3 horas después, Irak en contra de Noruega en Foxborough. Y luego a partir de las 8 centro, del este 6 Pacífico, grupo J, la campeona del mundo, Argentina, estará calibrándose ni más ni menos que contra Argelia. 180 minutos después, ya bien tarde, Austria en contra de Jordania. ¿Le subyuga ese partido, sí o no?
2: Pues es como el de Irán, Nueva Zelanda, pues no subyugaba, pero fue un juegazo. Ahora en el papel, Argentina le tiene que ganar a Argelia y Francia le tiene que ganar a Senegal. Vamos a ver si no nos dan sorpresas como la jornada de ayer, que fueron puros empates.
1: Sí, ¿verdad? 4 empates, caray, qué cosa, pero bueno. Fíjate que ayer tuve 10 minutos antes de, no, 5 minutos antes de que me sirvieran el almuerzo, ¿no? Estaba ya esperando y dije, pues, ¿qué hago? Ya sabes que te metes al TikTokear, a ver qué rollo. Y empecé a analizar, dije, oye, pues vamos a ver cómo está el calendario de las Águilas del América. Ya ves que siempre le ponen, Chico Morales, puros rivales bien papitas en las primeras jornadas. Jornada número 1, el 18 de julio, el América estará enfrentando al Querétaro. Papita, ¿sí o no?
2: Pues no sabemos qué tan reforzado. Venga, ya como el América no le compran a nadie, ya ahorita. No,
1: tienen Almada, hoy está ahí. Para la jornada número 2 enfrentarán el América contra el Atlante. Jornada número 3, América Santos Laguna. El 4 contra el San Luis. El 5 estarán contra FC Juárez. Jornada 6, Puebla. Jornada 7, Tijuana. Oye, hasta la jornada 8 les avientan al Cruz Azul. Ya no necesita con este técnico ayuditas.com el AME, ¿sí o no?
2: Oiga, pero eso no hacen un sorteo, no meten bolitas o cómo acomodan eso.
1: No, ¿qué va a ser? Acuérdate que la puerta 2 le ayuda a la puerta 3. Pero es que regularmente digo, a ver cómo le pusieron el arranque al Águila en este torneo. Pues comienzas a ver, siempre Juárez, siempre Necaxa, siempre Querétaro. Y luego dicen que no hay ayuditas.com. ¡Pura babada! ¿Sí o no?
4: ¡Sí!
1: Te pregunto, mi Terry, ¿el torneo ecuménico ha comenzado bien, mal o regular?
2: Bueno, los partidos que he visto me han gustado. Y si hemos visto partidos de Jennifer, hemos visto partidos fuegos. Sí. Por ejemplo, el de Japón contra Holanda fue un juegazo.
1: Países Bajos, acuérdate que el reclamo. Países Bajos.
2: Ok, sí. Japón contra los Low Countries. Los Países Bajos. Sí. Netherlands. Sí, han habido, no me diga usted que se ha aburrido en un juego.
1: No, yo creo que han estado entretenidos, salvo uno o dos por ahí, ¿no? Pero me parece que hasta cuando le anotan 7 a Curazao, terminó siendo un partido entretenido, un partido bastante interesante.
2: Pobre morro de Curazao, ¿cómo se han devenido al hotel?
1: No, fíjate que celebraron, de hecho me estaba platicando la gente en Houston, que tuvo que entrar la gente de seguridad del estadio para decirles, ya vámonos, ¿no? Se acabó ya esto, ya estuvo. Y el que está en boca de todos... Chequen las redes sociales de el arquero de Cabo Verde, Buzinha. Hoy ha crecido de manera increíble. ¿Sí o no? 300,000 seguidores en un ratito. O sea, la gente no sabe de fútbol. Ah, Buzinha. Googleale, pícale, ahí está el Buzinha. Y ya con eso, está como...
2: Ayer, en el partido precisamente de Irán contra Nueva Zelanda, el Team Kane, que es el jugador más viral del Mundial, el que agarró 4 millones de seguidores porque un...
1: Gracias a la gente de Argentina.
2: Exactamente, pues fue la gente iba con sus camisetas, sus pósteres y todo para apoyar al jugador.
3: ¡Qué chilo!
2: Que pues pasó irrelevante en todo el partido porque no juega chido, pero bueno, ya tiene 4 millones, ya a facturar como Shakira.
1: ¿Ya cuánto va? Creo que va a cobrar más por un posteo que por cualquier otra cosa, ¿no? Por ahí va a estar. Pero bueno, oye, salpicamos de noticias de algunos otros temas, donde el brasileño Thiago Splinter va a ser el nuevo coach del equipo de los Toritos de Chicago.
2: Oiga, ¿y eso por qué? ¿Ese vato jugaba a básquet o qué rollo? ¿Un brasileño dirigiendo la NBA?
1: Sí, sí, sí. Estuvo en los Spurs, estuvo en Atlanta, estuvo en los 76 de Filadelfia. E hizo buen trabajo, buena chamba como interino con el equipo de los Trailblazers de Portland. Y ahora va a ser el coach del equipo de los Toritos de Chicago.
2: Pues ojalá que les vaya bien, porque ya los Toritos, ya Chicago ya no tiene osos, ya. Ahora van a ser los Osos de Indiana, ya les quitaron a su equipo, qué feo.
3: Qué gacho,
1: ¿no? Increíble, ya ni siquiera van a tener equipo de fútbol americano, me parece una cosa terrible, la verdad. Oye, todo parece indicar, ¿recuerdas a Maximán? Aquel jugador que no pasó sin pena ni gloria con el América y luego anduvo con el Lens de Francia, va a ser nuevo refuerzo del Charlotte. Eso es lo que debes de conseguir, te meterle un promotor de esos buenos, como el que tiene de Michelis, que descendió al Mallorca en el fútbol de España, ya me lo colocó en el fútbol de Italia. Un buen promotor es lo que necesita, ¿sí o no?
2: Sí.
1: Pop, consíguete un buen promotor.
2: Ya tengo al Jimmy, ya.
3: Pero
2: ya.
3: No quiere soltar dinero al Terry, no. Quiere todo gratis.
2: No, ya tengo al Jimmy, ya nos puso en 5 ciudades nuevas.
3: Está bien.
2: Sí.
4: A ver si ahora te dan premios,
2: y,
4: ¿vale?
2: Y ya nos ha salvado, y donde se ha querido meter el cara de liga y no puede, metimos nosotros.
3: ¿Sí? Mira, no, pues va bien el Jimmy, dale un bono.
1: Pop, imagínate que al rato te vemos en la radio de Bérgamo transmitiendo desde allá.
3: Voy a invitar a todos bien. A ver.
2: Yo no parlo italiano. No parlo.
1: Y él sentadito allá en tu cabina. Saludos desde Italia.
3: Pásele, hay campo, le voy a decir, doctor Z. La cabina está muy grande.
1: Sí. Exactamente, hay lugares, siéntese todos.
2: Le voy a mandar un video donde yo salgo hablando portugués en una cabina de radio.
3: No, así está bien.
2: La suerte de Loli se tradujo en 71 idiomas, entre ellos el portugués.
3: Y
2: salí en Brasil. Entonces ahí escena, pues todas mis escenas son en portugués y me mandaron un video de cómo se veía.
5: Bueno, pero
2: eso.
5: Entonces no sales hablando, te doblaron.
2: Me doblaron.
1: Caray. ¿Alguna vez, Chico Morales, a ti también te han doblado, sí o no?
4: En portugués no, quisiera.
1: No, en otras cosas.
3: Que no ha habido necesidad, importante. Que él solo dice.
1: Tema importante, antes de que me corten las piernas, el Comité Organizador de Juegos Olímpicos de Los Ángeles y Paralímpicos, son Olímpicos y Paralímpicos, que van a ser en el 2028, detalló que abrirán solicitudes y el portal de voluntarios el día 14 de julio. Yo sé que hay gente que nos escucha que van a ser voluntarios. Mayoritariamente van a ser en Los Ángeles, pero otras ciudades como San Diego, Oklahoma City, Nueva York, San Luis, Columbus, Ohio, Nashville, Tennessee y San José, California van a requerir de voluntarios. Si a ustedes les interesa, quieren vivir la experiencia, hablan más de un idioma, quieren tener su uniforme bien chido y en su currículum tener el tema de ser voluntarios, pues ahí está.
2: Que te perríen todo el día y que no te paguen mientras.
1: De la FIFA no vas a estar hablando mal. O sea, por favor.
2: Oye,
1: yo me pregunto, ¿les darán comida a los voluntarios?
4: No, nada.
1: Los periodistas no
4: nada
1: les dan.
2: ¿Estás seguro, chico?
1: ¿No les da nada a los voluntarios? No,
2: porque
1: chico?
2: Tienes que asegurarte que estás diciendo la verdad, porque no nos van a demandar.
1: Sí, vaya a ser a la hora
4: Si no preguntan a ChatGPT.
2: Que si le dan comida a los voluntarios, tienen que dar, es ilegal, güey, que te pongan a perrearte y que no te den comida.
4: Voluntario.
3: O sea, no lo dudo que no le den, pero normalmente en todos lados dan comida.
2: Qué pichicatos, pues. Entonces, si no le dan comida a los voluntarios, ¿eh?
1: No se hables, porque uno de los que no están dando son los de acá, pero tampoco. Los Knicks de Nueva York van a hacer su desfile este jueves 19, van a comenzar allá cerca de la Battery Park, y luego estarán caminando toda la Broadway, ya van a estar el Cañón de los Héroes, hasta llegar al ayuntamiento. Se espera que sea una locura, mi estimado Terry, este jueves para la celebración del campeonato, luego de más de 50 años de espera, allá en Nueva York. ¡Deportes!
6: El silencio
1: no necesitas cortarme las piernas, Pop, yo solito me las corto. Segmento deportivo, tres de ustedes por cortesía, amistad, generosidad de los amigos de los Mensajeros de Fe. Los Mensajeros de Fe están aquí para ayudar a aquellas personas que no han podido traer a papá y mamá en los Estados Unidos. Más de 10 años de no verlos, ellos tienen más de 55. Acércate al follón. Este sábado hay reunión informativa en Los Ángeles, domingo en el área de la Bahía en San José. 323-794-2733. Son los únicos, los reales, los verdaderos Mensajeros de Fe.
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2: Vamos a volver en minutos. ¿Por qué cuando hace calor la gente comete más crímenes?
3: Ah, caray.
2: No, sí, güey. Cuando se pone calientito, aumentan los robos, los homicidios.
5: Es que se les calienta la cabeza.
3: Ándale. Sí. Puede ser. O les da mucha sed y se ponen a pistear y se ponen locochones.
4: Se ponen más corajudo.
3: Sí.
4: Sí. Así éramos en el oeste en aquel tiempo.
2: Bien, bueno. Ahorita le voy a decir la verdad. Ahorita se las voy a sacar.
1: Ah, caray.
2: La duda, a todos.
1: Yo tengo una gran duda.
2: ¿A quién le va hoy? ¿Le va a Argentina? ¿Le va a Francia? ¿Le va a Senegal? ¿A quién le va, doctor?
1: Argentina, estamos con Argentina, ¿sí o no?
2: ¡Sí!
1: Chécate este pasito. Ponme la cámara baja, mira.
4: Ahí va.
1: Eso. Yo, tres. Dos.
3: Si mueve bien los botines, doctor Z.
1: Y otras cosas.

0: antoja un menudo bien sabroso con su pata. Ay, se me hace hambre, que voy a ir a comer menudo.
1: ¿Vas a ir?
0: Bueno, vamos, a ratito.
2: Ay, no puede ser.
3: Mira.
1: Oye, a mí también se me antojó.
3: Esta clase va a ser gratis para
0: ¿clase
3: ti.
0: ¿Clase de qué, güey?
3: Mira, Pop, tú vas a ser Terry y yo voy a ser la Jennifer.
2: Ok.
3: A ver.
2: Tengo muchas ganas de menudo. Saliendo de la radio voy a ir a comer menudo.
3: ¿Vas a ir?
2: Sí, voy a ir. ¿No escuchaste? ¿Estás sordo o qué?
3: Esa clase es gratis, Terry. Se repite, a ver.
1: Además de sordo y lengua.
2: Anótale bien, Terry.
0: No, está bien. Mejor prefiero reprobar la clase.
4: Palo a DJ, pon algo más, moscoso.

0: hace calor y empieza el verano a dar bien, o sea, esos soles, esos calorones, güey.
1: De los bonitos.
0: De los perrones.
1: Simón.
0: ¿Por qué la gente se pone más alterada, más violenta? Aumentan los crímenes en todo, la gente detenida y todo. Para hablarnos de este tema, tenemos aquí al compa Chalo. Bienvenido, compa Chalo, de la Liga Defensora. ¿Cómo andamos, compa?
2: Muy bien, buenos días y gracias por tenernos aquí otra vez. Y te digo, mi gente, cuando alguien está enfrentando un caso criminal, es importante agarrar ayuda. Este fin de semana pasaron los juegos, ganó México. Hay muchas personas que están celebrando, pero mira, si lo arrestaron, ya es hora para poner atención y empezar a arreglar su problema. No lo dejen a lo último, porque en esos momentos hasta podemos ayudarte a arreglar tu licencia si te la quitaron con el arresto de DUI. So, no déjenlo así, vamos a empezar a pelear.
0: No, hombre, ahorita se te va a poner sabroso, compa Chalo, con todos los fanfests que están pasando por todos lados. La gente va a esa madre, ve los partidos de fútbol y salen bien borrachos, ni cuenta se dan. Y bueno, un montón de gente que andan agarrando con DUIs.
2: La verdad que sí, mira, este fin de semana en el estado de California arrestaron a 3,850 personas por DUI. En el estado de Texas arrestaron a 4,500 y en Illinois, en el estado, arrestaron a 2,200 personas.
0: Oye, bueno, pero ahora vámonos con el tema científico que nos ibas a contar. ¿Por qué cuando hace calor la gente comete más más crímenes, compa Chalo? ¿Será porque les da sed y pistean o porque se les calienta la cabeza y se ponen violentos? ¿Cuál es la razón? Porque sí pasa, por ejemplo, en Chicago aumentan los crímenes de homicidios, güey, cuando hace calor.
1: ¿Neta?
0: Hay más mataderas. Está comprobado científicamente y estadísticamente.
1: Pues
0: en verano hay más muertitos.
1: No manches.
2: Hay más crimen en el verano porque, número uno, hay más sol. El sol se apaga más tarde que usual y las personas están celebrando y tomando de una hora que no es normal, ¿me entiendes? A la fuera de normal. También hay muchos muchachos que no están yendo a la escuela, ya pararon de ir a la escuela, o están allí no haciendo nada, o se meten en más problemas. También en los veranos hay las vacaciones, estás con la pareja, no estás acostumbrado, se empiezan a discutir, toman y pelean. So, mira, el DUI es el crimen número uno que sube y el que le sigue es la violencia doméstica en el verano. Son los dos casos más grandes que salen en esos tiempos.
0: Oye, eres un genio, estaba corroborando tu dato y sí, efectivamente, cuando es el verano, hay estrés físico y mental, la gente está tomando, la gente no está en la escuela, oscurece, se mete el sol más tarde, y en verano muchos jóvenes están más tiempo sin estructura escolar y actividades organizadas, y se ponen a hacer diabluras, y en ciudades como Chicago, los barrios más pobres suelen sufrir más con el calor extremo, viviendas calientes, estrés económico, que los morros en vez de estar adentro de su casa prefieren andar afuera.
1: Pues, haciendo desórdenes.
0: Ok, entonces, si una pregunta, ¿cuál es el crimen más común que pasa entonces cuando hace calor, compa Chalo?
2: Es el DUI. 100% es el DUI porque muchas personas piensan que voy a tomar un trago después del trabajo. Y ese trago resulta en el DUI. So, el DUI es el crimen que aumenta más durante el verano.
0: Exactamente. Entonces, oye, y cuando una persona, suponiendo que nomás te tomaste una cerveza y no estás borracho, pero tienes aliento alcohólico y te para la policía, ¿qué puedes hacer?
2: Todavía te pueden arrestar por DUI porque tienes alcohol en tu sistema. Y vamos a decir que eres menos de .08, pero estabas yendo 100 millas por hora. Todavía pueden decir que tal vez no estabas afectado al 100, pero todavía estabas tomado y es por eso estabas manejando así.
0: Exactamente. Oye, tengo otra pregunta también de crímenes. ¿Qué pasa? ¿Han agarrado a personas dormidas en Teslas? ¿Cuál es la condena que les dan? ¿Qué los ponen a hacer?
2: Pues ahorita, mira, están poniendo infracción en la ley, ¿ok? Si están manejando el carro y están durmiendo, los van a parar, les van a dar una infracción en la ley. Ahora, quieren pasarlo a algo que es un delito menor, pero ahorita no han hecho esa ley, ahorita solamente es una infracción en la ley. Ahora, si ven que estaban durmiendo y se metieron en un accidente o hicieron algo donde otra persona se metió en un accidente porque lo dejaron de pegar, ahí es donde se puede causar reckless driving, causando negligencia, y eso es algo muy diferente. Pero si nada más lo agarran manejando, durmiendo y atrás del carro, es una infracción y le pueden dar un ticket.
1: Oye, la otra vez miré un video aquí en California, también venía en un Tesla, pero venía manejando un niño, güey.
0: No, pues ahí
1: como de 10, 11 años, y venía un adulto a un lado. Ajá. Y venía el niño apenas alcanzaba a ver.
0: ¿En el freeway?
1: En el freeway, güey. Te voy a mandar el video.
0: No manches. Sí, ¿y ahí qué le harían al papá, compa Chalo?
2: O al papá le van a dar a cargos de negligencia y después hasta le pueden suspender la licencia para que no haga eso otra vez. Mira, cuando los niños hacen algo niño, de, ¿no? de esa edad, es responsabilidad del papá.
0: Wow, ahí está. No, por favor, no anden haciendo esas payasadas y menos grabándolo en video, güey.
1: No, lo grabó alguien que venía pasando por un lado.
0: Son bien chismosos. A mí me habrán grabado ya dormido.
1: Cualquier rato te
0: lo
1: hace
0: viral.
1: Lo bueno
0: que traigo vidrios oscuros. Muchas gracias, compa Chalo. Si alguien anda metido en problemas con la policía o necesitan ayuda en un caso criminal, ¿cómo se pueden comunicar contigo?
2: Ya saben, por cualquier caso criminal, DUI, manejando sin licencia, casos de droga, casos violentos, casos sexuales, orden de arresto, cualquier caso criminal, cuente con la Liga Defensora. Llámanos inmediatamente al 1-800-333-3676, 1-800-333-3676, y acuérdense que no están solos.
0: Muchas gracias, compa Chalo.

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2: Vaya, no encuentro fallas en su lógica.
3: Buenos días, iniciamos con las informaciones. Autoridades del condado investigan el asesinato de un adolescente de 15 años ocurrido en el estacionamiento de un negocio en Cerritos. El joven murió tras recibir un disparo durante una aparente discusión. Detectives del sheriff continúan buscando al responsable y piden información a la comunidad. Crece la preocupación entre aficionados de los Chicago Bears por el posible traslado del equipo a Hammond, Indiana. Aunque el cambio de sede aún no está confirmado, la propuesta de un nuevo estadio fuera de Illinois ha generado molestia y debate entre seguidores y líderes políticos. El gobernador de California, Gavin Newsom, acusó al presidente Donald Trump de utilizar al Departamento de Justicia para investigarlo por motivos políticos. Newsom asegura que las acciones federales forman parte de una disputa política mientras aumenta la tensión entre ambos líderes. La presidenta Claudia Sheinbaum criticó los altos precios de los boletos para el Mundial 2026 y pidió a la FIFA considerar mayor accesibilidad para los aficionados mientras el gobierno mexicano impulsa eventos públicos gratuitos para acercar el torneo a más personas. Para Al Aire con el Terrible les informó Mónica Alexandra.

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0: quiero decirle a cada uno de ustedes que estamos vivos.
1: Solo por hoy.
0: Solo por hoy. Y bueno, el día de hoy les quiero platicar con esta rola de fondo que tenemos muy bonita, que va atípico al caso que les voy a platicar.
2: Caray.
0: O lo que les voy a decir. En la Biblia dice: mira que te mando que te esfuerces y seas valiente. No temas ni desmayes, porque tu Dios estará contigo donde quiera que vayas. Está en Josué 1:9. Esto significa que Dios te invita a actuar con valentía y confianza, recordando que siempre te va a acompañar. No que estés tirado de panzas, verás cómo te llegan las bendiciones del cielo. Ahí está, escrito, hermano.
2: Fíjate, pero ¿cómo se contradice la Biblia? Fíjate.
3: ¿Por qué lo dice usted, chico?
2: Porque
3: eso,
2: en otro lado te dice que no te preocupes por nada, que si los pajaritos no ocupan nada, que y comen y todo.
0: Pero los pajaritos tienen que ir a buscar la comida, no le llegan los gusanos ahí al nido, ¿da?
3: Así es, no le llegan.
0: Ajá. Mira, yo, no entiendo. Yo te lo voy a contar. Yo, unos pajaritos tuvieron un nido allá afuera en mi garaje de mi casa.
2: Hey.
0: Y todos los días veía yo al pajarito que llegaba con gusanitos y cositas para darle a sus pajaritos.
2: ¿Sí?
0: Nadie llegaba allí a ponerle gusanitos. El mismo pajarito tenía que ir a buscar los pajaritos, a sacrificarse. ¿Quién sabe qué habrá hecho para encontrar esos gusanos?
3: No, no, y a veces se tienen que cuidar, güey, porque ellos también son presa.
1: Ajá.
2: Entonces, pero, pues, salía el pajarito porque la pajarita lo mandaba, ¿crees que iba?
3: Claro, si uno no saliera, sí, el vato se quedara ahí viendo el nido.
2: Sí, pues sí.
0: Exactamente, tú no digas que los pajaritos del cielo también se esfuerzan, tienen que levantarse temprano a buscar el pipirín, a buscar su gusano de cada día.
3: Y varios, más si tienen crías.
2: Su gusano de cada día.
0: Por cierto, duran como 3 semanas, tardan los pajaritos en volar.
2: Sí.
0: Sí, duraron un poquito, ¿eh, Jennifer?
1: Sí, se fueron bien rápido.
3: Y algunos tardan más en abrir los ojos, hijos.
0: Vámonos ahora a hablar de la inteligencia artificial, porque no van a creer lo que andan haciendo los robots, güey. Andan creando polémica porque dicen hasta ellos andan haciendo esas cosas.
3: ¿Ya? ¿Qué hacen ahora los robots?
0: ¿Por qué crees que se hizo viral un robot?
1: ¿Por qué?
2: ¿Qué hizo el desgraciado?
0: Andaba pidiendo limón en la calle.
3: ¡Hijo de
1: eso! ¡Ay, no!
2: ¡Lo pusieron! ¡Ay, hijos, te digo, mano!
3: Oye, que vende una pata, güey. ¿Qué pedo? Sí, güey.
1: Mal fierro.
0: Pero
1: viejo,
0: la gente le estaba dejando feria, güey. O sea,
1: al vato. Mensos ellos.
0: El vato que compró el robot, güey, le dio buen uso. O sea, dijo, bueno, pues voy a hacer algo diferente. ¿Por qué no lo pongo a pedir limón?
2: Hijos.
3: Y le pone a un
1: ¿y
3: lado.
1: ¿Y qué dice el cartel o qué?
3: No, no tiene cartel. Nomás a un lado del botecito ese tiene como un código QR para que también le hagas envíos, güey.
0: Y el robot se está hincado y así suplicando.
3: Simón, a lo mejor sí decía algo en
1: un chorrito de gasolina,
3: un audio,
1: por
3: pero
1: favor.
3: No lo escucho.
4: A ver. Sí, amigos.
2: Hoy sí le echan. Si no me das, te doy un coscorrón.
0: Sí,
2: dice.
0: sí está pidiendo el dinero, pues les dice algo, pues déjenme.
1: Ahora se los traduzco.
3: Sí, le dice, si no me das dinero, los invado.
2: No, les dice, o copelas o cuello.
3: Ándale.
0: Bueno, en fin, imagínate, güey, hasta a ellos les va a quitar el cable.
3: Acá no. Y luego se encuentran a un homeless de verdad pidiendo dinero. No, ya le di el robot. ¿Qué robot?
0: No, imagínate. Bueno, hoy hablando de eso de pedir dinero, hoy con la Copa del Mundo hay muchos americanos y personas de otros países en México, pero un norteamericano se hizo viral.
3: ¿Por qué?
0: Porque estaba en México y dice que estaba sorprendido de que veía gente en la esquina. Unos ahí haciendo, en el video se ve que había un vato ahí con unos
2: malabares, pues.
0: Haciendo malabares en una esquina. Se también grabó a unos vatos que andaban limpiando vidrios.
3: Otros
0: vendiendo,
3: ¿verdad?,
0: en la calle. Dice, y en Estados Unidos dice, estos vatos por lo menos te están ofreciendo un servicio, dando un espectáculo o algo para ganarse la vida. Dice, allá se ponen a pedirte dinero, güey.
3: Simón.
0: Dice, yo creo que la pobreza está mal en cualquier lado, pero ¿cómo se está tratando de resolver? Dice, aquí estoy viendo que por lo menos están tratando de hacer algo para ganarse un dinero. Dice, allá no.
2: Fíjate,
0: dice, y allá tienen welfare, tienen beneficio, tienen estampillas, tienen todo, dice, y todavía se ponen a pedir dinero en la calle, güey.
3: Sí, es cierto. Uh-huh.
2: Por eso somos potencia mundial aquí en Estados Unidos, fíjate, ya estamos más avanzados. Aquí no andamos pidiendo así, haciendo malabares y payasadas.
3: No, eso es pura flojera eso,
2: vamos,
3: chico.
2: Directamente.
3: Pues sí, pero no les dan nada.
2: ¿Cómo no?
3: No, a mí me ha tocado ver que la gente no les da. La otra vez estaba parado yo esperando a alguien afuera de un Costco.
2: Hey.
3: Y está un señor así, gringuillo, pidiendo dinero también para comida y la renta y todo el rollo. No miré, como en media hora, no miré a nadie que le diera un dólar.
2: La regó porque a Costco vamos puros mexicanos casi. No damos nada nosotros.
0: Pero ya, pues, ¿Esto pues en dónde, sí. Chico Morales?
2: Pues en Sam's.
0: Afuera de la Sam's de la Ralph's.
3: No los dejan estar ahí, güey.
2: No, ¿verdad?
3: Los corren de volada.
2: Sí, cierto.
0: Sí, a mí me... Mira, cuando yo veo... Es que tú te das cuenta quién sí necesita y quién no. Sí, entonces, cierto. A veces yo les compro comida y cuando hace alguien que sí lo necesita, te lo agradece, güey. Y es más, ahí ves mismo que le está comiendo a la hamburguesa que le compras, güey.
2: Cuando no te dice, haces dando lata, te pedí dinero.
0: Ah, exactamente.
3: Sí, no, es que hay algunos
1: ya
3: chicos,
1: me pasó a mí.
3: Traen más dinero que nosotros a veces.
2: Pues la mayoría, man.
0: Exactamente.
1: A mí me pasó en México eso. ¿Sí? Iba saliendo del trabajo y estaba uno ahí pidiendo dinero. Y pues no tenía para, no traía feria ni nada. Y me dijo, no, no le des, es 20 por 8. Le das y luego va y se compra una caguama en el Oxxo. Y dije, ah, bueno, entonces no me siento tan mal. Ya cuando yo venía de regreso, sí es cierto, he llevado su caguama.
3: El vato supo en qué gastar.
2: Sí, sí.
0: En San Francisco, un vato, güey, le daban un montón de dinero por lo que decía su cartel.
3: ¿Qué decía su cartel?
0: Decía. Tenía un cartón que decía, no te voy a echar mentiras, lo quiero para cerveza, güey. Y la gente le dejaba dinero, güey.
2: Por su
0: aunque radar. Decía ahí, güey, que era para cerveza, güey. Y el vato ganaba, le daban de 200, 300 por, hasta un reportaje que le dicen porque a él era el que le daban más dinero que los demás, güey.
3: No mames, por sincero.
1: Aquí también pasó eso de que andaban de estafadores, ¿no? De que traían al mismo niño enfermo ahí con una foto. Que pase según recaudando fotos.
0: No, pero bueno, dinero, ya no lo traen en foto, los traen de veras. Sí. Traen las señoras que son como de dónde, de Hungría, de dónde son tú.
2: Sí,
0: vienen
2: son
0: de otro país.
3: Ah, sí, me tocó ver unas así también en el Costco.
0: Pero son como una mafia, güey. Y a eso se dedican.
3: Oye, pero eso te regalan flores. Esa señora tenía flores, güey.
0: Y ellos crecen y los niños hacen lo mismo, güey. Estaba viendo el documental, güey.
2: Es que es un negocio hereditario.
1: Me tocó verlos. No eran de Hungría.
3: Es un negocio de familia.
0: No, verdad, es increíble, güey.
2: No, es increíble que las autoridades no intervengan porque los ves en medio de los camellones con dos, tres, cuatro niñitos ahí.
0: Con mano, un calorón, güey. Sí. Eso es exponer a los niños. Deberían de quitárselos.
2: Sí. Pues sí, pero la policía pasa y hasta les da también. No jodan.
1: Ah, no, pues no.
0: Bueno, nosotros regresamos con más al aire y con el terrible. Venimos con el detective.

0: Estamos de regreso en el Colterri al millón y pasadito y vamos a hablar con Sandra, que quiere investigar a su marido, que pues está en México.
1: Okay.
0: Y ella también está en México. Nos escuchan en Guadalajara, Jalisco. Y bueno, su marido se ganó por medio de un banco muy famoso boletos para el mundial.
1: Ah, qué suerte, hombre.
0: Pero a mí
2: eso es suerte.
0: Pero ¿qué es lo que se le hace raro? Oye, se le hace raro muchas cosas, ¿verdad? A ver, platícame por qué quieres investigar a tu marido, Sandra.
3: Hola, terrible, buenos días. Mira, yo le quiero investigar a mi marido porque pues se ganó dos boletos para ahora lo de los partidos y todo esto, pero la cosa es que son dos boletos y él me dice que es uno, y yo fui la que lo animé porque era una trivia de puro fútbol y él sabe mucho de fútbol, y yo le decía, vamos, entra y entra y entra y anímate y échale y esto, y se animó y ganó, pero ahora resulta que él me dice que es solo un boleto y yo sé que son dos.
0: ¿Y tú,
3: pero él
0: quieres,
3: dice que
0: ¿y
3: no,
0: tú
3: que
0: quieres
3: solo...
0: saber a quién se va a llevar con el otro boleto o si lo vendió?
3: No lo vendió, eso estoy segura. Pero yo sé que va a llevar a
0: pues
3: alguien más. Porque
0: lana,
3: por allí
0: México puede, imagínate, $2,000 o $3,000 vale ese boleto.
3: Sí, no, pero a él le gusta mucho el fútbol como para venderlo. Él seguro va a llevar a alguien.
0: O sea, lo que yo pienso es que él se quedó con el suyo y el otro lo vendió.
1: Sí.
3: No, porque yo iba a ir con él y resulta que dice que solamente le dieron uno. Pero yo por ahí escuché algo, ahí ya sabes, detrás de una puerta. Estaban hablando mis cuñadas y escuché algo, entonces quiero estar segura si lo que ellas estaban mencionando es cierto. Pues que es muy raro.
0: A ver, dime, ya no le des vueltas, ¿qué es lo que sospechas?
3: Es que por ahí escuché un nombre de una de sus exnovias.
0: Ay, qué. Se llevará el marido de Sandra, su exnovia, a ver el partido del mundial. Bueno, regresamos, vamos a investigarlo con el detective. El show del

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2: Somos 97.9 La Raza, 8:15 de la mañana. Tenemos una temperatura actual de 79 grados, máximas de 69. Vamos a tener máximas de 79. Compadre Pop, ¿cómo es el tráfico?
3: Arroz. La neta, si yo anduviera en el freeway, ni me arrimara para el 210 West. Allá por la Lake Avenue, compadre, un accidente hace ratillo que tiene carril derecho bloqueado.

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0: Estamos de regreso al aire con el Terrible, listo para platicar con Sandra. Nuestra radio escucha en Guadalajara, Jalisco. Nos escucha a través de la aplicación La Música. Ya está pidiendo su detective, sí. ¿Ok? Su marido se ganó unos boletos con una promoción del Banco Santander y ya van a ir. Ahora resulta que no eran dos, que era uno, ¿verdad? Entonces ahí se la ha mantenido de que es un boleto nada más y ella sospecha que va a ir con alguien más. Dice que pues se están escuchando nombres por ahí y nada más quiere corroborar eso, ¿verdad? Yo sospecho que el vato vendió el boleto.
1: Sí, pues es una lana.
2: Yo también creo. No, yo sospecho que sí se va a llevar a la morra.
0: Si tuvieras la oportunidad de llevarte una morra o vender el boleto para pagar una droga, el pago del carro o una bronca que tienes, ¿tú no pagarías mejor la bronca?
2: Pero es que ella escuchó a sus cuñadas hablando
1: ya
2: algo.
1: Ya, son víboras.
2: Yo me baso en eso, claro, yo prefiero venderlos, ¿no?
0: Bueno, pues vamos a marcarle al marido de Sandra. Ya tengo aquí el nombre del compa, información de cómo se ganó el boleto, con quién se lo ganó y todo. Ya me pasó Sandra toda esa información fuera del aire.
1: Hombre, más vale que lo haya vendido este desgraciado.
2: ¿Estaremos traicionando a los hombres por hacer esto?
1: Sí.
3: Sí, bueno.
0: Sí, buenos días. ¿Puedo hablar con Iván Lemus, por favor?
3: Sí, él habla.
0: ¿Cómo está? Le estamos hablando de Banco Santander.
3: Oh, sí, dígame, ¿para qué soy bueno?
0: Sí, bueno, usted es uno de los ganadores que con nuestra promoción para asistir al partido de México contra Corea en el Estadio Guadalajara.
3: Oh, sí, ya me habían llamado, ya me los habían enviado.
0: Ya los tienes en tu aplicación y está todo listo para ir. Mira, estamos hablándote de parte de Santander porque hicimos una mejora para Premium VIP para tus boletos.
3: ¿Cómo que una mejora? ¿Me los van a quitar o qué pasó? ¿Por qué? ¿De qué es la mejora? ¿De
0: no,
3: qué se trata?
0: Básicamente se te va, con la información que tenemos en la base de datos, se te van a mejorar tus boletos. Solamente tenemos una promoción aquí con el banco con el que te los ganaste para que puedas acceder a esa promoción. Te vamos a hacer una pregunta de fútbol y además queremos que después nos verifiques que enviaste información sobre nuestra sucursal a 10 contactos tuyos en tu teléfono por medio mensaje de texto. Nosotros te haremos llegar un link que tú tienes que mandarle a 10 contactos tuyos y después corroborar con nosotros que enviaste ese link. Básicamente en eso consiste la mejora para el Premium VIP.
4: Pues fíjese que ahora el asunto me está oliendo a chantaje.
3: Okay.
0: Bien, entonces si te gustaría participar o te quieres quedar con los boletos que tienes.
3: Pues sí, me gustaría participar.
0: Bien, entonces la primera pregunta que te vamos a hacer es ¿estás listo?
3: Sí.
0: ¿Quién metió el primer gol de la selección mexicana en el partido contra Sudáfrica?
3: Oh, sí, es Quiñones, es él, fue el que lo metió.
0: Ah, sí, felicidades, ya tienes, bueno, la primera pregunta contestada. Vámonos con la siguiente pregunta. ¿Quién era el portero de la selección mexicana en este partido de México contra Sudáfrica?
3: No, pues el tal Rangel, mi niño.
0: Ok, bien, felicidades. Vámonos con la última pregunta. ¿Cómo se llamaba el estadio donde se jugó el partido? Ojo, esta pregunta muchos han fallado, ¿eh? ¿Cómo se llamó el estadio donde se jugó este partido contra la selección de Sudáfrica?
3: Se llamaba Azteca, pero ahora se llama Ciudad de México. Es lo mismo. Pero...
0: Exactamente, es el Estadio Ciudad de México. Ahora lo único que tiene que hacer usted es enviarle el link que le vamos a enviar por mensaje de texto a 10 contactos suyos para su boleto Premium VIP. Dígame su nombre completo, por favor.
3: Iván Lemus.
0: Dígame el nombre, por favor, de la persona que va a ir con usted con el otro boleto.
3: Cintia Ramírez.
0: Cintia Ramírez. Permítame un segundo, por favor, déjeme ingresar los datos aquí en la computadora.
3: Ok.
5: Cintia, bueno. Ramírez, Iván.
3: ¿Sí, quién habla?
5: Pues, ¿quién habla? Tu esposa. ¿Quién más va a hablar, p***o?
3: Sí, era Cintia,
5: o sea,
3: Ramírez.
5: Tú entraste a ese concurso porque yo te animé para que me llevaras a mí y te vas a llevar a tu exnovia si ya tenían razón las zorras y cotorras de tu mamá y de tus hermanas de hablando a mis espaldas que te la ibas a llevar.
6: ¡Los odio con odio, Arocho!
5: Eres un hijo de la chingada porque tu madre es una chingada vieja chismosa junto con tus hermanas que te echaron de cabeza y les escuché detrás de la puerta, pero como son tan tontas ni cuenta se dieron y tú también eres un pedo junto con ellas. Te vas con la exnovia al partido y te vas de la casa también de una vez, así que agarras tus cositas, te me largas de mi casa, porque esa es mi casa, y cuando llegues ni en maleta, así te las voy a tirar a la calle y te largas con tu vieja.
6: ¡Que alguien me explique!
3: Con mi mamá no te metas, hija de la chingada. No, tú no hablas de mi mamá, no te pases delante con mi mamá. ¿Ella qué tiene que ver en esto? Es solo tú y yo.
5: No te metas con mi mamá, no te metas con mi mamá, niño de mamá. Tu mamá es una bruja, eso es lo que es. Están conmigo nomás porque te ayudo a mantenerte a ti y mantenerlo a ellos. A mantenerlos a todos, bola de huevones. Sí, lárgate. Ni vengas acá porque Chiapas no va a ver.
3: Voy a ir, no voy a ir a tu casa.
5: Esto lo estoy grabando para llevarlo al juzgado porque nos vamos a separar por tu ser infiel.
7: Ahora sí te la amaste.
3: O sea, ni modo, aquí no va a pasar nada. Hazle como quieras. A la chica su madre cada quien.
5: Arre, a lo que voy, a lo que voy. Esa me la pagas.
0: Ya colgó.
5: Mira, la casa es mía. La camioneta que él maneja es mía. El carro es mío. La de la feria soy yo. Allá no va a tener ni para tomarse un refresco con ella, ni nada. Así es que si ellas pensaban que con mi dinero iban a saludar a la otra, pues están muy equivocados, porque hasta la mamá la mantengo yo, pero, porque la que tiene la feria soy yo.
0: Pero no vas a ir al mundial, pues, o sea, imagínate, no vas a ver el partido, güey, o sea.
5: Pues no importa, pero ahí están las fiestas para los fanáticos y me voy a esas, ahí andan los coreanos y todo eso, y me voy ahí con ellos, que al cabo libre, ahora sí como la Frozen, libre soy.
0: Bien, oye, pero qué mala onda este güey.
2: Pues sí está gacho, oye, pues... que te la hicieron, ya te vas a quedar.
0: Pero
2: sola.
0: ¿Sabes qué? La mamá está de acuerdo que se vaya con la ex. O sea, la mamá es quiere que... a la ex, pero no te quiere a ti.
5: Sí, no, es que la mamá está idiotizada con la ex porque es del mismo lugar de donde ellos son ahí, aquí, pues aquí en Jalisco, hay un pueblillo de por aquí. Y pues no, ella piensa que las mujeres de aquí, de Guadalajara, de la ciudad, no servimos para mucho, pero bien que están viviendo de mí. Y hasta la casa donde viven es mía, así es que van a tener que ir buscando a dónde se van a ir. No me iré al mundial. Pero no fue por falta de dinero, yo quería disfrutarlo con mi esposo. Pero como él se quiere ir con la ex, ahora a ver con qué se mantienen ellos y que le muerdan a los boletos. Muchas gracias, Terry. No sabes cómo me ayudaste a abrir los ojos. Mi familia ya me lo decía que él era un patán vividor.
0: No, pues ya
5: me va a dar pena con mis padres, pero...
0: Ya los tenías abiertos, nomás lo querías corroborar. Sí. No sé. Bueno, esta fue
5: la... Me va a dar pena con mi familia, la verdad, porque...
0: No, pena, ¿por qué? Al contrario. Te quitaste eso, o sea, hazte cuenta como cuando vayan un perro y se le caen las pulgas. Esto fue
5: Muchas gracias, muchachos.
0: Este fue el Detective al Aire con El Terrible.
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0: Volvemos en minutos con la Jennifiera y nos va a platicar por qué Cristian Nodal lo están acusando de besar a una mujer.
2: Ah, pues es normal que bese a su esposa, ¿no?
0: No era su esposa.
2: Ay,
0: bueno, ¿de quién se trata? Jennifiera nos platica. Y además, un actor gringo metido en problemas en México, hasta le echaron a la policía.

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1: Estamos listos para platicar el trending con la Jelly Fiera. Traído a ti por el evento más espectacular del año.
2: ¿Cuál? ¿Cuál es ese? ¿Cuál?
1: El circo de Cepillín. Si quieres ver a Cepillín, ve al circo.
3: Cepillín.
1: Ve al circo de Cepillín. No,
4: Cepillín ya está entre las nubes, ¿vale?
2: No, pero su hijo está igualito a él, güey.
4: Cepillín, ¿ah?
2: El cepillito.
4: El cepi.
1: Es el cepillito. Sí, se llama cepillito.
2: No, no sé, pero pues no,
1: se llama cepillito.
2: ¿Se llama?
3: Cepillín Junior.
2: Qué creativo.
1: Y luego había otro que se llama Frankenstein. De los tres era el Frankenstein, uno que usaba máscara de Frankenstein.
4: El hijo es cepi y sus nietos son los otros, ¿no?
1: Vientos. Pues bueno, eso es lo que está pasando. No es cierto, nadie presenta a la Jennifiera todavía. No se atreve.
3: Ya sé. Luego se me da mi tiempo y no chismeo sabroso.
1: Dale, adelante con tu espectáculo.
3: Ok, chicos, ¿se acuerdan ustedes de este show que se llama Drake y Josh en aquel entonces, como ya por los, ¿qué serán? Por los 2009.
1: Noventas.
3: Ay, noventas, no, no.
1: ¿En jodas, los 2000? No. Los 2000, Drake y Josh, ¿eran los 2000?
2: Sí.
1: Ah, bueno,
2: sí.
3: Sí, me exacto. Acuerdo. Bueno, este programa, ahí salió Drake Bell y salió Josh Peck, ¿no? Entonces, Drake Bell, pues así como que no le fue muy bien en la vida aquí en Estados Unidos y se fue para México, pues a probar nuevos aires y nuevas personas, se podría decir, porque creo que su novia también es de allá. Pero esta vez en México, al parecer, no le fue tan bien.
1: No manches.
3: Sí, en México... Esta vez parece ser que el ex-manager Aitor García presentó una denuncia ante la fiscalía. Chan, chan, chan, chan.
2: ¿Por qué o qué?
3: Por presunto extorsión.
4: Ay, no
3: y
4: es
3: que aquí vienen los sabrosos.
1: O sea, que Drake según, lo andaba extorsionando.
3: Ajá, porque según el ex-manager dijo que junto con su pareja, que se llama Ella Vidal, o sea, la pareja de Drake, pues habían intentado como presionarlo para que le para no pagarle 10,000 dolaritos supuestamente, para, ya ves que cuando tú finalizas un contrato, pues a veces hay compensación, ¿no? Así como que, bueno, pues te pago lo tuyo, tú lo mío y adiós. Ahí nos vemos.
1: Pero depende si le hizo el trabajo, porque si no te hace el trabajo, ¿cómo vas a pagar? A mí me quieren hacer lo mismo, güey, si no hiciste nada, ¿cómo te va a pagar, güey?
2: Así es.
3: Bueno, pues sí, pero de ahí, ajá, de ahí a que están diciendo que lo están extorsionando, porque según está diciendo, esto según TV y novelas, vamos a ver, ¿no? Porque ya sabemos que aquí nos venden más por menos. Nos venden más por menos. No sé por dónde vaya el asunto, pero el caso es de que están diciendo de que según Drake Bell se habría puesto de acuerdo con Vidal para hacerle ver a él como que supuestamente había una relación con ella y que el bebé que esperaba o algo así era de él. Entonces, así como que, voy a decir que este es tu hijo y que no sé qué tanto y que la que guachú guachú. Entonces... pues tú sabrás si quieres que esto salga. O sea, así ese tipo de extorsión.
1: Suena más falso que un billete de 200 pesos con la cara de López Obrador.
3: ¿Verdad? Yo no sé, no creo que Drake se atreva tanto, pero...
1: No, pues,
3: caras
1: no,
3: vemos, ojos no saben.
1: No creo. Maños,
3: más bien.
1: Que se fije a quién lo anda representando mejor.
2: Pues sí. Principalmente.
4: 10 mil dólares, que es para pobre. Eso da
2: pobre. No, ahorita lo traigo recién gastado, chico.
3: Ay, ahorita fui al Oxxo, dijo, ahí en México y me los gasté.
2: No, se los dio homeless, una cosa.
1: Es lo que da de propina en el sushi. Sí. ¿Qué madre ni viera?
3: Bueno, ahora vámonos con Cristian Nodal, que se volvió a hacer viral en esta ocasión por besar una dama.
4: ¿Por qué ya no le gustan o por qué?
1: No, espérate, es que no puede.
2: Oye, está casado, chico.
3: Pero fue sin querer queriendo.
1: Ándale, sin querer queriendo.
3: No me consta, yo sí vi el video.
2: Se tropezó. ¿Cómo estuvo? Cuéntanos, Jenny.
3: Fue como en las series coreanas, ¿no? No, resulta, chicos, que estaba pues en el concierto Cristian Nodal dando su show ahí en la Arena Monterrey, mientras andaba saludando al público y conviviendo así de cerquita como es costumbre que él lo haga, pues se acercó a una señora, una viejita ya mayorcita, o sea, no anden pensando mal, para darle un besito así en la mejilla y ya ve que de repente pues uno no se imagina, ¿no? Entonces voltea así como para darle un beso en la mejilla y ella también y pues se da el choque. Así.
1: Y se le cayeron los dientes a la señora y todo.
3: No, la señora casi de no manches, no, me rifé.
2: Oye, fue plan con maña porque las señoras son bien mañosas.
4: Sí.
2: Cuando yo voy a los remotos, ahí me andan manoseando todo. Ay. Neta, ¿a ti no te ha pasado, Terry?
1: No, a mí no, a mí me huyen.
2: Sí entiendo.
3: Ay.
2: Oye, y la otra vez le dice una a otra, me tenía bien abrazado a la señora, y llega otra señora, ven, abrázalo tú también, para eso lo traen, dice.
1: No, así aquí.
2: Oh, qué bárbaro.
3: Hay otro monto ahí.
1: Tú traes y más para la cosa, güey, hasta los del ulti, a los del arcoíris también te andan echando los perros.
4: Ay, derecha la flecha.
2: No, el chico también, nomás que no le hago caso, como es mi compa, no le hago caso.
1: Bien, pues ahí está el besucón del Cristian Nodal, besando a unas viejonas. ¿Qué más, Jennifiera?
3: Una señora, por favor. Bueno, ahora vámonos con el doctor Sime, que se volvió a hacer viral, pero en esta ocasión fue porque no andaba trabajando, como es costumbre. Ya sabemos que el Sime está siempre en cualquier lugar, menos en la farmacia, anunciando algo. Porque en esta ocasión allá le tocó, allá en Mazatlán, allá por nuestras tierras. Ahí andaba en el malecón echando pata, fiesta.
4: ¿Cómo pata?
2: Echando pata.
4: Ya, pues.
2: Saca, hijo.
3: Bueno, andaba echando viaje, pues, viaje, andaba divertido, allá
1: de
3: echando...
1: Andaba de pata de perro, sí, Jennifer, sí. O sea, no, es una cosa que ande de pata de perro y que ande echando pata, o sea, son diferentes.
2: Ya
1: me pusiste al doctor Simi, ahorita me lo imaginé.
2: Dije yo, ¿por dónde? Dije.
4: Pues sí.
3: Ave María Purísima. Resulta que allá andaba, pues, en el malecón de fiesta, ¿así les gusta más?
4: Sí.
3: Andaba de fiesta y se metió, pues, en la clásica víbora de la mar. Ahí andaba echando relajo, pero sabroso, ¿no? Entonces, este video, pues, lo subieron a TikTok y, como es costumbre, pues, de ahí sale todo lo viral que sale y nosotros platicamos. Y, pero en este momento, dio más risa porque luego se ve que llega alguien de la farmacia y se lo lleva.
2: Ah, regañado.
3: Sí, más o menos se ve así como parecía, como que si estuviera regañado, así como de ándele, váyase a su casa.
1: Póngase a bailar trabajar afuera de la farmacia, que para eso le pagamos.
3: Para eso le pagamos.
1: Ay, manches. No. Hasta el doctor Simi es mandilón, pero bueno, ahí está, muchas gracias, Jennifer.
3: Bueno, ya saben, chicos, aquí está mi reporte. Si gustan seguirme en mi Instagram, me pueden encontrar como Jennifiera94.
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1: Te está fallando tu amiguito en el momento del frutifantástico.
2: Chico Morales.
1: Bueno, nuestra nutrióloga Giselle Hernández viene y nos va a platicar de cuál es la Viagra natural, que la que te puedes comer, comprar en la tienda para rendir en ese momento, porque estés como fiera y funciona para los dos, para hombre y para mujer.
2: El rino.
1: ¿Sabes qué tienes que comer?
2: ¿Qué?
1: Bueno, en unos minutos nos los cuenta Giselle Hernández, aquí al aire con el Terrible.
2: ¿Qué de volada dijo usted qué?
4: Pues este me interesa.

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1: Somos 97.9, La Raza. ¿Cómo están las temperaturas en Los Ángeles? En este momento tenemos una temperatura de 68 grados, con una máxima de 79 el día de hoy, unos 8 grados más para San Fernando, Riverside y San Bernardino, rozando en los 85. No estará tan caliente. Chico Morales, ¿qué más está pasando en Los Ángeles?
2: Bueno, pues un hombre del condado de Los Ángeles fue arrestado después de que las autoridades recibieran reportes sobre una conducta inapropiada en el estacionamiento de una escuela preparatoria. Este canijo era el piano embrujado, el desgraciado.
3: ¿Por qué?
2: Pues porque se tocaba solo, güey, delante de la gente. La
1: investigación. ¿El piano embrujado? Pues
2: sí. Ya cállese.
3: Termina de decirla, chico.
2: Bueno, la investigación permitió identificar al sospechoso, que fue localizado y detenido por las autoridades. El caso sigue bajo investigación, y si hay personas que lo vieron, vayan y repórtenlo para que lo refundan al desgraciado.
1: ¿Qué hola? ¿Cómo están, familia? 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

0: Estamos de regreso al aire con el Terry al millón y pasadito. Y bueno, vamos a hablar del frutifantástico, señores.
1: Qué sabroso.
0: Con nuestra nutrióloga Giselle Hernández el día de hoy, que nos va a decir que, bueno, qué Viagra ni qué nada. Que, ¿cuál es la otra? Que es, hay dos marcas, la Cialis. Bueno, no necesitas nada de eso, necesitas comer
1: yo encontré
0: ciertos
1: algo,
0: alimentos.
1: Encontré una que se llama miel del amor. Hija de su madre.
0: Miel del amor.
1: Buenísima, vale.
2: ¿Cómo inventa cosas usted, Chico Morales?
3: Bueno, mientras funcione, mientras sí. No haya reclamación en la noche.
0: Y otra que se contrario. Llama miel Darío.
2: Oye, el otro.
1: Ah, caray.
0: ¿Cuál es esa? Esa también me la han platicado. Pero bueno, vamos a platicar de cómo y qué puedes comer para sustituir el Cialis, la Viagra y cualquier medicina para tu líbido. Seas hombre o mujer. O sea, la Viagra alimenticia, le vamos a poner ese tema con Giselle Hernández. Bienvenida, Giselle, ¿cómo estamos?
3: Gracias, Terry. Súper contenta de estar aquí contigo. Mira, definitivamente es alimentación y suplementación. Hay que entender que vivimos un mundo diferente, donde de repente estamos estresados, donde mal comemos y a veces mal dormimos. Entonces se nos van las ganas a hombres y mujeres. Y el sexo es importantísimo para sentirte al 100. El tener orgasmos ayuda mucho tanto al hombre como a la mujer a sacar más tu creatividad. Entonces es más importante de lo que cree la persona. Aparte que es un otro tipo de ejercicio que nos ayuda a bajar de peso. Bien fácil. Hay que comprar suplementos como Damián, ¿verdad? La de amano es importantísima. Comer alimentos como el jengibre es poderosísimo.
0: ¿El ginger?
3: El jengibre es poderosísimo.
0: ¿Cómo se come el ginger? ¿Así crudo?
3: Pues en jugo. ¿En té jugo también, o ¿verdad? En té? Ahora, la albahaca.
0: Porque yo veo que lo venden así, que es como camotito, ¿no?
1: Sí.
3: Sí, bueno, la verdad, crudo a mí no me gusta. O sea, cuando vas al sushi, ahí nos lo dan rebanadito, increíble.
0: A mí me encanta, sí.
3: Sí, la puedes comprar así, claro.
0: Sí, porque lo venden en las tiendas asiáticas.
3: China, cómpratelo.
0: Sí. Yo ahí voy a comprarme mandado también a tiendas asiáticas.
1: Lo puedes rayar en la sopa de comida diaria.
3: El caldo de pollo lo puedes poner y también la albahaca. El albahaca, cocinar con mucha albahaca. Los italianos, en Europa, el sexo es el número uno.
0: Pues de ahí sale todo, ¿no? La pues carne claro, de res, pero... arriba y todo de la vaca, ¿no?
3: Claro. No,
1: es albahaca.
0: Oh, perdón.
1: Este ya se va a hartar una res entera.
3: No, la albahaca. El albahaca es una planta verde muy linda con la que cocinan los italianos la pasta.
1: Aquí le dicen brazo, ¿verdad? ¿Cómo le dicen?
3: Albahaca. Es un nombre, sí. Lo pueden conseguir tanto hidratado, o sea, natural, o seco, pero si cocinan diario con albahaca, eso hace que el líbido se active. Y ahora mi favorito y el que yo tomo todos los días es la maca peruana. Ojo con la maca. Maca peruana es un tubérculo de Perú que de repente sientes que andas con un calor que ya quieres llegar a tu casa. Esa es la más efectiva para mí, ¿verdad? Cada quien es diferente.
0: Todos terminan con maca. Maca, albahaca y con el otro.
3: Sí,
0: y
3: no.
0: El ginger, dijiste, ¿verdad?
3: El jengibre.
1: Yo todo eso no lo pudiera tomar. Claro, ya sería muy peligroso.
3: ¿Por qué?
1: Pues,
3: oiga.
1: Pues no, pues porque vivo con un compa.
3: Ay, no. Pues
1: tengo roommate. Imagínate la revolcada que le voy a poner.
3: Bueno, pero hágalo feliz. Si despierta feliz, valió la pena.
0: No, ok, entonces, y estos son ingredientes que son no son tan caros.
3: Suplementos.
0: Los puedes, suplementos, la palabra es correcta, suplementos, que los puedes conseguir en la tienda. Tu ginger lo puedes comprar en las tiendas chinas, así como te lo sirven en el sushi, para que te lo comas.
3: Correcto.
0: Como entre mes o después de la comida, incluso te quita hasta el sabor de la comida.
3: No, buenísimo.
0: Al final. Albahaca, que de repente si estás haciendo unos huevitos o lo que sea, le pones unas ramitas encima. Y la maca, que esa, ¿cómo se toma?
3: Viene en cápsulas y viene en polvo. Yo la compro directamente de Perú, me la traen. Es poderosísima. Mira, hicieron un estudio para la competición de unos caballos y les empezaron a dar el tubérculo de maca. Al darse cuenta que esos caballos son los que ganaron durante varios torneos, descubrieron que lo que les hizo el entrenador de agregarles a comer maca era poderosísimo. Y también empezaron estos caballos a tener más hijos con sus parejas de caballo, ¿no?
1: Más cachondones.
3: Por eso fue que lo mandaron a hacer el producto en Perú para los hombres y mujeres. Entonces, ojo, porque si salen embarazados, que no nos llamen, Terry.
0: Exactamente.
3: Eso sí te digo.
0: Exactamente, pues ahí está. La Viagra natural. Gracias, Giselle, por estar aquí con nosotros.
3: No, gracias a ti, chicos. Gracias a ustedes y ya saben, que amanezcan con esa sonrisa.
0: Exactamente. Pues muchas gracias y para toda la gente que quiera preguntarte cómo bajar de peso, que los puedes asesorar a distancia o lo que sea, o si quieren adquirir tu libro también, cómo se pueden comunicar contigo.
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2: Buenos días.
3: Vaya, no encuentro fallas en su lógica.
2: Buenos días, iniciamos con las informaciones. Autoridades del condado investigan el asesinato de un adolescente de 15 años ocurrido en el estacionamiento de un negocio en Cerritos. El joven murió tras recibir un disparo durante una aparente discusión. Detectives del sheriff continúan buscando al responsable y piden información a la comunidad. El gobernador de California, Gavin Newsom, acusó al presidente Donald Trump de utilizar al Departamento de Justicia para investigarlo por motivos políticos. Newsom asegura que las acciones federales forman parte de una disputa política mientras aumenta la tensión entre ambos líderes. La presidenta Claudia Sheinbaum criticó los altos precios de los boletos para el Mundial 2026 y pidió a la FIFA considerar mayor accesibilidad para los aficionados mientras el gobierno mexicano impulsa eventos públicos gratuitos para acercar el torneo a más personas. Para Al Aire con el Terrible les informó Mónica Alexandra.
4: Hay tiro entre la banda MS y la banda El Recodo.
5: ¿Qué pasó?
4: Les platico después de la rolita Al Aire con el Terry. Ay. 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
2: Hace rato estábamos dando un segmento de local de lo que pasa en Los Ángeles, ¿verdad? Entonces, la gente que está en toda la cadena no escuchó. Cuando andaba dando la nota del vato que agarraron.
3: Ah, sí.
2: En un estacionamiento.
3: Sí.
2: Luego dice el chico, ¿qué estaba haciendo el tipo?
3: Lo que pasa es que el vato estaba haciendo cosas indebidas en un estacionamiento de una preparatoria de aquí, de Los Ángeles.
2: Y luego dijo el chico que le decían el piano. Y luego
4: el piano embrujado.
5: El piano embrujado.
2: Que le decían el piano embrujado. ¿Por qué?
3: Pues porque se tocaba solo el güey.
5: Pasado mañana y se va a seguir riendo.
2: Final feliz.
4: Qué ocurrente es usted,
2: chico. Está muy bueno como que la gente de todo el país no lo haya escuchado, ¿no?
4: Cierto.
2: Ahí en Florida, en Indianápolis, en Denver, Colorado.
3: Así que usted conoce
2: el piano embrujado.
3: Si conoce a un amigo, pues diga el piano embrujado, el muchachito.
2: Oye, me acuerdo, ya que andamos en esos chistes guarros, está una morra en un restaurante y le dice al mesero, una Pepsi, por favor. Y le dice el mesero, tenemos coca. Y dice, un gramo, pero también una Pepsi, por favor.
5: Oh. Ay, ay, ay, no te digo.
4: Ay, no.
2: Nunca confíes en un hombre que te hace reír, porque entre risa y risa te ponen cuatro y no te avisa.
4: ¿Qué le diste a este muchacho, Jennifer?
5: Ya sé. No, yo no le di nada, es natural.
2: Ya, macho. Ay, ay, ay. Bueno, el amor es como los encendedores, ¿se acaba o se lo lleva tu compa?
3: Ay, esa está peligrosa.
4: ¿Cómo he perdido encendedores yo?
3: Yo también. Sí. Tres para ser exactos.
2: Ay, Dios mío. Vámonos. Traigo una rola y traigo una rola y el compadre Bob trae otra. Yo traigo una que se llama Lo Mejor con la banda MS que va a ganar. Vota por mi canción al 8667-945099 para que suene al aire con tu voto, porque aquí no hacemos fraude, aquí sí contamos tus votos como son.
3: Ah, pero estás haciendo ya promoción desde antes que voten
2: por la
3: tuya.
2: Pidose Marer, a veces he hecho promoción y pierdo. Esta es la rola que traigo, cheque nada más qué pieza.
4: A ver, vamos a ver tu pieza.

0: Bien, ¿con quién me piensas ganar, compadre? Viajero. Pop? 866-794-5099. ¿Con quién me piensas ganar?
1: Voten por mi canción al 866-794-5099. Vayan votando, vayan llamando. Por esta rolita, pues nada más y nada menos que de la reina de las bandas, compa. Se llama La Banda del Recodo y esta rolita que se llama Te Ofrezco un Corazón. ¡Ahí te va, mija!

0: con locura.
1: El grito, el grito.
2: Ni siquiera sabes cómo se llama. Es la madre de todas las bandas, no la reina de todas las bandas.
3: Yo le acabo de poner corona, compa.
2: Exactamente. Pues vámonos a la línea telefónica 8667-94-5099. Mi canción, a lo mejor, con una canción romántica, chida, bonita, con la banda MS, la banda del momento. La banda que sigue metiendo miles y miles y miles de personas a sus eventos.
4: Ya no hace falta que Tiborra.
2: Y donde el VIP estar hasta adelante te cuesta $5,000. La banda MS. Voy a la línea telefónica 866-794-5099. Hola, ¿con quién hablo?
5: Con Miguel.
2: Miguel. ¿Por qué vas a votar, Miguel? No.
1: Miguel.
5: Por la... por la MS.
4: Salud. La...
3: Me callas bien, sí, Miguel.
2: La MS, uno. Ay,
5: pues. Ay, ay. Ya no caguamao, ya
3: no
5: caguamao.
3: No te digo. Tengo ganas de llorar, dice.
2: Vámonos con otra. 866-794-5099. ¿Con quién hablo?
6: Sí, buenas tardes, mi nombre es Ronald Escobar. Mira,
2: buenas tardes, ¿no, compadre? O al menos que estés hablando de Australia. Al menos que estés hablando de Australia, güey.
3: El compa Ronald McDonald.
6: Anda trabajando desde las 3 de la mañana.
3: Ande, para que vea.
1: Ya perdió la noción del tiempo.
2: ¿Por qué vas a votar, Ronald McDonald?
6: Voy a votar por la MS, a lo mejor.
3: Otro agachón.
2: 2-0, compadre.
1: Yo que quería bailar.
2: Mira, te va a ir como una arrastrada ahí, como cuando le ganó Alemania a Curazao.
3: Hay mucho hombre dolido lo que estoy viendo, la
2: bueno,
3: neta.
2: Vámonos con la siguiente llamada telefónica. ¿Con quién hablo? Hola.
3: Bueno.
1: Hola.
2: Mira, no quiere contestar. Uy. Vámonos a la siguiente. En el área de la bahía, en Oakland, ¿con quién hablo?
7: Con María, acá en Oakland.
2: En Oakland, ¿por quién va a votar en Oakland, María?
7: Por la banda MS.
2: ¡Ay, ya, María!
4: Así no nos dejaron.
2: ¡Aviéntenle la toalla! ¡Qué bárbaro, compadre!
3: No cabe duda que
7: perdió.
3: Ya no hay respeto para la reina y la madre de todas las bandas. Iu.
2: Es que ya está como la reina Isabel la recó.
1: Es que a la madre pues le dieron. No,
2: ya. Ya. Ya está como la reina Isabel la recó.
4: De todos modos.
2: Iu.
3: Iu. Iu. Es más, ahorita que se acabe esto, voy a poner la otra. Disfruten su canción.

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1: Vamos a regresar en minutos. ¿Qué pasaría si estás en tu casa y oyes ruidos raros, pero no hay nadie, solo tu familia?
2: Ah, canijo.
1: Bueno, pues eso le pasó a una familia de Fresno, California. Te voy a contar la historia en minutos y no vas a creer cómo terminó esta historia.

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2: Somos 97.9 La Raza, 9:14 de la mañana. ¿Qué es lo que está pasando en las carreteras? El compadre Pop nos tiene los datos al minuto. Adelante, compadre, te escuchamos. Oh,
3: yeah. Arroz. 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Si sufriste un accidente, llámales de volada al 800-900-0000, compadre. Oye, allá en el 110 Sur por la Century Boulevard, un accidente que tiene los dos carriles del medio bloqueados, causando un tráfico bien lento, compa. La neta, está bien gacho que siempre es la misma en ese tramo. También allá en el 210 West por la Lake Avenue, hubo un accidente también hace ratillo, ahí de tempranito como a las 6 y feria, que todavía tiene el tráfico bien lento y es mínimo 20 minutos. Esto empieza desde Monrovia hasta allá, más adelante Pasadena. Mucho cuidadito y no pite hasta que choque, compa.
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11: 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Mejor voy al backyard.
12: ¡Hola, mijo!
11: A ver, por acá. ¡Sí, es cierto! ¡Hay final! ¡Ay, papi se emociona! Mejor voy al sótano.
12: No te tardes, ¿eh?
11: ¡Listo, abue! Acá te escucho perfecto.
12: A ver, cuéntame.
11: Oye, abue, para las empanadas son 2 o 3 tazas de agua.
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1: Antes de ir a la nota macabrona, tengo un consejo. Nunca le anden revisando el celular a sus esposas.
2: ¿Por qué?
1: El otro día andaba revisando el teléfono de mi esposa y cuando se descuidó y había un contacto, decía el Mantecas, güey.
2: El Mantecas.
1: Que le marco, güey, y suena mi celular, güey.
3: ¡Qué mentiroso! ¿Qué?
4: Así te ¿Cómo eres, Jennifer, con el terrible?
3: Lo único que hice, yo misma me puse la bruja, mi número de teléfono. Y le puse una foto bien fea. Y cuando yo le hablaba, se miraba esa foto de bruja.
2: Sí.
3: Pero era para un hack con el Google.
2: Bueno.
3: Luego les cuento.
1: Bien. Bueno, vámonos a la nota macabrona. Nos trasladamos hasta Fresno, California. En el verano del año pasado, la familia Martínez pensó que estaban perdiendo la cabeza porque escuchaban pasos dentro de las paredes. Su comida desaparecía, como por arte del magia se vaciaba el refrigerador. No rendía el gasto.
2: ¿Por qué?
4: Es normal eso, ¿no?
1: Bueno, fue cuando tú te lo comes, pero cuando no te lo comes, no.
4: Ok.
1: Bueno, y por las noches sentían que algo se movía dentro de su casa. Pero no era un fantasma. La gente, pues los muchachos empezaron a preocuparse porque con el tiempo... pues ellos se iban a trabajar y notaban que todo estaba de una manera que no lo habían dejado. Ellos eran cuatro: papá, mamá y dos hijos adolescentes, uno de 14 y otro de 16. Trabajaban en una latería.
3: ¿En latería?
1: Metían frutas a latas.
4: Enlataban, pues.
1: Allá en Fresno, California, en Sanger, para ser más precisos. Resulta, pues, de que pues ellos llegaban a su casa y encontraban todo movido. Y en la noche, pues, la señora se daba cuenta que encontraba, si dejaban el galón de la leche lleno, la encontraban como más abajo de la mitad.
5: Mamá, ¿quién tomó leche?
1: Como el cuento de los ositos. Los osos, ¿eh? No, si dejaban, pues, jamón para hacer sándwiches, al otro ya no había tanto. Se acababa la comida, ¿no? Y se daban cuenta también, pues, de que estaban pasando cosas raras. Los muebles, o sea, los dejaban arreglados y los encontraban desordenados.
2: ¡Ah, caray!
1: Encontraban el baño con agua y nadie se había bañado. Entonces, estaban como sospechando que era un fantasma. Y el marido decía, pues, si es un fantasma, es un fantasma con mucha hambre, güey, porque, pues, está
3: tragando. Muy real.
2: Y limpio.
1: Buscaban en la casa, en el garage, en la yarda, y no encontraban absolutamente a nadie, güey. Entonces el niño, a veces el de 14 años, decía: mamá, hay alguien en la casa, me están viendo por arriba. Ya ves que a veces por esa rendijita se puede ver algo.
4: Sí, como por la rendija al aire.
1: Dice: siento que hay unos ojos, como ven la mamá. No, mijo, estás loco. Y mandaron a llamar un padre para bendecir la casa, güey.
4: Y bautizaron
1: agua,
4: al niño.
1: Agua bendita por toda la recámara.
2: A los 14 años, güey. ¿Cómo que?
4: Lo castigaron por mentiroso.
2: Ah, ¿sí? Sí,
1: no sé, eso no está en la nota.
2: Le amarraron los deditos.
1: No sí. Sale si lo castigaron por mentiroso. Pero resulta que llevaron hasta un padre para bendecir la casa. Ya ves que mandan los padres con agua bendita, sí, y pasan por todas las recámaras.
4: Yo tengo agua bendita ahí.
1: ¿Y de dónde? ¿En dónde? ¿Por qué?
4: Pues en la iglesia te dan las botellitas. Tú vas y pides y te dan agua bendita.
2: Te la venden.
4: Entonces, yo tengo.
1: Ah, ¿te la venden?
2: Sí, las de botellitas sí, güey. No, la que están en la tina, no.
4: No, a mí me la dan así un botellito. Y bueno, cuando se le mete el chamuco a mi mujer, un chorro de agua.
1: El padre revisó la casa y dijo que no había absolutamente nada, que todo estaba normal y que después de bendecir la casa, pues si había un diablo ahí se iba a salir corriendo, ¿no?
4: Ok.
1: Porque por alguna razón le tienen miedo a las gotas de agua a los diablos.
4: Al agua bendita,
1: al agua bendita.
2: Bueno, en las películas, pero en la vida real te ponen una zarandeada con tu agua bendita.
4: No, si no sabe, no diga, chico.
2: Sí, ya me he tocado ver.
4: No es cierto.
2: Tengo un amigo que es exorcista.
4: Pues no le vendieron bien el agua, lo estafaron. Bueno,
1: otra noche, el muchacho de 14 años fue tocó a la puerta de los papás, güey, porque se oían ruidos fuertes, güey. Se oían ruidos fuertes, empezaron a oírse ruidos fuertes, así.
2: No, ya
3: estoy el frío. Ay, otra vez.
1: Está viendo no, que nada no, sirve, no. Todavía madreando mal las cosas.
4: Sí, se va a caer la consola, terrible.
2: Ya no me asustan.
1: Y decía: mamá, papá, me están viendo por arriba, mamá. Ay, mijo, déjame dormir. No seas
3: que también te vean por abajo.
1: Mamá, me están viendo por arriba, mamá. Quiero chicken nuggets.
4: Oí el otro.
3: Hombre.
1: Ya no hay chicken nuggets, mamá. Bueno, pues, entonces resulta que el papá dijo: bueno, voy a subir a ver qué rollo. Sube con una lampollita al ático, güey.
2: Sí.
1: Y se da cuenta, güey, que pues primero que no ve nada, pero que huele raro, como que pues a patas y todo el rollo.
2: Ah, caray.
4: Sí.
1: Olía a pazuco ahí, güey. Pata, sudor y cola, hijo, todo combinado.
2: ¿Qué combinación?
4: Oh, yo te entendí, Pacuso.
1: Bueno, entonces ya esposa alumbró y a lo lejos se vieron unos ojitos así como de venado lampareado, güey. No, pues era un vato, güey.
4: No manches, güey.
1: Que se baja corriendo y le habla al 900. O sea, que hay un vato viendo en mi casa en el ático. Llegó la policía, bajaron al vato y después de interrogarlo confesaron que llevaba ahí viviendo un mes.
4: Un mes sin pagar renta y
1: un mes viviendo en la casa, güey. Entonces, pues investigaron, le preguntaron qué rollo. Era un emigrante que acaba de llegar de Colombia y vio una manera de meterse a la casa porque no tenía dónde vivir, güey. Y cuando las personas se salían a trabajar y la casa estaba vacía, el vato ya sabía a qué horas podía ver, hasta ver la tele, güey, porque así que encontraban los
4: decía casa sola, el vato se ponía bien cómodo.
1: Oye, sabía a qué horas se iban, a qué horas llegaban y todo, pero bueno, los fines de semana muchas veces tenía que andar viendo qué rollo porque pues a veces se quedaban ahí todo el día.
2: Oye, Terry, pero ahorita con la crisis como estamos, estaría bien vivir así, ¿no? En partes.
1: ¿Que le hubieran rentado el ático?
2: No, así como ustedes se van a trabajar, nosotros entramos. Vienen y nosotros nos salimos, ¿sí?
1: Casa compartida, ni que sí. Fuera Airbnb, güey, no manches.
2: No, pero
1: bueno, al tipo se lo llevaron, le pusieron cargos criminales por estar viviendo
4: pues claro, invasión de propiedad.
1: Invasión de propiedad. Y bueno, no se sabe si lo deportaron o no, porque no contaba con documentación para vivir en el país. Pero pues, ¿a cuántas personas? Según las autoridades, muchas personas tienen a alguien viviendo en su casa y no se dan cuenta.
2: Pero pues ahora le fue mejor a este vato, pues ya vive gratis con comidas y
4: no, ya pero sin el pendiente. No, pero el vato tiene entretenimiento porque desde arriba miraba toda la vida a la familia.
2: Y acá lo entretienen, ¿verdad?
4: Y ahí lo entretienen, sí.
1: Y
4: sí,
1: se tragaba así todo, güey.
4: Y luego comía lo que quería.
2: También ahorita.
4: Miraba la tele.
1: Bueno, mínimo todo. Hubiera ido al mandado, ¿no? Oye, me acabé la leche, voy a comprarles otro galón. O sea, a
4: comer. Decías que si no se van a dar cuenta.
2: O lo hayan llenado de agua, ¿verdad?
4: Pues sí, es una rebajada, güey. Pero no, la neta sí está bien gacho eso. Y más porque aquí en Estados Unidos las propiedades se prestan para que la gente se oculte. Porque mira, son patios grandes a veces.
2: Sí.
4: Y luego las casas tienen un espacio arriba y un espacio abajo.
1: Sí, arriba se llama el ático y abajo se llama el basement.
4: Y el basement, pero ves, aparte del basement, hay como un área donde pues están los tubos.
2: Donde está levantada todo, la casa.
4: Está levantada y es como un medio metro, un poquito un metro.
2: Sí, sí cabe uno.
4: Ah, ¿cómo no? Un sleeping bag, una televisión y nadie se da cuenta, van a pensar que son ratas, güey.
2: Ándale.
3: Sí, las ratas no carcajeadas ahí.
4: Sí, curón.
1: Bueno, pues ya ves que hasta se meten los osos a invernar ahí. Nadie se da cuenta que hay un oso dormido metido adentro de tu casa. Bueno, esta fue la nota macabrona. Al aire con el terreno.
2: El botoncito, Yané.
4: Un botón nomás.
1: Hoy nomás quiero lo no. Preséntala, compadre Bob. ¿Quién canta?
4: Esta rolota de mi compa Gerardo Ortiz y se llama Egoísta.
1: Dile que venga entrevista, ¿no?
2: Es muy egoísta.

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1: Llegó papá.
2: ¿Cómo andamos? ¿Tú te vienes? ¿Tú te vienes?
1: Pues bueno, no andamos de llorones como ciertos porteros que entrevistaron en el Mundial. No se crean.
3: Tú
1: no,
3: también. ¿También? Oye, ¿cómo hay hate con Memo Ochoa, no?
1: No, está
3: vamos
1: jugando
3: a escucharlo, ¿te parece, Johnny? Jenny, perdón, Johnny. Jenny.
4: Jenny, Johnny.
3: Ahí va. Me saqué de balance.
5: ¿Vas tú o voy yo? La selección.
3: Vas.
5: No le veo más sentido al fútbol. No le veo más sentido al seguir jugando. Entonces.
3: No, espérate. Voy yo.
4: Voy yo.
3: Vaya. Ese es que dice que ya se va a retirar del fútbol, pero hay una carta, y para los creadores de contenido esta está muy buena. Le dijeron, oye, lee esta carta, así, en caliente. Escuchemos lo que dijo el Memo Ochoa.
5: Que son difíciles de explicar con palabras, y este es uno de esos momentos. Mucha gente te conoce por todo lo que has logrado en el fútbol. Hablan de los mundiales, de tus partidos y de todos los años que llevas jugando fútbol. Y eso es muy cool y divertido. Pero para mí eres antes que nada mi papá. Desde chiquita te he visto representar a México con muchísimo orgullo. También he visto todo el esfuerzo que hay detrás de eso. Los viajes, los entrenamientos y los cumpleaños en los que no pudiste estar porque estabas trabajando por representar a México. Y aunque a veces no haya sido fácil, nunca te rendiste. Creo eso es una de las cosas más importantes que nos has enseñado. Seguir adelante y dar lo mejor de nosotros mismos. Ahora estás a punto de jugar tu sexto mundial. Eso está muy padre y muy divertido. También es algo que no todo el mundo puede decir. Pero yo sí puedo decir que voy a ir al mundial. Pero cuando llegue ese día espero que lo disfrutes. Que recuerdes todo lo que trabajaste para llegar hasta allí y que te sientas orgulloso de todo lo que has conseguido. Pase lo que pase, este mundial para nosotros ya eres un ganador. Y no solo por el fútbol, sino por la persona que eres, por tu esfuerzo y por el ejemplo que nos das todos los días. Y aunque mucha gente te vea como una leyenda, yo seguiré viéndote como mi papá y también mi leyenda. Todos te queremos muchísimo y estamos muy felices y orgullosos de ti porque vamos a ganar la Copa del Mundo juntos. Con cariño, Luciana.
3: ¡Hijo! ¿Qué? Ahora sí que diría aquel de la tele. ¡Qué momento!
1: Esa Luciana, ¿sí o no? Se lució la Luciana, ¿no? Con esa carta.
3: ¿Tú sabes qué es lo que pasa para los creadores pedorros de contenido, no? Esto es crear contenido. Alguien dijo, ¿sabes cómo hacer algo distinto? Primero convencer que su hija le haga la carta y luego entregársela a Memo y convencerlo de que lo lea. Y Memo se va quebrando. Esto es un material de la FIFA que agradecemos y le damos el crédito y les damos la cortesía porque ellos lo colocan en sus redes. ¿Cuántos reclamos no...? A lo mejor no es el caso, Terry, pero ¿cuántos cumpleaños? El nacimiento de mi hija me lo perdí. Andaba yo pedorreando la Copa Oro y demás. Entonces, pues sí, entiende uno el momento, ¿no? La vida lleva sacrificios. Y Memo tuvo que sacrificar un montón de cosas por la selección, por la patria, por el América, por un montón de situaciones. Híjole, ¿habían escuchado a Memo Ochoa, mi Terry, sí o no?
1: Sí, pero también se puso a llorar con el audio que tenemos aquí nosotros cuando le preguntaron qué iba a hacer después de jugar fútbol.
3: A ver.
4: ¿Y qué dijo?
3: A ver.
5: Ahora que termine la selección, no le veo más sentido al fútbol. No le veo más sentido.
3: Tampoco te tires a las 10 del metro, ¿no?
5: Al seguir jugando. Entonces, he disfrutado cada momento allí. Lo he dado todo. Lo he dejado todo. Me voy en paz, con la cabeza en alto y yo orgulloso de haber vivido esto.
1: Ahí está. O sea, ahí ya está. Básicamente.
6: Me recordó al Rayo McQueen.
3: Es que la verdad, o sea, no, ¿qué va a hacer? Pues su vida tiene un montón de cosas, no tiene un montón de proyectos, pero dice, pues en la cancha. ¿Tú te imaginas, Terry, el día que te vayas de aquí, qué va a hacer de ti?
1: No sé, no tengo ni la
4: ¿va
1: idea.
4: ¿Va a hacer un
1: ni
4: video llorando también?
1: Pues sí, no. Obvio.
4: Igual que
1: obvio.
4: El Memo.
1: Tengo desde el 2000 trabajando en radio.
3: Yo tengo desde el año de 1981 haciendo esto.
4: ¿Ya había
3: y
4: radio?
3: Por eso sí, en la radio. Yo llegué a los 16 a la radio.
4: Oh, bien,
3: por
4: charalón.
3: Eso, mi mal consejo es, el día que estemos hay que darlo todo para que el día que nos vayamos... no tengamos sentimiento de nada. Que te dormiste a la 1 de la mañana, que llegaste crudo, que llegaste desvelado. Así es esto, hay que darle a la gente lo mejor. Y Memo creo que ha dado lo mejor y ha sacrificado en su vida, en su carrera. Qué momento, la verdad, de pues, verlo llorando, ¿no? De su pensamiento, su otro yo. Y hay platicar mucho de él en cuanto a cómo se fue ganando menos Europa, ¿no? Él se fue a regalarse cuando ganaba un montón de feria acá en el América. ¿Sí o no?
1: ¡Sí!
3: Hablemos del torneo ecuménico este. Hoy un juez de federal determinó darle la razón a la FIFA. O sea, los dueños de los palcos no pueden llevar ni bebidas ni nada, porque un juez federal determinó que no. Yo te digo, mi Terry, ¿tú crees que un juez federal te puede decir, oye, no lleves botana
1: no,
3: a tu casa?
1: No, no, básicamente sí, no, se pusieron el lado de la FIFA, favor, en este asunto, o sea, y le voltearon la cara a la persona a la que le tienen que hacer justicia, al mexicano. Se pusieron de acuerdo y a favor de Suiza y dejaron al mexicano, a los dueños de palcos que no pueden, bueno, véanlo por el lado amable ya, no, compren papitas a $300, güey.
7: ¿Cuál no, amable? Bueno,
3: pero es que mira, aquí hay un tema que de repente nos lleva al día a día, ¿no? Antes pasaba este tipo de cosas y tú ya no tienes manera de defenderte. Antes entonces tú agarrabas esa decisión del juez y metías un escrito a la Suprema Corte de Justicia. Los supremos te decían, ok, tienes, pero tenías una manera de defenderte. Ahora que nuestros diputados y senadores votaron porque eso desapareciera, los mexicanos ya no tenemos defensa.
1: Exactamente, pero bueno.
3: Pero espero. Me van a dar un levantón, mejor vayamos a otra cosa, mariposa.
1: ¿Quién juega
3: ¿sí
1: hoy,
3: o no?
1: ¿Quién juega hoy?
3: Hoy juegan quienes y todo, mi estimado Pop, dale cariño, dale prestancia. Hoy tenemos otros 4 partidos por este 6º día de la Copa Ecuménica de Fútbol. Comenzando a las 11 centro por el grupo I, 12 del Este del Pacífico, Francia en contra de Senegal. 3 horas después estará Irak en contra de Noruega en Foxboro. Más tarde, a partir de las 8 centro en Kansas City por el sector J, 9 del Este, 6 Pacífico, la campeona del mundo Argentina en contra de Argelia. 180 minutos después, Austria en contra de Jordania. 4 partidos pautados. ¿Subyugan sí o no?
1: ¡Sí! ¡Deportes! ¡Gracias!
3: ¡Vámonos
1: doctor!
3: Ya! ¡Vámonos!
8: El silencio de nuestro
3: segmento
8: corazones.
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1: Hoy nomás.
3: Hoy.
1: Qué rolonón, doctor Z, qué bárbaro.
3: ¿Quién la canta?
1: Grupo Frontera.
7: ¿Cómo se llama?
1: Y Karim León. Alchisí.
7: Alchisí.
1: O sea, el chile se
3: Alchi,
1: está llorando.
3: ¿No? Okay. Alchisí. Alchisí.
9: No estoy llorando. No. Su recuerdo se metió en mi ojo.
7: Míralo, Terry, míralo.

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1: La noticia más tierna que nos ha dado el mundial. Te la traemos con la Jennifiera en su trending al aire con el Terry. En minutitos. ¿Qué fue? Conmovió a todo el mundo.

0: en Los Ángeles.
1: 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Entra a 97.9laraza.com y venos completamente en vivo transmitiendo este programa. Ahí a la Jennifer, al Chico Morales, al compadre Popi, a todos, al Citripio. Ahí estamos haciendo bola, compadre Chico Morales, 97.9laraza.com o también en lamusica.com. Ahí nos ves. ¿Qué más está pasando en Los Ángeles, Chico?
2: Bueno, pues un hombre del sur de California, de aquí de Los Ángeles específicamente, fue acusado de ordenar dos asesinatos al estilo ejecución, según los fiscales. Las víctimas fueron un abogado y un ex empleado de una empresa, quienes fueron atacados en hechos separados que las autoridades consideran parte de un plan cuidadosamente organizado. Los investigadores señalaron que el sospechoso habría coordinado los crímenes y habría pues contratado a personas nada más y nada menos que detectives.
3: ¿A poco?
2: Este caso está sumando a varios de los que ya están aquí en Los Ángeles, donde vatos contratan a policías para que maten a otra gente, te digo.
3: ¡Qué bárbaro!
2: Pendontos.
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1: ¡Qué ole! ¿Cómo andamos? Estamos aquí de regreso al aire con el terrible Amión y Pasadito y le damos la bienvenida a Janet Navarro de Ajua. ¿Qué significa Ajua, Janet Navarro?
2: ¿Cómo que qué?
1: No te escucho, Janet.
3: Claro que sí, muchísimas gracias por la invitación. Estamos muy contentos en esta ocasión de venir a promocionar nuestro próximo certamen de belleza para todas las jovencitas que vivan aquí en el sur de California, que quieran promocionar la cultura jalisciense. No tienen que ser de Jalisco, pero sí querer y amar la cultura jalisciense.
1: Exactamente, entonces es un certamen de Señorita Jalisco.
3: Así es.
1: Y para participar, ¿quiénes pueden participar en Señorita Jalisco?
3: Chavas que vivan aquí en el sur de California de 16 a 28 años estamos aceptando chavas.
1: Ok, tienen que ser solteras, señoritas.
3: Solteras, solteras.
1: No es como Miss Universo que puede ser señoras y y operadas y todo ese rollo, no tiene, son todos.
3: Señoritas,
2: sí, claro. Señoritas, sí. Jovencitas.
4: Seño, pues, para no querrar, más no casadas.
1: Exactamente. Entonces, sin hijos, ¿ok? Sí. Señoritas originarias que quieran mucho Jalisco para el certamen Señorita Jalisco, ¿cuándo va a ser este evento?
3: Mira, lo estamos planeando para la segunda semana de agosto, pero estamos aceptando chavas que se quieren inscribir desde esta semana y van a aprender, acuérdate que van a aprender pasarela, etiqueta social, liderazgo, oratoria y muchísimas cosas más.
1: O sea, le van a enseñar cultura general, aparte de que van a participar en este certamen que es emocionante, porque me ha tocado estar como juez en alguno de ellos, entonces van a aprender todo este tipo de cosas que le van a servir en la vida.
2: ¿Tú has sido juez?
1: He sido juez.
2: ¿Y qué les dices?
1: Y gracias a un voto mío no ganó.
2: Mira.
3: Así que ni
2: qué orgullo.
3: Ni
1: pero yo soy bien estricto, pues.
2: ¿En qué te fijas tú como juez?
1: En muchas cosas.
2: Principalmente.
1: ¿Me quieres quemar? ¿Me quieres echar como los caballos?
2: Es que yo nunca había conocido un juez de belleza, güey.
1: Bueno, invítalo de juez a él que sea para que lo metas. Vas a ser tú juez de Señorita Jalisco.
3: Se fija mucho en los ojos. En los ojos tapatíos. ¿A poco no?
1: No, yo me fijaba cómo respondían las preguntas de cultura general.
2: En inteligencia.
1: Exactamente, en eso me fijé.
2: ¿Pero por qué te fijas en si es de belleza, no es de inteligencia?
1: Una le hicieron una pregunta de la Constitución, no era Jalisco, era del certamen Zacatecas, ahí andaba Humberto Luna, y le preguntaron la Constitución de Estados Unidos y no sabía. Y ya tenía como 19 años.
4: ¿Estaba bonita?
1: Sí.
4: Entonces, ¿para qué la reprobaba?
5: Oye, pues es un poquito de todo.
2: Imagínate que va alguien que no puede hablar, pero está bien hermosa.
4: Sí, va para
1: que escriba la respuesta.
3: Por eso les damos clases.
1: Exactamente.
3: Para que aprendan a hablar y a expresar.
1: Entonces les vas a enseñar qué es la Constitución para que si les preguntan eso, la respondan.
3: Y las vamos a llevar a Jalisco.
1: Y la ganadora se va a ir a Jalisco.
3: Claro que sí. Va a hacer varios recorridos en diferentes municipios. Tenemos amigos entrañables de Cuquío, de Chapala, en Guadalajara y en Zapopan, van a poder dar recorridos turísticos.
1: Exactamente. Dale. Bueno, para todas las muchachas que quieran participar en Señorita Jalisco, da el número telefónico donde pueden comunicarse con ustedes dos veces y despacito, por favor, Janet.
3: Claro que sí, es 888-258-2818. Y también en todas nuestras redes
1: sociales. Otra vez el número.
3: 888-258-2818.
1: Ahí está el número y redes sociales.
3: Y redes sociales nos encuentran como Ajua Jalisco en todas las redes sociales.
1: Ajua Jalisco. Saludos también a mi compa Vicente Ortiz que vino aquí, que es el presidente de la organización y organizando este evento. Muchas gracias por su labor comunitaria. Jennifer, ahora sí platícame, ¿cuál es el dato tierno del mundial del que todo el mundo está hablando?
5: Bueno, chicos, ¿se acuerdan ustedes del niño que se hizo viral por ir apoyando a la selección mexicana, pero con un suéter navideño en pleno verano?
4: Sí.
5: Pobrecito. Bueno, pues ahora recibió una sorpresa que le iluminó el día, se podría decir, porque el pequeñito, también llamado Santi, se llama Santi, se plantó afuera de ahí del car donde ven pasar a los jugadores cuando van a entrar.
2: Pues
5: mientras todos llevaban la playera así oficial, pues él llegó con sus botitas rojas, su short, claro, y el suéter navideño tricolor, porque pues no había otra cosa. Y todos los demás niños pues sí llevaban su camiseta, ¿no? Su jersey. Entonces, pues este niño se hizo viral y ¿qué creen?
1: ¿Qué?
5: Chan, chan, chan, chan.
4: ¿Qué pasó?
5: Chan, chan, chan, chan.
4: ¿Qué pasó?
5: Resulta que ya llegó a oídos de Santiago Jiménez, quien muy amablemente le mandó un video saludándolo y una jersey de, pues, de, con su número y su nombre. Y pues creo que también se la firmó. Imagínense ese regalo para un niño.
1: Regalazo. Que le quede, pero le quedaba o era una camisa de Santiago Jiménez que estaba grande.
2: Sí le quedaba. Apretadita le quedaba al niño, yo lo vi.
4: Es que el niño está bien almorzadito, por eso. Sí.
1: Eso porque no se la mandó de su talla.
2: No, lo que pasa es que las playeras de fútbol son como delgaditas, pues son para futbolistas, güey, no para nosotros los panzoncillos.
4: ¿Qué pasó? ¿Por qué volteas
1: nosotros los panzoncillos? ¿Ya te uniste al club de los todavía no? Todavía te falta, güey.
2: No quise ofender a los presentes.
4: Pero sabes que cuando yo vi eso, yo dije, qué poquitero este vato. Le había mandado también un boletito para que lo fuera a ver al mundial adentro.
1: Claro, ese era el regalo. Sí, pues una playera firmada aquí, $80.
2: Y se me hace mucho 80.
1: ¿Sabes qué? Te voy a dar un regalo. Ven, tú y tu mamá van a venir a ver un partido mío. Simón. Pero bueno, se agradece el gesto.
2: Te voy a meter a la cancha.
5: Mira, no, algo es algo, ¿no? ¿Cómo dice? ¿A caballo dado no se le ve el colmillo? ¿O cómo era?
1: Sí.
2: Así es.
1: Ya, pero ya va a tener su playera para apoyar a la selección mexicana. Originales, pero que Santi Jiménez no le haya comprado en Tepito.
2: Eso no podemos saber. Esta la se le miraba la etiqueta atrás.
4: No, sí era original, porque yo tengo una y están las mismas etiquetas.
1: ¿Tú has ido a Tepito?
5: Yo tengo una, el presumido.
4: ¿Tú? Ay, no nos regalaron a Jenny.
1: ¿Tú has ido a Tepito?
5: Sí.
4: A Tepito no.
1: ¿No? ¿No? No. ¿Cuál es el tianguis más famoso ahí en tu tierra, Ameca?
4: Ah, pues el tianguis de Ameca.
1: ¿Ahí venden playeras piratas de la selección?
4: Sí, claro.
2: Ya. De ahí salen todas, compa. De ahí distribuyen.
5: Sí. ¿Se ven iguales?
4: Sí, igualitas.
1: Exactamente, cuando vayas a Tepito, ve de día. Es un tianguis muy famoso porque lo más peligroso es Tepito de noche.
4: ¿Oh, sí?
1: Sí, ahí te asaltan, te meten a una combi, te dan un paseo y te avientan.
2: Ah, estrenando, piro. ¿Cómo se llama eso?
1: Estrenando piropos, güey.
2: Piropos, es que es un piropo, albur. ¿Cómo se llama? Albur. Estrenando
1: albur. Yo en albures no compito porque me ganas.
4: Sí.
2: Siéntate, yo te voy a enseñar uno.
4: No, yo también. Yo sí, yo compito y compito duro.
1: Eso fue autosuicidio, compadre.
5: ¿Saben qué? Sigan sentados, porque eso, yo la neta no.
4: Eso, Jenny. Bravo,
1: gracias,
4: bravo,
1: Jennifer.
4: Ganó, Jenny.
5: Bye bye.
1: ¿Cómo te seguimos en las redes sociales, Jennifer?
5: Me pueden encontrar como Jennifer94.
1: Qué bonita te ves el día de hoy con ese fondo púrpura.
5: Sí. Algo quiere, algo quiere.
1: Torta ahogada.
4: Carne en su jugo.
2: Carne en su jugo y menudo.
1: Una carne en su jugo y menudo y para amarrar un burrito de carne asada.
4: Hoy en su jugo, Garibaldi.
2: Oye, lo bueno que está a dieta este hombre.
1: Con un 7-Up sin azúcar,
5: pero
1: por favor.
5: Pero yo no.
1: Con un 7-Up Zero Sugar.
4: ¡Vámonos!

0: 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Hoy no más. Recordando la época de las quebraditas. Y ahora los quebraditos somos nosotros.
1: Sí, oye.
0: Ya nos duele.

problema ahí en la comunidad de Inglewood. Y también tips de cómo solucionar ese asunto de que no lo están dejando entrar a sus casas por lo de los juegos que están pasando, ¿no? De fútbol. Bueno, en la siguiente hora aquí en 97.9 La Raza, solo ido.

0: báilele, báilele, báilele, báilele, báilele. Atención, Inglewood, te vamos a decir qué hacer si de pronto llegas queriendo entrar a tu casa y en el perímetro, pues donde se supone que tiene controlado y la organización del fútbol, pues no te dejan entrar, ¿verdad? Eso fue lo que le pasó a una residente ahí, que no la dejaban entrar a su casa. Esta gente, la policía, la seguridad que está ahí alrededor del perímetro del SoFi Stadium.
1: Sí.
0: Bueno, y eso le está sucediendo a muchas personas. Te vamos a decir qué es lo que puedes hacer. En la hora de las 11 de la mañana, aquí en el vacilón del Chiquilín.
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0: Toda la información con Yadira Rentería, adelante.
24: Muy buenos días, en las noticias, la Corte Suprema va a evaluar si es legal que ICE detenga inmigrantes por tiempo indefinido. Los magistrados se van a enfocar en personas con procesos de deportación que tienen antecedentes penales graves. Además, van a determinar si mantenerlos bajo custodia durante largos periodos de tiempo va en contra de la Constitución. Hablando de otra noticia, mueren los 8 tripulantes de un bombardero B-52 que se estrelló al despegar en California. Las autoridades de la base aérea Edwards indicaron que esta nave se desplomó durante una misión de prueba de rutina sin que hubiera sobrevivientes, lamentablemente. Boeing lamentó la muerte de 2 de sus empleados. En otra noticia, el FBI dio a conocer que frustró un plan para atacar la Casa Blanca en el cumpleaños del presidente Donald Trump, esto durante la pelea de la UFC. 5 personas ya fueron arrestadas en Ohio, Missouri y California. Se espera que las autoridades ofrezcan más detalles del supuesto plan de ataque a más tardar hoy martes. Y en temas internacionales, el presidente Donald Trump ha negado que Estados Unidos le vaya a dar $300 millones a Irán como parte del acuerdo de paz. Lo único que se sabe de este acuerdo de paz tentativo entre Irán y los Estados Unidos es que está previsto para firmarse este viernes. Por cierto, Benjamín Netanyahu, el presidente de Israel, aseguró que este trato fue una decisión de Trump, pero que Israel tiene sus propios intereses, en particular en el Líbano. Mientras que el vicepresidente de los Estados Unidos, J.D. Vance, dijo que los inspectores nucleares van a regresar a Teherán luego de que se llevara a cabo este nuevo pacto. Estas son las noticias. 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
0: Muchísimas gracias, Yadira Rentería. Regresamos porque se la están haciendo de tos a residentes aquí en Inglewood para entrar a sus domicilios en el perímetro de ahí del SoFi Stadium. Pues por las reglas tan absurdas que de pronto tiene esta organización. Te vamos a decir qué hacer si a ti te han negado la entrada a tu propio domicilio. 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En 8 minutitos regresamos aquí con el vacilón de Chiquilín de La Raza.

0: 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Se están pasando de lanza con La Raza ya en Google y ya me tienen hasta la... En la neta.
1: Imagínate, no vives
0: porque
1: ahí.
0: Porque no vivo ahí, no, fíjate. Ahí. Y vi ese video y me dio un chorro de coraje. Es que no estaban dejando entrar a una residente de ahí que vive en Inguro. Escuchemos el audio.
2: We live here. We live here. Go back. But we live right here. But we live here. We live in the street though.
3: Car, please go back.
2: I understand that, but we live.
0: ¿Qué no entienden estas gentes, estos policías que ahí vive la morra?
1: Sí, yo sé.
0: O sea, y luego traía una persona discapacitada en el carro y le decía, no, tienen que dar la vuelta, pero dimos la vuelta y dijeron que nos vinieramos por acá. Entonces, ¿qué haces en ese momento? A mí me dio mucha frustración. Me dio mucho coraje porque dije, ¿cómo es posible que estén también aquí en Estados Unidos reprimiendo a los mismos residentes para resguardar su juego de fútbol? Ya me está cayendo mal el juego de fútbol también, ¿no? Y se supone que tiene que ser algo chido, divertido, algo para que te aliviane la mente, pues. Uh-huh. Y están causando más estrés en los residentes que nada. Me tienen hasta la mano. Algo deben de hacer. Alguien, yo no, porque pues yo qué puedo hacer, vea.
1: Sí, sí,
0: yo claro. Nomás puedo darle voz aquí a la gente que está pasando por este tipo de situaciones.
1: Claro. Pero debería ser tan fácil como que, a ver, muéstrame tu ID. Ah, sí, vives aquí, pásale.
0: Y les mostró el ID. Dice, aquí tenemos el ID, vivimos aquí. Y el policía.
1: Está mi casa.
0: Y el policía diciendo, no, go back. O sea, no lo podías. Aquí está mi ID. Prepotencia, abuso de autoridad, oye, contra los mismos residentes. Eso me parece una barbaridad, caray.
1: Claro.
0: ¿No? Yo creo que deberían de demandar a esta organización por todas las inconveniencias que nos hacen pasar o les hacen pasar a los residentes, sobre todo a la gente que vive ahí cerca de los estadios donde se están realizando los torneos, ¿no?
1: Claro.
0: Pero bueno, ¿qué recomiendan ustedes hacer, muchachos?
1: Bueno, yo que vivo cerca del área, pues es que no, yo te podría decir, pues hay que buscar un estacionamiento mientras, pero es que no. ¿Cómo? Es justo.
0: Eso es
1: no.
0: Inconveniente para ti. Claro, tú tienes tu driveway, tú tienes tu garage, tú tienes tu estacionamiento en tu casa. ¿Por qué tienes que estacionarte lejos? Aparte, esta persona traía una persona discapacitada.
1: Exacto, eso es lo peor.
4: ¿Sabes qué haría? Ajá. Yo voy con las autoridades, invito a todos los vecinos y les armo un escándalo porque tienen que resolver esta situación y si no habla la gente no la van a escuchar. Tienen que ir directamente con la policía y decirle, ¿cómo no me vas a permitir la entrada si es mi casa? Y si no, este es el país de las demandas.
1: Es que lo peor de todo, que esto también es parte de la ciudad de Inglewood. La ciudad de Inglewood permitió esto. No nomás es como que ellos cerraron las calles y
0: No, pero no creo que hayan permitido que no dejen entrar a sus propios residentes, de hecho.
4: Por eso que se quejen.
1: Creo que simplemente no les pasó por la mente.
0: No, ¿cómo no les va a pasar por la mente? ¿Cómo no? No. Bueno,
1: a ver.
0: Si una persona vive en la zona cercana, ahí al estadio, y pueden comprobar que viven ahí, normalmente las autoridades deben permitirles el acceso a su domicilio.
1: Exacto.
0: Aunque existan cierres en calles por eventos, en eventos masivos las ciudades suelen implementar controles de acceso para residentes mediante una identificación oficial, licencia de conducir, recibos de servicios o algún documento que demuestre residencia. Así de fácil, así de simple. De hecho, en México, en Ciudad de México, le estaban dando credenciales a los residentes.
1: Okay.
0: Para que yo vivo aquí en esta zona, déjame pasar. ¡Quítate! Sí. ¡Quítate! Yo así.
1: Shoo, fly.
0: Si yo viviera ahí en la zona, ¡quítate!
1: Hasta bien pedante, ¿no? Como que este para allá.
0: Déjame pasar.
4: ¡Es mi casa!
0: ¡Déjame pasar! Así con, ¿no? Esta niña, la verdad es que se portó muy, muy amable.
1: Sí, amable y se veía como
4: no
1: que
4: se lo merecía.
0: Desesperada. Si aún mostrando comprobantes, los oficiales le niegan el paso, pueden solicitar hablar con un supervisor de la policía inmediatamente o del puesto de control. Número 2, pedir una explicación específica del motivo por el cual se les está negando el acceso. Número 3, documentar el incidente, la hora, ubicación, número de patrulla o número del oficial, si es visible. Y número 4, contactar al centro de atención de la ciudad de Inglewood o al centro de operaciones del evento para reportar el problema. Y número 5, si existe una emergencia médica, que espero que no sea el caso, porque eso sí nos va a frustrar más todavía.
1: Eso sería peor.
0: Un familiar o una necesidad urgente de ingresar a la vivienda, informarlo de inmediato al supervisor presente. ¿Ok? De hecho, en eventos anteriores del estadio, la propia ciudad indicó que cierres deberían minimizar el impacto a los vecindarios y que se implementaban medidas especiales para proteger a los residentes, no para impedirles llegar a sus hogares.
1: Ahora déjame decir.
0: Entonces, estos policías estaban actuando con abuso de autoridad.
1: Completamente.
0: Deben de ser despedidos y removidos de su cargo inmediatamente.
1: Yes, completamente. Y eso que dijiste de las emergencias, Chiquilín, es muy importante porque allí en esas calles, en donde está el SoFi, hay un hospital. Ahí entre esas callecitas de toda esa gente. Entonces, que no van a dejar pasar a la gente tampoco.
0: Es inaudito.
4: Urge que lo arreglen.
0: Yo reportaría nuevamente. Reportaría al supervisor inmediatamente. Que te den una explicación de por qué no te están dejando entrar. Documéntalo todo. Contacta al centro de atención de aquí, de la ciudad de Inglewood. Y si existe una emergencia familiar, pues también informarlo inmediatamente al supervisor presente.
1: Completamente.
0: ¿No? De plano, marcar al 911. Este mequetrefe no me está dejando entrar a mi casa.
1: Sí, a mi
0: casa.
1: Exacto.
0: Por la cual yo pago. Puntualmente, mis impuestos de la ciudad.
1: Exacto.
0: No es posible. Es inaudito. Inaudito.
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0: Por fin se resuelve el enigma de si era penal o no era penal.
4: ¡Ay!
0: De hace, ¿cuántos años? Más de 12. 12 años.
1: No lo puedo creer.
0: Por fin se resuelve. Te vamos a decir si sí era o no era penal el partido entre Holanda y México.
1: Holanda,
0: ¿no?
1: Sí.
0: Bueno, con esto regresamos aquí.
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1: ¡Ea! ¿Te acuerdas de El No Era Penal?
2: ¿Quién no se acuerda?
1: ¿Sí? ¿Quién no se acuerda del No Era Penal? Todavía vivimos frustrados por eso, ¿no? Bueno, hasta el día de hoy, México no lo supera. Aquella jugada polémica en Brasil 2014, okay, contra Países Bajos, en que en el minuto 94 el árbitro marcó penal tras una caída de Arjen Robben luego de un contacto con Rafa Márquez, que terminó siendo gol y eliminó al Tri. En ese mismo partido jugó Wesley Sneijder, que incluso metió el gol del empate antes del penal, y ahora años después habla del tema y dice si sí era,
2: a ver,
1: o no era penal.
2: A ver.
1: ¿Sería o no sería penal?
3: ¡Ay!
2: Ok.
3: Yo creo que no.
2: Ya me pusiste a pensar. Pues todos pensamos.
1: Todos pensamos. Bueno, por lo menos los mexicanos pensamos que no era penal.
3: Yo pienso que
1: pero
3: no.
1: ¿Pero qué dice él?
2: Ok.
1: Escuchemos.
4: En 2 años los mexicanos me están diciendo no era penal, no era penal, no era penal. En todos lados, en todos los sitios. Yo te puedo decir, es verdad, no era penal. ¿Qué quieres que haga?
3: ¡No!
2: ¡Qué bárbaro!
3: ¡No!
1: Y tú dices, ¿pero qué quieres que haga? ¿Qué quieres que haga? Ya pasaron 12 años. ¿Qué quieres que haga?
2: Pues, tiene razón. Tiene razón.
3: Oh, my God.
2: Así es el juego de fútbol, chico.
3: ¡Qué feo nos ganaron!
1: Pero bueno, dice que el que... ¿cómo se llama? El que... Ay, no sé cómo va el dicho, pero el karma es cabrón.
3: ¡Eso!
2: Ya se enojó, Jekyll.
3: No puede ser.
2: Ok.
3: Me dolió el corazón.
1: Este, porque al siguiente año los eliminaron a ellos, sí, luego, ¿no? Sí.
2: Ellos nunca han ganado una copa, pero sí han llegado a finales. Ajá. Y este que habló no es al que le hicieron la falta. Él es el que
1: cobró el gol, ¿no?
2: No. Él fue el que anotó el primer gol.
1: Sí.
2: Porque recuerdo que México iba ganando y él empató a Países Bajos, Holanda. Y ya fue donde pasó todo su circo de que ¡ay, me tumbó Rafa Márquez! Y ahí fue donde marcaron la penal.
1: Desde entonces ya nadie compró helados Holanda.
2: ¿Todo no existe?
1: Que eran muy famosos en México, ¿te acuerdas?
2: Son actores, esos jugadores.
3: Ya no.
1: Ahí está, ¿quieren oírlo otra vez de su voz?
2: A ver, sí.
1: Ahí
2: sí
1: va.
2: En español.
4: En 2 años los mexicanos me están diciendo no era penal, no era penal, no era penal. En todos lados, en todos los sitios. Yo te puedo decir, es verdad, no era penal. Pero, ¿qué quieres que haga?
2: ¡Penal para Holanda!
1: ¡Wow! ¿Están ahorita en la competencia?
2: Claro que sí.
1: Bueno, ya saben lo que va a pasar. A ellos sí grítenles. Oigan, Memo Ochoa dice adiós, se retira. Le dimos la información en 10 minutos aquí en La Raza.

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2: Oigan, chicos, pues Memo Ochoa dice adiós, se retira, escuchemos.
3: Yo no entiendo mi carrera sin la selección. No sé qué sería de mi carrera sin la selección. Y ahora que termine la selección, no le veo más sentido al fútbol. No le veo más sentido al seguir jugando. He disfrutado cada momento aquí. Me voy en paz, con la cabeza en alto y orgulloso de haber vivido esto.
2: Bueno, pues es que o sea, los ciclos se cierran y hay que continuar así. Yo, o sea, no me quiero imaginar. Esta gente se retira muy, muy joven, ¿no? De sus carreras. Los
4: claro.
2: Sí. 40 años y ya fue, ya estás ruco.
5: Pero,
4: ¿cuántos años tiene Ronaldo?
2: Ni idea. Cristiano. Cristiano Ronaldo.
4: Sí, porque también ya está también grande.
2: Ya
4: ¿no?
2: está llegándole a
5: este
2: los
5: es
2: 40.
5: Su último, sí, es tu último.
2: También es su último, sí, es torneo, ¿no?
5: Sí, es su último torneo.
2: ¿Cuántos tiene? Como 39, ¿no? Una cosa así. Pues,
4: es más grande que Memo, ¿no?
2: 41.
4: Fíjate, pero él se cuida muchísimo.
2: Se ve más traqueteado.
5: Es fútbol.
2: Se ve más traqueteado el Memo.
5: Sí, sí,
4: bueno, sí, pero se cuida mucho.
5: Aparte que también importa, pues obviamente, tu genética. Porque es más joven,
2: Y las cirugías, porque.
5: Las cirugías, ¿verdad?
2: Cristiano Ronaldo está todo cirugía.
5: Es más joven, creo que Messi es más joven y pues, se ve un poquito más viejito.
2: ¿Más traqueteado? Más ¿en serio?
5: Sí.
2: ¿Messi es más joven?
5: Messi tiene 38.
2: Fíjate. Pues que tampoco nos ha hecho cirugías.
5: Ah, bueno, no. Si se hace cirugías, ya va a haber de 20.
2: El otro ya ves que es bien vanidoso.
4: Sí, pero dicen que no consume más que puro salmón, cuida mucho su alimentación
2: por
4: porque quiere curar lo más que pueda de tiempo jugando.
5: Sí, claro.
2: Pero sí, pues sí lo vimos muy conmovido a Memo Ochoa por su retiro, pero pues puede continuar.
5: Pueden hacer más cosas.
2: En un plantel, no sé, como entrenador.
5: ¿Rafa
2: como...
5: Márquez?
2: Sí, ¿qué hace Rafa Márquez
5: Rafa
2: ahora?
5: Rafa Márquez ayuda al técnico de la selección. Uh-huh. Y eventualmente lo quieren pasar a ser
2: el director.
5: Director.
4: Órale. Como el encargado de los... Es de como, los porteros.
2: Es como uno, o sea, si yo mañana me retiro del radio, pues no me retiro completamente, o sea, voy a hacer algo detrás de, ¿no? O sea, producir, pues, programar.
5: Todos los...
2: Hacer eventos, lo que sea, pero no te retiras del todo, pues, o sea, hay tiempo de vida de las carreras en todos ámbitos.
5: En cierto sector,
2: cantantes, ¿no? Actores, ¿no? Un cantante, después de que ya dio todo como cantante, pues se puede volver productor, uh-huh, o puede hacer su propia disquera, uh-huh, etcétera, etcétera.
5: Empresario, ¿no? De tal cosa, pues pero exacto, dentro sí. De el
2: del mucho, mismo, de, ¿sí? Del mismo, de la misma industria, pues.
5: Claro.
2: ¿No? Pero bueno, lo vamos a extrañar. Mi pregunta es: ¿por qué no se retiró antes del? Si ya siente como que no está rindiendo, no va a rendir lo mismo. Pues, ¿qué nos
4: era
2: espera?
4: Era para romper un récord de 6 mundiales.
2: ¿6 mundiales? ¿Es el único que ha ido a 6 torneos?
4: Son mínimo. Son muy pocos los jugadores que lo han logrado, pero creo que él sería el primero en México.
2: Órale. Bien.
4: Pero le quitas el lugar a otro.
5: Y todavía ni ha jugado, creo.
4: No.
2: No lo han metido, no, ¿verdad? Entonces pues es que apenas lleva uno.
5: No.
2: Va a ser el jueves, el próximo, ¿no?
5: Sí, el jueves.
2: Contra
4: van
2: Corea.
4: A meter cinco minutos y córrele.
5: Sí, nomás para que cumpla su sueño. Ahí estuvo ya.
4: Ajá.
5: Seis torneos.
2: Ya. 5 minutos.
5: Bye, bye.
2: Ya.
4: ¡Salte! Sí.
2: Cambio.
5: Cambio.
2: ¡Bote ese chingado!
5: Lo van a meter los tiempos, el minuto de que te dan
2: extra. ¿Cómo creen que vayan a quedar contra Corea? Del sur.
5: Pues ojalá ganemos. Yo pienso que...
4: Yo creo que un 2-1.
2: No sé, yo estaba viendo cómo entrenan los surcoreanos y cómo entrenan los mexicanos.
4: ¡Ay, chiquilín!
2: Y dije, ¡oh, Dios!
5: Bueno, déjame decirte que en México me he dado cuenta que hay una comunidad coreana muy grande.
2: Sí.
5: Y estoy viendo muchísimos videos de coreanos que están como divididos en dos.
4: Llorados.
5: Y están usando la canción de la arrolladora, la de a las dos las quiero.
4: Ay,
5: mi corazón
2: porque
5: se
2: a las dos las quiero.
5: Están usando
2: la mitad de mi vida está perdida en un secreto.
5: Exacto.
4: Guacamole o kimchi.
5: Están así, porque tienen amor por las dos patrias.
2: Es que nos pasa también a nosotros los... México estadounidenses.
5: Ajá.
2: Uh-huh. O sea, te divide tu corazón. Cuando juega México contra Estados Unidos, por lo menos a mí, yo digo, ay, Dios mío.
4: Claro. Sí.
2: qué difícil.
5: Hay varios.
2: Qué difícil. Hay quienes no les cuesta ningún trabajo, pero a quienes sí nos cuesta trabajo. Yo digo, pues, sí. Es que, o sea, yo nací en México, pero me crié acá en Estados Unidos. Acá tuve todas mis oportunidades. Aquí pago impuestos.
5: Aquí pago impuestos. Me cuesta vivir.
2: Entonces sí se divide mi corazoncito, pues. Sí, sí es difícil. Sí,
5: hay que ser agradecido.
2: Y también es difícil expresar eso porque hay quien te va a criticar. ¿Cómo le vas? Eres mexicano, naciste en México. ¿Cómo le vas a ir a Estados Unidos? Pues, ¿qué te digo? Pues aquí nos criamos. Aquí, claro. Aquí vivimos, aquí trabajamos, aquí vimos nuestras oportunidades. Sí, entonces, sí, sí. ¿Cómo no irle a la selección de Estados Unidos?
5: Claro, claro.
4: Sí, ¿verdad? Hay que apoyarlo también.
5: Aparte que, por ejemplo, si en esas vamos, un jugador mexicano está jugando en la selección, que es Zendejas, que él juega para la América, y está jugando en la selección de Estados Unidos.
2: Ándale.
4: Uy, que cómo lo han criticado.
5: Y no tienen por qué. No tienen por qué. Ahí está Quiñones. Quiñones le rogó, le rogaron en Colombia, le rogaron, juega para nosotros. Y él no quiso.
2: Y él no quiso.
5: Él se quiso jugar en la selección mexicana.
2: Ahí.
4: Por el amor a México.
2: Es cierto, el que metió el primer gol.
4: Colombiano.
2: Ajá, que todo el mundo se confundió y dijo, ¿a quién metió gol? Entonces, sí.
5: Pero lo que te digo, y le rogaron al hombre, ajá, para que se fuera para Colombia.
2: Y caso, dijo que no.
5: Yo quiero jugar en México, soy mexicano.
2: Corazón. Es que, exacto, justo lo que dice Yari. Donde esté tu corazón. Punto. Que la gente va a criticar al final del día, pero donde esté tu corazón, donde te dicte.
5: Aquí huele, compa.
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6: Rocky Balboa hizo que perdiera la selección de Ecuador.
7: No, es que me quiera reír, pero está chistoso esto.
6: Te preguntarás, ¿cómo Rocky Balboa? ¿Qué tiene que ver Rocky Balboa con que haya perdido la selección de Ecuador? Es que hay una supuesta maldición con Rocky Balboa, y es que cualquier equipo que le ponga su camiseta a la estatua de Rocky Balboa va a perder. Entonces, los ecuatorianos aparentemente no sabían de esta maldición y pues ellos, pues como para... no sé, como ritual, le ponen la camiseta entre el encuentro que tenían con Costa de Marfil.
7: Con Costa de Marfil.
6: Y pues ándale que perdieron 1-0.
8: Ah. No. ¡Qué feos ay, modos!
6: ¡Aigan dicho!
7: ¡Ponerle la otra!
8: ¿Por qué no avisaron?
6: ¡Aigan dicho! No sabían, pues.
7: Sí.
6: Pero platícame, de ¿cómo está esta de la maldición? O sea...
7: Es que según eso, ya ves que en la película de Rocky hay una escena donde va subiendo las escaleras, le pusieron una estatua. Entonces,
6: una estuata.
7: Entonces, cuando hay partidos importantes, no nomás de esto, sino también en la NFL y todo, pues llegan los fanáticos y como amuleto de buena suerte le quieren poner una jersey de su equipo.
6: Ajá.
7: Para que les dé esa suerte. Pero sí, pasa.
6: Porque Rocky Balboa, pues, es un campeón.
7: Sí, fue un campeón.
6: Entonces, ya vamos a ponerle para que nos dé suerte.
7: Porque campeón no.
6: Y cada que le ponen una, pierde.
7: Y pasa.
8: Salió campeón celoso.
7: Sí, ha pasado con los Minnesota Vikings, los New York Giants, con los New England Patriots y también con los 49ers de San Francisco.
6: ¿A poco?
7: Que llegan todos y se ponen una camiseta y se la ponen y pierden.
8: Oigan, ajá. Vamos a ponerle la de Corea del Sur, ¿no?
6: Ah, bueno, pero sí funciona si se la pones al equipo contrario, o sea que, porque los monitos de vudú del otro, el torneo pasado, no funcionaron, porque
7: pero
6: en México se armaron monitos de vudú según para que y no funcionaron, contrario, fue todo lo contrario.
7: Sí, pero creo que tienen que jugar en Filadelfia para que eso tenga efecto así, ¿no?
6: Ah, solo en Filadelfia.
7: Sí.
6: ¿Por qué en Filadelfia?
7: Pues no tengo idea, pero así está esta superstición, ¿no? Que la gente tiene.
6: Pues van a jugar en Guadalajara contra Corea del Sur.
7: En la Minerva, ¿no?
8: Bueno.
7: Que
6: le pongan la de Corea.
7: ¿O la de Corea, que
8: a
7: será buena.
8: Los niños miones de ahí de la plaza.
6: Los niños miones. Bueno, para quien no conozca Guadalajara, en el centro histórico de Guadalajara hay un.
7: Las estuatas.
6: Un monumento a los niños miones.
7: Sí.
6: Pero explíquenme de qué es ese monumento, qué significa. Pues
7: es que nada más, bueno, yo no conozco muy bien la historia de los niños miones, pero
6: todos pasamos por ahí, están los niños miones, y así lo conocemos como los niños miones.
7: Caminamos, ayer están los negocios y todo, y están unos niños ahí haciendo chis.
6: Ajá.
7: Pero son las estatuas chiquitas, y están bonitas ahí.
6: Están curiosas.
8: ¿Ya las habían quitado?
7: Están curiositas. No, están curiositas ahí, están todavía, y
8: No, las quitaron para remodelarlas. Las hicieron de nuevo.
6: Y las otra vez.
8: Sí,
7: están antes de llegar al Teatro de Degollados.
6: ¿Pero qué significan? ¿Tiene algún significado, no?
7: Fíjate que como tapatío no me sé eso porque no crecí ahí.
6: No te creo.
8: No, según lo que yo sé, fue como una tradición donde la mayoría de la gente de Guadalajara iba y se bañaba ahí en la alberca esa que tenían, o la fuente que tenían ahí, era donde la mayoría lo hacía, y era como parte de la decoración nada más.
6: ¿No tiene que ver con el hospicio?
7: Ahí te va. Representan la alegría de la infancia y la libertad. Del juego. Tienes razón, yo hacía eso cuando estaba chiquillo.
8: El niño mío se inspiraron en ti.
6: Pa' mañitas. Venimos con una hora de cumbias. Ay. Sin comerciales en La Raza, solo ídolos con música de calidad. 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

rebasando los 90 grados. Santa Clarita igual y Antelope Valley, Palmdale, para allá en Lancaster, están en los 100 grados. Dios santo de mi vida, qué calor. 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

No, mira, esto es una burla. Regresamos, primeros minutos de la hora de la una de la tarde. Tenemos boletos para Warner Bros. Studio Tour Hollywood. Arranco la hora con lo nuevo de Lenin Ramírez. Todo lo fue pesado, ojalá, y algo de Majo Aguilar. Así fue, La Raza, solo ídolos con música de calidad. Buenas.

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Ahora con el aumento en las temperaturas, fíjate, las escuelas preescolares corren mucho peligro. No vas a creer lo que pasó en una de estas escuelas en Santa Clarita. Te contamos a continuación, en 10 minutos, aquí en 97.9 La Raza. 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

0: Un niño miró una culebra de cascabel en su escuela. ¿Cómo ven?
1: Eso está muy peligroso.
0: En Santa Clarita, muchachos, dentro de un preschool, un niño encontró una víbora de cascabel escondida en una casita de juegos. Le avisó a su maestra y esto pues evitó un posible accidente. La escuela llamó a un especialista que llegó rápidamente y quitó el reptil para luego ubicarlo lejos del área. Este tipo de casos preocupa a padres y maestros porque en esta zona, en el sur de California, especialmente en temporadas de calor, las culebras salen más seguido de sus escondites y pueden terminar cerca de casas, escuelas o parques. Aunque la mayoría de las veces las culebras solo buscan sombra o agua y solo atacan si se sienten amenazadas, pero pues, ¿cómo le vas a explicar a la culebra que el niño no le quiere hacer daño, que nada más quiere jugar, ¿no? O sea, explícale.
1: Muy peligroso.
0: Explícale.
2: No, gracias.
0: ¡Qué feo! Ay, ay, ay, ay. Es que nomás de pensar me dio cosa. Me dio cosa la culebra. Venimos con 20 minutos de música sin interrupciones aquí en La Raza, solo ídolos.
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0: Bueno, bueno, la raza, ¿con quién tengo el gusto?
1: Con Cintia.
0: Cintia, felicidades, te llevas tus 4 boletos para que te vayas a Warner Bros. Studio Tour Hollywood.
1: Gracias, Chiquilín, gracias, 97.9 La Raza.
0: ¿De qué ciudad te comunicas,
1: Del sur de Los Ángeles.
0: En Los Ángeles, en el sur. Gracias por escuchar el vacilón del Chiquilín de La Raza.

0: En Pasadena, la policía soltó un video donde se ve cómo dos policías estaban jugando con dos pistolas cargadas y todo terminó mal.
1: Claro.
0: En un momento, uno de ellos saca su pistola como broma y apunta a otro que está en una patrulla. Luego, el de la patrulla también sacó la suya, pero se disparó accidentalmente, atravesando el parabrisas y dándole a un compañero en el hombro.
1: Pues, ¿qué esperaban?
0: El jefe de la policía, Jen Harris, dijo que fue una conducta completamente peligrosa porque estaban jugando con armas reales en vez de seguir las reglas. Y aunque el oficial herido ya se recuperó, afortunadamente el caso sigue bajo investigación y hubo medidas disciplinarias internas, además de que el video, pues, se tardó casi 10 meses en hacerse público por la investigación en curso. Pero ¿cómo?
1: Se me hace tan...
0: Si ellos tienen el entrenamiento de que no debes de jugar con un arma...
1: Se me hace tan ilógico eso.
0: Tan infantil de alguna manera,
1: bastante,
0: ¿no? Ahí vamos a jugar a las pistolitas.

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Rocky Balboa es el culpable de que haya perdido la selección de Ecuador y te vamos a decir por qué en 10 minutitos aquí en 97.9 La Raza. Solo ídolos.

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0: 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Fíjate que según Rocky Balboa es el culpable de que haya perdido la selección de Ecuador contra Costa de Marfil.
1: Okay.
0: Resulta que hay una leyenda que dice que cualquier equipo que le ponga su jersey,
1: ajá,
0: a la estatua de Rocky Balboa va a perder sí o sí. No es algo que yo me inventé. Pero entonces los ecuatorianos no sabían, en el último encuentro que tuvieron con Costa de Marfil, no sabían de esta maldición.
1: Claro.
0: Le ponen su jersey en Filadelfia a la estatua de Rocky Balboa, pensando que les iba a dar suerte y potencia para ganar, y tuvo el efecto contrario y perdieron 1-0. Nadie les explicó esta leyenda que dice que el porte la camisa o el que le ponga a la estatua de Rocky Balboa la camisa o el jersey de su equipo va a perder. ¿De dónde salió esta leyenda? ¿Cómo fue?
1: Pues es que ha pasado en varios partidos de la NFL, por ejemplo con los 49ers, también con New England les ha pasado, y con muchos juegos más importantes llegan todos los fanáticos a las escaleras.
0: Ajá.
1: Donde está la famosa imagen.
0: Estatua así.
1: Pues es un campeón, chiquilín. Y llegan, claro, y le ponen su jersey. Y todos, entonces, nos va a dar la buena suerte.
0: Y resulta que no.
1: Pasa lo contrario.
0: El efecto contrario.
1: Lo contrario.
0: Ok, ¿será que le ponemos entonces la camiseta de Corea del Sur para el jueves?
1: Podemos calarle. Pero yo tengo entendido que los juegos tienen que ser allí.
0: ¿Ahí en Filadelfia? Ah, tiene que ser ahí en Filadelfia.
1: Es lo que tengo entendido.
0: Muy bueno, muy bien, muy bien. Pero bueno, esto me dio pie para pensar qué tipo de cosas hacemos, o rituales, o qué supersticiones, pues, de fans en México tienen cuando hay juego de, ajá, la selección. Con esto vamos a

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2: A ver, por acá. ¡Sí, es cierto! ¡Hay final! ¡Ay, papi se emociona! ¡Mejor voy al sótano!

0: espinita. Usar la misma playera sin lavarla cuando el equipo gana. ¿Ok? Ajá. Si gana, no se lava. Poner santos o vírgenes de cabeza cuando el equipo va perdiendo o antes de partidos importantes. ¿Tú crees?
1: Eso sí lo he escuchado. Sí, sí, sí.
0: Encender veladoras y rezar oraciones específicas antes de partidos de la selección o finales. Hacer la señal de la cruz o rezar antes del penal o del inicio del partido.
1: Eso lo dijo Roberto Gómez Bolaños.
0: Cállate.
1: En el audio, ¿te acuerdas?
0: ¿En serio?
1: Sí.
0: Sentarse siempre en el mismo lugar o ver el partido con el mismo grupo de personas.
1: Qué difícil es eso, ¿no? No te muevas ahí.
0: ¿Tú qué tal que no pueden?
1: Exactamente.
0: Algunos. No cambiar de canal ni posición si el equipo está ganando.
1: ¿Qué tal?
0: Ajá. Comer la misma comida de la suerte cada partido, tacos, botanas. O sea, ¿en serio?
1: ¿Aplicará a chelas?
0: No sé, yo creo que sí. Usar accesorios de la suerte como bufandas, gorras o banderas, escapularios específicos. Evitar decir ya ganamos para no echar la sal o evitar el mal de ojo.
1: ¿Qué tal? ¿Eh? Está interesante, ¿no?
0: Está interesante, pero también la selección de los fans de la selección de Estados Unidos tienen sus rituales.
1: A ver.
0: Te vamos a contar al regresar a las 2:40 minutos.
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¿Cuáles son los rituales que hacen los fanáticos para que gane su selección? Ya hablamos de lo que hacemos los mexicanos. Ahora te vamos a decir qué es lo que hacen los estadounidenses como rituales para que gane su selección.

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0: Los fanáticos estadounidenses tienen también rituales muy similares a los que tenemos en México para que gane su selección. Okay. Por ejemplo, también usar la misma camiseta o jersey en cada partido. Ver los partidos con las mismas personas. Esos son algunos de los rituales muy similares también.
1: Sí, sí, sí.
0: Comer la misma comida, igual. No levantarse del asiento, igual, si el equipo va ganando. Ajá. Evitar hablar de victoria antes de tiempo para no sabotearlo, sí, ¿no? Dice, don't jinx it. No.
1: Sí.
0: Seguir rutinas exactas de pregame, ropa, bebidas, horarios. O sea, hacen todo exactamente eso, igual.
1: Eso está muy difícil, muy difícil.
0: Y algunos hacen oraciones también o rituales personales, aunque es menos religioso que en México, pero también se avientan sus oraciones para que gane la selección de Estados Unidos.
1: Claro.
0: Vamos a ver, ¿cómo quedará la selección de Estados Unidos acá? Yo tengo un presentimiento de que
1: va a llegar lejos.
0: De que va a llegar lejos la selección de Estados Unidos.
1: Sería interesante.
0: Como anfitrión, pues estaría interesante también ver a Estados Unidos en la final, ¿no crees? Pues ¿te daría gusto si gana la selección, si se queda el título o si se queda el trofeo aquí en Estados Unidos?
1: Sí, me daría gusto por los verdaderos fanáticos de fútbol de Estados Unidos.
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1: Raza, soy Chiquilín y hoy les tengo un segmento legal con información sobre accidentes automovilísticos y vamos a hablar específicamente de accidentes que involucran tanto a pasajeros como a choferes de Uber.
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11: Público querido, gracias por hacernos el programa número uno al mediodía. Nos escuchamos mañana en punto de las 10 en la hora de Yo Sé Que Te Acordarás. Mientras tanto, llega el compa Monchis con su olla de menudo. Esta es la raza,

eso de échale semilla a la maraca para que suene es algo así como con dinero baila el perro, ¿no? Mi racita, ¿quién crees que llega? Ellos son los superlamas y ¿qué quieren?

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me acuerdo yo que había una película que se llamaba Enjambre o Las Abejas Asesinas, ¿se acuerdan ustedes? Que salían las abejas y picoteaban a la gente hasta matarla. Bueno, pues esta pesadilla se le hizo realidad a un señor de 91 años aquí en West Covina. Este fin de semana estaba haciendo su trabajito ahí en el jardín, en el patio de su casa, cuando molestó un panal, desafortunadamente, y fue atacado por cientos de abejas que lo picotearon. Un vecino dice que lo vio por última vez el domingo o el lunes, y después lo encontraron pues ya sin vida en el patio trasero de su casa, según informaron las autoridades. No se sospecha de ningún acto delictivo, porque la causa de la muerte fue envenenamiento tóxico, porque por las picaduras de las abejas. Tenga mucho cuidado si usted ve un panal, por más fácil, o una colmena, por más fácil que se le haga a usted, ahorita lo quito con un palo. No, hombre, son muy chiquitas, pero así como son de chiquitas, son de peligrosas tanto las abejas como las avispas. Mejor llame a las autoridades correspondientes. Yo soy el Monchis, activando Los Ángeles. Muy buenas tardes. ¿Ya me llamaste? ¿Ya me marcaste para irnos a estar disfrutando a lo grande de los estudios Warner Brothers en Hollywood? Bueno, que no se le duerma el gallo y márqueme 319-999-0979 y vamos haciendo despapalle como en la secundaria. ¡Súbele a la raza 97.9!

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La ciudad de León, en Guanajuato, es la más poblada del estado. Es conocida como la capital mundial del calzado. 7 de cada 10 zapatos producidos en México provienen de ahí. La racita de León, Guanajuato, escucha al Monchis, activando Los Ángeles.

0: México, mi racita, la cita te digo es ahí en mi hacienda de Pico Rivera este jueves. Vamos a ver el partido con los amigos de Buzz Mobile desde las 4 de la tarde, un evento familiar, la entrada es completamente gratis, llegue para la oportunidad de ganar premios y disfrutar de la 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
1: México, cuéntame tu historia que la quiero escuchar. 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
0: ¡Ay, ay, ay! ¿Cuánto cree usted que va a quedar el marcador? Mire, con que quedemos 2-1, yo me doy por bien servido. ¡Favor México, claro! ¡Vamos, muchachos! Jueves, 4 de la tarde, a mi hacienda de Pico Rivera. Ahí nos vemos, su amigo el Monchis los invita.

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4: Para toda la gente que viene manejando en el 105, si estás a la altura de Aviation Boulevard y vas al este, el tráfico está congestionado a esta hora si cruzas por el 405, pero antes de cruzar con el 110 a la altura de Vermont Avenue, está más ligero. Más adelante vas a notar retrasos de 5 minutos hasta llegar a la ciudad de Lingua. 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

nos trajeron, chiquilín? Nos trajeron un cocidito, un caldito de res. Ay, ay, ay, miren nada más. Es su chamorrito, pero con su cañoncito, la carne casi deshaciéndose, su zanahoria, su papita, su chayotito, ay, ay, ay, su cilantrín, su col. Y le echaron chipotle, así que está, ay, ay, ay, no, hombre, con un aguacatito picadito, su limoncito, una salsita bien picosita que nos hicieron aquí de chile morita, con chile guajillo y chile de árbol, y tomatillo, claro. ¿Gustas, Gustavo? Limonizo, salecita, quise decir limón y sal al mismo tiempo, limonizo. ¡Ámole, mamá! Aprovecho si usted va a comer igual de rico. Que lo haga bien.

Dios los bendiga, mi racita. Aprovechito, y si puede compartir con quien pueda o con quien lo necesite, comparta, que así sabe más sabroso. Pregúntele a Chiquilín. ¡Ay, Chiquilín, no te acabes! ¡Mamá, huele a sopa! Soy el Monchis, activando Los Ángeles, es la raza 97.9. Pásame otro.

¿Te parece que es uno de los mejores mundiales que se ha vivido en la historia de los mundiales? Por primera vez tres países, pero la verdad, a mí, desde mi punto de vista, está muy desangelado, pero bueno. Pero bueno, le estábamos platicando el día de ayer de un tipo que dice que viene del futuro, que predice que la final de este mundial va a ser entre Inglaterra y Francia, donde el triunfador va a ser Francia. ¿Y qué cree? Hoy Francia goleó a 3-1 a Senegal en un explosivo segundo tiempo ahí en el estadio de Nueva Jersey, como la béisbol. Así que pinta hasta ahorita bien. Vamos a ver si es cierto, a ver si sale como el nuevo Pulpo Paul. Yo soy el Monchis, activando Los Ángeles. Estás en La Raza 97.9.

0: 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Vamos a ver qué dice la racita, qué andan cocinando por ahí. Muy buenas tardes.
1: Hola, Monchis, buenas tardes, ¿cómo estás?
0: ¿Quién habla por ahí?
1: Maricela, ¿ya no te acuerdas?
0: Maricela.
1: Sí, mira, aquí te voy a presentar un amigo.
0: A ver, pásame al amigo.
2: Hola, Monches. Hablando Mickey Mouse.
0: ¿Cómo estás? ¿Qué andas haciendo ahí, Mickey?
2: Estoy aquí de chismosa con Maricela.
0: Pues sí, mire. Si es chismosa, en vez de que esté camellando allá en Disney, anda usted acá con Marichela, no le digo.
2: Es que ando de chismoso. ¿Qué pasa, Maricela, Monches?
0: Hasta luego, Mickey. Muchachos. Oiga, ya no fumen eso, hombre. Todavía no son ni las 4:20.
1: Es lo que le digo, Monches. ¿Qué son fumar? ¿O qué?
0: Ay, Monchi, muchachos, no les digo, no se aguantan.
1: No, de la neta que no.
0: Oye, el otro ya andan así. Andan bien activados en esa casa. ¿Qué les diste de comer, Maricela?
1: Lo malo que no les he dado nada.
0: Por eso andan así, mis carnalitos. Andan delirando. Ya aparece mi abuelito cuando se equivocó de bolsita queriendo agarrar el carbonato y agarró una bolsita que traía mi primo Ernesto, hombre. Oiga, Maricela, ¿en qué ciudad están?
1: Aquí en Los Ángeles.
0: ¿Y en Los Ángeles cómo está la raza, Maricela?
1: Bien activada con Monchis.
0: Eso, ¿y qué van a hacer de refinar?
1: Pues, todavía no sé, Monchis. Pues no mucha calor.
0: Bueno, pues entonces cevichito. Pídanse un pollo. ¡Uy, güey!
1: ¿Verdad que sí?
0: Provechito, cuídense mucho. Recuerda, ya estás participando para tus boletos de los estudios Warner Brothers ahí en Hollywood, ¿ok, Maricela?
1: No, pues ya dámelos mejor, Monchis. Evítate la fatiga, la molestia.
0: Mira, él quiere manejar. Aguántese las carnitas más tarde. Aquí esta rolita va para usted y toda la familia. Cuídense mucho. Y un saludo a toda la racita de Los Ángeles.

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7: Te informo que estos freeways están completamente llenos de tráfico. El 10 que cruza con el 110 está bastante traficado con retrasos de 5 minutos. El 101, igual que cruza con el 110, está con retrasos de hasta 10 minutos. Por el 5 norte, el tráfico a la altura de la César Chávez Avenue está a vuelta de rueda. 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

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Durante los años 50, México luchaba para alcanzar el progreso y así adaptarse a los nuevos cambios. Y esto trajo como consecuencia, pues, austeridad, a tal grado que esto se reflejaba en la comida, naciendo así un tipo de taco económico, de un guiso económico y de un sabor

0: jueves a las 4 de la tarde en mi hacienda de Pico Rivera. Ahí va a estar su amigo Monchis, una buena oportunidad para conocernos. Véngase, vamos a apoyar a México en una pantalla super perruchona con botanas, hartos premios para toda la racita, la entrada es gratis. Véngase con toda la familia a disfrutar de un ambiente familiar del partido de México contra Corea del Sur. ¡Vamos México, sí se puede! A las 4 de la tarde, allá en mi hacienda de Pico Rivera, allá nos guachamos bandera. Oiga, por cierto, el mundial está todo lo que da y uno de los partidos o de los equipos que más quiere ver la gente, pues es Argentina, la campeona del mundo con Messi y todas sus estrellas, que se va a enfrentar hoy a Argelia. Así que hoy en la noche Argentina se presenta. Más tarde también va a estar Australia contra Jordania, pero ya casi a la medianoche, hombre, ya que va a ver ese partido. Pero bueno, en el otro lado del planeta es de mañanita, así que son horarios para adecuarse a cada país. Mi racita, por lo pronto, oye, mi Monchis, ¿qué pasó, mi general?
1: Hace rato estabas diciendo del adivino ese que dice que va a ganar el mundial.
0: ¿Inglaterra o Francia? ¿Cómo ve usted, general?
1: Pues no sé, Monchis, yo a los adivinos les tengo mucho
0: respeto.
1: No, mucha desconfianza, Monchis.
0: ¿Y ahora por qué, pues?
1: Mira, yo tenía un amigo que era adivino, Monchis. Entonces un día se me ocurrió preguntarle, oye, ¿cómo le haces para ser adivino, para adivinar el futuro?
0: Ahora, o sea, que a usted le interesaba saber cosas del futuro.
1: Sí. Y me dice, bueno, ¿de veras quieres aprender? Hay que ser sacrificado.
0: Órale, ¿y qué? ¿Le pidió o qué?
1: Pues nada, Monchis. Me dijo, mira, primeramente, ve bajándote el pantaloncito.
0: ¡Ah!
1: Me le quedé viendo y le digo, se me hace que sus intenciones no son buenas, amigo. Y me dice, ¿ya ves? Ya estás empezando a adivinar.
0: En la Rosa 97.9 soy el Monchis, activando los ángeles.
1: Hey, Monchis, ¿qué pasó?

Tardecita, excelente, excelente tardecita de martes, un martes rico para que te ganes tu paquete familiar para estar en los estudios de la Warner Brothers Hollywood. ¡Uy, uy, uy! 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Eso es tocho. Ya más tarde yo te llamo, me contestas y vámonos con Chita al mar a disfrutar con Superman hasta los estudios de la Warner Brothers en Hollywood. Soy el Monchis activando Los Ángeles, es la Rosa 97.9.